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0: 8:55.
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0: 9 de la noche, 56 minutos.
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0: 3 de la mañana, 3 minutos.
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0: ¿Qué tal? ¿Cómo le va? Buenos días. Comenzamos noticias aquí en Radio Bienvenida. Jornada de día lunes 10 de agosto de este año 2026. Ya lo sabe que usted nos puede escuchar, sintonizar a través de todas nuestras señales, 93.3 en Rancagua, 105.1 en San Fernando, 100.9 en Santa Cruz y 97.1 en Pichilemu, y también a través de nuestra señal de internet www.radiobienvenida.cl. Y siempre abierta la posibilidad que usted pueda participar, interactuar, informar junto a nosotros. WhatsApp disponible, más 569-50-29-15-92, más 569-50-29-15-92. Informaciones que estaremos ampliando en esta primera edición: detienen a hombre acusado de vender droga a metros de un establecimiento educacional en Peumo. Cuatro vehículos robados fueron encontrados en la comuna de Rosario. En Mostazal, agricultores reciben 30 millones en incentivos de inversión. Y Santa Cruz realizará y celebrará el Día Nacional del Vino con música, catas y artesanía en el mes de septiembre.
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0: Gracias por acompañarnos en esta primera edición de Noticias aquí en Radio Bienvenida en esta jornada de día lunes. Tenemos 2,3 grados de temperatura en estos momentos acá en la capital regional. Está fría la mañana, así que precaución, abríguese bastante, a lo menos en la salida de su casa, en el transcurso de la mañana, ¿no? Para lo que se espera el día de hoy, porque la máxima, según indica la Dirección Meteorológica de Chile, podría llegar solamente a 10 grados. El pronóstico para toda la jornada indica nublado, desde la mañana hasta la noche. A ratos, en transcurso de la mañana y tarde, podría aparecer el solcito, pero prácticamente va a estar nublado durante todo el día. Máxima, reiteramos, para hoy 10 grados. Para mañana martes se espera una mínima de 2 grados, una máxima de 11 grados, y el pronóstico indica nublado también durante toda la jornada. El día miércoles, 5 y 13 las temperaturas, donde se indica nubosidad parcial en el transcurso de la madrugada, nublado en la mañana, nuevamente con nubosidad parcial en el transcurso de la tarde, y se estará nublando para la jornada de noche. Ojo con la jornada de día jueves, se esperan 6 como mínima, 12 como máxima. El pronóstico indica nublado en la madrugada, cubierto durante todo el resto del día, y en la noche chubascos. Estará lloviendo el jueves en la noche, entonces, acá en la capital regional. Y el día viernes estará durante gran parte del día, vale decir, desde la madrugada hasta la tarde, cubierto con chubascos. Y en la noche estaría parando la lluvia y solamente se mantendría nublado acá en Rancagua. Según indica la Dirección Meteorológica de Chile, para el viernes se esperan 7 como mínima, 11 como máxima. Para la comuna de San Fernando, hoy también se esperan 10 grados de temperatura, el pronóstico indica nublado y helada matinal. Por la tarde se mantendrá nublado, aparecerá el sol a ratos, pero se mantendrá mayormente nublado, y en la noche también, misma condición de nublado. Para mañana martes, amanecerá con un grado como mínima, 10 como máxima, nublado también durante todo el día, solamente en la noche habrá cambio, que estará con nubosidad parcial. El día miércoles amanecerá despejado en la madrugada, 4 la mínima, la máxima que se proyecta 12 grados, nubosidad parcial durante el transcurso de la mañana, variando nublado el resto del día. Jornada de día jueves, 5 la mínima, 11 la máxima, nublado en la madrugada, cubierto el resto de la jornada, chubascos durante la noche también en San Fernando. Se mantendrán los chubascos durante toda la jornada del día viernes, fundamentalmente desde la madrugada hasta la tarde, incluida parte de la noche. Ya eso de la noche propiamente tal, estará nublado solamente sin lluvia. Se esperan para el viernes 6 y como mínima 10 como máxima en San Fernando. Para la comuna de Santa Cruz, 11 la máxima que se espera para el día de hoy, nublado, neblina y helada en el transcurso de la mañana. Por la tarde nublado y en la noche nublado también. Para mañana martes, 11 la máxima, 1 la mínima, nublado durante todo el día, excepción de la noche que será con nubosidad parcial o estará con nubosidad parcial. Día miércoles, 3 la mínima, 13 la máxima, despejado durante la madrugada y la mañana, nubosidad parcial en el transcurso de la tarde, nublado durante la jornada de noche. El jueves amanecerá nublado durante la madrugada, cubierto durante gran parte del día, o mejor dicho, desde la mañana hasta la noche, con algunos chubascos aislados en la noche, fundamentalmente. 5 la mínima y 12 la máxima que se espera para Santa Cruz. Para la jornada de día viernes, 6 la mínima, 11 la máxima, cubierto chubascos en la madrugada y en la mañana, variando nublado el resto del día, en la tarde y también durante la noche. Y para hoy en Pichilemu se espera una máxima de 12 grados. El pronóstico indica nubosidad parcial del transcurso de la mañana, variando nublado el resto de la jornada. Mañana martes se espera una mínima de 6, una máxima de 12 grados. Nublados el pronóstico durante la madrugada y la mañana, variando nubosidad parcial por la tarde, despejando durante la noche. La condición de despejado se mantendrá también para la madrugada y la mañana del día miércoles, donde se espera una mínima de 7 grados. La máxima podría llegar a 14. Para esa misma jornada, en la tarde se anuncia nubosidad parcial y en la noche se espera nublado. El día jueves, 6 la mínima, 13 la máxima, nublado en la madrugada, cubierto el resto de la jornada y chubascos aislados con viento entre 25 y 40 kilómetros que se mantendrá o que se dará durante la noche, fundamentalmente en Pichilemu. La jornada día viernes amanecerá cubierto y chubascos aislados con viento en el transcurso de la madrugada. A posterior solamente algunos chubascos aislados. Se espera una mínima de 6 grados. La máxima podría llegar a 12 grados en la tarde de ese día viernes, donde estará solamente nublado, al igual que durante la jornada de noche del viernes, reiteramos. Máximas entonces probables para el día de hoy: 12 en Pichilemu, 11 en Santa Cruz, 10 en San Fernando y 10 acá en Rancagua. Temperatura actual 2,3 grados acá en la capital regional, humedad 86%.

7 de la mañana con 20 minutos. Transporte informa a esta hora de aumento de congestión vehicular en San Juan al Poniente. La información que nos envían hasta ahora desde Transporte informa, y también nos informan, valga la redundancia, del semáforo de Bueras con Cuevas, que está apagado por corte de suministro eléctrico acá en Rancagua. Semáforo de Bueras con Cuevas, apagado por corte de suministro eléctrico. Y también semáforo de Alameda con Salvador Allende, apagado acá en Rancagua. Reiteramos esa información. Aún no se anuncia de la reparación de servicios de semáforos, tanto en Bueras con Cuevas y también en Alameda con Salvador Allende. Así que estaremos atentos a esa información. Y reiteramos, ya comienza congestión vehicular en San Juan al Poniente, en la comuna de Machalí.

comenzamos la entrega de las informaciones a través de noticias aquí en Radio Bienvenida. Tribunal de San Fernando condena a dos hombres por estafas con venta de vehículos a través de Facebook. El Tribunal de Juicio Oral en lo Penal de San Fernando condenó a Julio Andrés Ceballos Ávila y a José Ignacio Soto Cosming como autores de sendos delitos consumados de estafa, cometidos mediante engaños a personas que ofrecían la venta de sus vehículos a través de Facebook Marketplace. En fallo unánime, el tribunal condenó a Ceballos Ávila a 3 años y 1 día de presidio efectivo con inhabilitación absoluta perpetua para derechos políticos y para cargos y oficios públicos durante el tiempo de la condena, además del pago de una multa de 12 UTM. Soto Cosmin, en tanto, recibió una pena de 3 años de presidio sustituida por la remisión condicional con suspensión de cargos públicos y una multa de igual monto. El tribunal acreditó que en mayo del año 2025 la víctima JAU publicó en venta un Nissan Versa. Un sujeto identificado como Ricardo mostró interés y envió un supuesto mecánico, en realidad Ceballos Ávila, que le entregó 2 cheques por un total de 15.400.000 pesos, los cuales resultaron protestados. Según el fallo, se trató de un engaño por cuanto se le hace creer que se está realizando una compra-venta de su vehículo y pagándole el correspondiente precio. La segunda víctima, LASY, ofreció una camioneta Mitsubishi L200. Un comprador identificado como Jaime envió a Soto Cosmin, quien retiró el vehículo tras mostrar un comprobante de depósito de 13.990.000 pesos que, según constató el tribunal, correspondía a un cheque igualmente protestado. La sentencia fue dictada por los magistrados Javiera Santibáñez Peralta en calidad de presidenta, junto a Danilo Campo Rubio y Raúl Castro Valderrama, quien actuó como redactor del fallo. Detienen a un hombre acusado de vender droga a metros de un establecimiento educacional en Peumo. Detectives del equipo modelo territorial cero de la Brigada de Investigación Criminal de San Vicente de Tahuatahua realizaron un allanamiento en un inmueble de la comuna de Peumo, procedimiento que permitió detener a un hombre de nacionalidad chilena investigado por la venta de cannabis sativa a metros de un establecimiento educacional. Durante el procedimiento fueron incautados más de 60 gramos de cannabis sativa, además de dinero en efectivo y pesas digitales. El detenido fue puesto a disposición de la justicia para su formalización. Tras la audiencia, quedó el sujeto a las medidas cautelares de arraigo nacional y firma mensual durante el plazo de 120 días.

7 de la mañana con 25 minutos. Continuando con más informaciones, un peatón falleció atropellado en la ruta Travesía. Un peatón falleció tras ser atropellado por un vehículo en la ruta Travesía. El accidente ocurrió alrededor de las 23 horas del sábado recién pasado, en la altura del kilómetro 76 de dicha ruta. De acuerdo con los antecedentes preliminares, el peatón habría cruzado por un lugar no habilitado, y fue atropellado por un vehículo que circulaba en dirección al sur. La víctima, cuya identidad se mantiene como NN, falleció a raíz de las lesiones provocadas por el impacto. Según informaron desde Carabineros, el conductor del vehículo se encontraba en normal estado de temperancia y mantenía su documentación al día. Inicialmente fue detenido y posteriormente quedó apercibido en virtud de lo dispuesto en el artículo 26 del Código Procesal Penal. Por instrucción de fiscal, personal de la sección de investigación de accidentes de tránsito CIAT de Carabineros quedó a cargo de las diligencias destinadas a establecer la dinámica y la causa basal de este lamentable accidente.

0: y tres exfuncionarios de la PDI formalizados por omisión de denuncia en el caso Brink rechazaron juicio abreviado y se enfrentarán a juicio oral en el mes de septiembre. Los detalles sobre esta información en la voz de Emilio Araya.
1: Les ofrecieron ir a un juicio abreviado y asumir la responsabilidad a los funcionarios de la PDI acusados de una omisión de denuncia y obstrucción a la investigación por presuntamente no informar que supieron con anterioridad sobre un millonario robo a Brinks. No aceptaron los cargos y decidieron ir a un juicio. Así lo señaló Javier von Bichenhausen, fiscal de alta complejidad de la Fiscalía O'Higgins, y Cristian Godoy, defensor penal público.
2: Nosotros ya presentamos el requerimiento para llevar a juicio a los imputados y considerando que no tienen condenas anteriores por crimen o simple delito, las penas probables que arriesgan los imputados son de 61 días de privación de libertad más multa.
3: Lo que se le imputa sería que, conociendo de algunos delitos que se habrían cometido y de un delito que se iba a cometer, no lo denunciaron al Ministerio Público. Se les pregunta si reconocen responsabilidad o ejercen el derecho a juicio, que fue lo que hicieron.
1: Y es que los otros dos eran miembros de la Brigada de Homicidios, que recibieron la información sobre el robo. Insisten en que denunciaron incluso con una minuta a sus superiores. Así lo explicó su defensor.
3: Ellos, recordemos, son de la unidad de homicidios y esta información decía relación con la unidad de robos, con la Viro. Pero tanto por normativa interna ellos no podían realizar acciones personalmente. Deben informar a la superioría, informaron inmediatamente al prefecto dando cuenta de aquello y por lo tanto, cierto, ahí ellos cumplen con la obligación de informar y dicho sea de paso, es una denuncia.
1: El próximo 21 de septiembre se realizará la audiencia de preparación de juicio oral, mientras que el defensor Cristian Godoy sigue cuestionando de que no se haya escalado la responsabilidad al interior de la Policía de Investigaciones, mientras que el Ministerio Público afirma de que los ahora exoficiales sí tienen responsabilidad.
3: Nosotros estimamos que lo que ocurrió después sí es grave. Y en ese hecho, que es bastante grave, mi representado entregaron información. ¿Cuál? ¿Dónde estaba la banda? ¿Dónde estaba el dinero? Entendemos que se hicieron diligencias, ¿cierto? Hay que averiguar, ¿cierto? Tendrán que dar la explicación quién dio la orden de investigar y de no avisar al Ministerio Público. Eso nos parece grave, pero ese hecho no es parte de este juicio. Es el Ministerio Público quien tiene que dar la explicación, no la defensa.
2: Nosotros arribamos a la convicción de que los imputados, respecto a los cuales nosotros hoy ya presentamos requerimiento y queremos instar por hacer un juicio prontamente, son quienes tienen responsabilidad de esta investigación y no existen otras personas vinculadas en calidad de autores, cómplices o encubridores en estos delitos.
1: Finalmente, un caso que se resolverá mediante un juicio simplificado ante el Tribunal Rancagüino, que determinará la culpabilidad o inocencia de los acusados.

7:29, seguimos con más informaciones y nuevamente Transporte informa a esta hora tránsito lento en Madero y Sanchina entre Madero y Carretera del Cobre. Reiteramos también tránsito lento en sector San Juan al Poniente y aún no hay reposición de servicio de semáforo de Bueras con Cuevas, que está apagado por corte de suministro eléctrico, y también de semáforo de Alameda con Salvador Allende, apagado acá en la comuna de Rancagua. Y continuando con más informaciones, allanamientos realizados en Rengo dejó a 6 detenidos por tráfico de drogas. 6 personas fueron detenidas durante un amplio operativo desarrollado por carabineros del OS-7 O'Higgins en Rengo en el marco de una investigación por tráfico de drogas que permitió desarticular una organización delictual que operaba en dicha comuna. Las diligencias realizadas en coordinación con el Ministerio Público permitieron reunir antecedentes que derivaron en el allanamiento simultáneo en 5 domicilios. El procedimiento fue liderado por el OS-7 O'Higgins y contó con apoyo del personal del OS-7 Maule, GOPE, Maule O'Higgins y COP de la región de O'Higgins. Durante los allanamientos fueron detenidos 6 sujetos de interés para la investigación, todos de nacionalidad chilena. 4 de ellos de 23, 25, 30 y 54 años mantenían antecedentes penales, mientras que los otros 2 detenidos de 19 y 45 años no registraban antecedentes. Todos fueron puestos a disposición de la justicia para su respectivo control de detención por delitos relacionados con tráfico de drogas, además de porte y tenencia de armamento y municiones. Entre las especies incautadas se encuentra una pistola marca Versa que mantenía en cargo vigente por robo en lugar habitado, una pistola fogueo apta para el disparo y una escopeta de fabricación artesanal. Además, carabineros decomisó 2 cargadores de pistolas, municiones calibre .380 y calibre 12, junto con pasta base, marihuana y clorhidrato de cocaína. El procedimiento también permitió incautar más de 1 millón de pesos en dinero en efectivo, además de otras especies vinculadas al ilícito investigado.

0: y 4 vehículos robados fueron encontrados en Rosario en un operativo que dejó a un detenido. Una investigación desarrollada por la sección de encargo y búsqueda de vehículos y personas de O'Higgins permitió recuperar 4 vehículos que mantenían encargo vigente por robo y detener a un hombre de 31 años en el sector de Rosario. Las diligencias realizadas en coordinación con la Fiscalía Local de Rengo comenzaron luego de establecer que el imputado mantenía en su poder una camioneta Jack T9 año 2026 que circulaba con placas patentes falsificadas. Tras revisar sus antecedentes, Carabineros confirmó que el vehículo había sido sustraído el 7 de abril de este año en la región metropolitana. Posteriormente, los funcionarios determinaron que el detenido habría vendido a un familiar una segunda camioneta, una Jack T8 año 2020, que también utilizaba placas falsas y mantenía en cargo por robo desde octubre del año 2025 en la región metropolitana. El vehículo fue incautado. Con estos antecedentes y en coordinación con el Ministerio Público, efectivos de servicio de búsqueda ingresaron al domicilio del imputado, inmueble que además funcionaba como taller mecánico. En el lugar fueron encontrados 2 motocicletas que también registraban encargos vigentes por robo. Una de ellas correspondía a una Aeromot HJ-125 sustraída en marzo del año 2020 en la región metropolitana, mientras que la segunda, una Motard Sonic, mantenía encargo desde marzo del año 2017 en la región de O'Higgins. Durante el procedimiento también fueron incautados 5 cartuchos de escopeta, marihuana y 2 teléfonos celulares. El detenido, identificado con las iniciales CAMQ de 31 años y de nacionalidad chilena, registra reiteraciones policiales por diversos delitos. Los antecedentes fueron puestos a disposición del Ministerio Público, que instruyó que el imputado pasara a control de detención por los delitos de receptación de vehículos motorizados, tenencia ilegal de munición e infracción a la ley de drogas.
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7:35. Continuamos con más informaciones. Otra fiscalización nocturna de estafa de vehículos robados en la comuna de Rancagua. Lo que comenzó con la fiscalización de una camioneta durante un patrullaje nocturno terminó con 3 vehículos recuperados que mantenían encargo vigente por robo en la comuna de Rancagua. El procedimiento fue desarrollado por personal de la sección de investigación policial CIP de la primera comisaría en medio de diligencias destinadas a verificar antecedentes sobre un presunto lugar utilizado para el acopio de vehículos robados en la comuna. Durante dicha jornada, los funcionarios fiscalizaron una camioneta Toyota Hilux en la intersección de calles Bolivia y Sargento Aldea. Tras revisar sus antecedentes, comprobaron que mantenía un encargo vigente por robo. El conductor, identificado con las iniciales RRSS de 62 años, fue detenido por el delito de receptación. Las diligencias continuaron durante la madrugada y llevaron a los funcionarios hasta un domicilio donde fueron encontrados otros 2 vehículos que también mantenían encargo por robo. En total, Carabineros recuperó una Toyota Hilux, una Suzuki Celerio y un Hyundai Head, especies cuyo avalúo conjunto alcanzan aproximadamente los 40 millones de pesos. Por instrucción del fiscal de turno, el detenido quedó apercibido conforme al artículo 26 del Código Procesal Penal, mientras que los 3 vehículos recuperados fueron puestos a disposición de la Fiscalía Local de Rancagua.

7:37 y advertencia de multas a quienes ingresen en vehículos a las Termas del Flaco. Las autoridades reiteraron el llamado a respetar la restricción vehicular que impide el acceso a las Termas del Flaco en la provincia de Colchagua. Desde el gobierno provincial señalaron que quienes sean sorprendidos circulando en vehículos dentro del perímetro restringido de 20 kilómetros alrededor de las termas se expone a ser infraccionado por carabineros y posteriormente citados a juzgado de policía local. La medida busca evitar el ingreso de vehículos no autorizados al sector, por lo que se solicitó a visitantes y habitantes respetar las indicaciones y controles establecidos. Solo pueden ingresar vehículos correspondientes a servicios esenciales, entre ellos aquellos pertenecientes a empresas hidroeléctricas, organismos gubernamentales y equipos de emergencia. Las autoridades insistieron en la importancia de cumplir la restricción y evitar desplazamientos hacia el sector mientras la medida se mantenga vigente.

Bueno, y se confirma lamentablemente que virus Hanta fue la causa de la muerte de un menor en la comuna de Rengo. Durante el día viernes recién pasado, el Instituto de Salud Pública confirmó el diagnóstico de virus Hanta a un menor de 11 años, residente de la comuna de Rengo, quien falleció durante la semana recién pasada mientras permanecía internado en el hospital Dr. Franco Ravera Sonino, acá en la comuna de Rancagua. La Seremi de Salud de la región, doctora Daniela Sabando, expresó sus condolencias a las familias y seres queridos. Esta noticia golpea fuertemente a nuestra región. Además, llamó a la comunidad a extremar las medidas de autocuidado y mantener limpios los espacios donde pueden proliferar roedores como sectores con escombros o vegetación acumulada. Cabe señalar que tras la notificación del caso, la autoridad sanitaria activó todos los protocolos establecidos con el objetivo de determinar los posibles lugares de exposición y reforzar las medidas preventivas en la comunidad. En nuestra investigación epidemiológica inicial se ha visto que el lugar probable de contagio sea fuera de la frontera de nuestro país, probablemente por un viaje a Bolivia que realizó a raíz de vacaciones de invierno. Igualmente continuaremos con el seguimiento epidemiológico y ambiental del caso, la coordinación con la red asistencial y reforzando las acciones de prevención en la zona, puntualizó la jefa de la cartera de salud regional, doctora Sabando. Desde la entidad sanitaria Bolivia que realizó a raíz de vacaciones de invierno. Igualmente continuaremos con el seguimiento epidemiológico y ambiental del caso, la coordinación con la red asistencial y reforzando las acciones de prevención en la zona.

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7:49, retornamos con más informaciones aquí en Noticias en Radio. Bienvenida jornada de día lunes 10 de agosto. En noticias del ámbito nacional, detienen a empresario acusado de millonario fraude en Puerto Montt. El empresario agrícola Érico Jaramillo Ávila fue detenido e ingresado a la cárcel de Puerto Montt en la región de Los Lagos para cumplir prisión preventiva en el marco de la investigación de un presunto fraude al fisco. El sujeto, que era prófugo de la justicia, fue interceptado cuando llegó a tramitar documentos al Servicio de Impuestos Internos. Cabe recordar que Jaramillo fue formalizado por la emisión fraudulenta de boletas o facturas para declarar impuestos por más de 160 millones de pesos. El hombre compareció ante los tribunales a principios de julio mientras estaba en la región de Aysén y debía presentarse voluntariamente al recinto penitenciario más cercano, pero nunca asistió. El fiscal Patricio Yancamán entregó detalles sobre esta situación. Él sabía de la existencia de esa audiencia y de esa orden de detención, evidentemente. Él compareció en dependencia del Servicio de Impuestos Internos en el edificio de la Delegación Presidencial y se nos informó como fiscalía de su asistencia al lugar, razón por la que se coordinó de forma inmediata la concurrencia del personal policial, según contó. El imputado lleva varios días tras las rejas en el complejo penitenciario Alto Bonito de Puerto Montt. Cabe recalcar que Jaramillo ya fue condenado por fraude al fisco en el año 2011 por hechos cometidos entre el 2005 y 2007, cuando, utilizando el mismo mecanismo, generó un perjuicio al Estado por 700 millones de pesos.

7:51. Siguiendo con noticias del ámbito nacional, en la región de Antofagasta, Carabineros incauta casi 2 toneladas de droga en zona fronteriza durante el mes de julio. Carabineros de la sección OS-7 de la provincia del Loa, en la región de Antofagasta, lograron sacar de circulación casi 2 toneladas de drogas y detener a 26 personas en la zona fronteriza de la región. El personal de dicha división tiene a cargo principalmente evitar el ingreso y tráfico de drogas que las bandas criminales intentan introducir a nuestro país por pasos no autorizados por la frontera, la que en el caso de la provincia es bastante extensa. De acuerdo con los antecedentes, durante el mes de julio, las policías lograron incautar un total de 900 kilos de drogas, principalmente marihuana, pasta base de cocaína, clorhidrato de cocaína. Y los más llamativos es que en el último año ha aumentado notablemente también el ingreso de ketamina. El valor total de esta incautación en el mercado ilegal alcanza a 3.700 millones de pesos. Asimismo, se detuvo un total de 26 traficantes entre chilenos, bolivianos, colombianos y venezolanos. Se incautaron 5 automóviles, además de teléfonos celulares y un total de 1.800.000 pesos en dinero en efectivo. Según las policías, hay un aumento en el ingreso de estas drogas y, por ende, ha aumentado también la cantidad de controles, especialmente en la zona fronteriza. De hecho, de lo que va este año 2026, a nivel regional se han incautado y sacar de circulación 52 toneladas de drogas.

Y la encuesta Plaza Pública Cadem dice que el 88% respalda aumentar penas a quienes se recluten a menores y 84% pide policías en barrios críticos. La última encuesta Plaza Pública Cadem reveló un alto nivel de respaldo ciudadano a distintas medidas específicas contempladas en el plan de seguridad anunciado por el gobierno del presidente José Antonio Kast. De acuerdo con la medición correspondiente a la primera semana de agosto, la propuesta que concita mayor aumento o apoyo es aumentar las penas para quienes se recluten a menores de edad para cometer delitos con un 88% de respaldo. Le siguen mantener un despliegue policial permanente en los 50 barrios más críticos del país con 84% y establecer como delito, con penas agravadas, la pertenencia a una organización criminal, iniciativa que alcanza un 82% de apoyo. Asimismo, un 79% está de acuerdo con establecer explícitamente en la Constitución que proteger la seguridad de las personas es un deber del Estado. Respecto a la de la eventual creación de un nuevo estado de excepción, la encuesta muestra una opinión más dividida. 49% está de acuerdo y 44% se manifiesta en desacuerdo. Sin embargo, existe mayor respaldo a algunas de las medidas específicas asociadas a esta herramienta. Un 76% aprueba permitir que las Fuerzas Armadas apoyen a carabineros en operaciones contra el crimen organizado dentro de los sectores definidos. A su vez, 70% respalda la posibilidad de interceptar telecomunicaciones en esas zonas. En tanto, 49% está de acuerdo con restringir temporalmente la libertad de tránsito en determinados barrios, mientras que 41% respalda limitar la libertad de reunión en sectores específicos. La medición también abordó la evaluación de gestión del presidente José Antonio Kast. Durante la primera semana del mes de agosto, 40% aprobó la gestión del mandatario, 2 puntos más que la medición anterior, mientras que el 56% la desaprobó.

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Volviendo con noticias del ámbito local, regional, agricultores de Mostazal reciben 30 millones en incentivos de inversión. Con el objetivo de fortalecer los sistemas productivos y apoyar el desarrollo de la pequeña agricultura local, INDAP y la Municipalidad de Mostazal realizaron la ceremonia de entrega de los incentivos del fomento productivo IFP, que este año beneficiaron a 21 agricultores y agricultoras de la comuna con una inversión total de 30.123.725 pesos. A estos recursos se suma un aporte de aproximadamente 3 millones realizado por los propios beneficiarios, quienes destinaron el financiamiento a diversas iniciativas de inversión productiva, entre ellas la adquisición de maquinaria, el mejoramiento de infraestructura y otras mejoras orientadas a optimizar sus labores y fortalecer sus unidades productivas. La alcaldesa de Mostazal, Verónica Arroyo Arancibia, destacó la importancia de continuar generando oportunidades para quienes desarrollen actividades agrícolas en el territorio. En nuestra comuna se sigue invirtiendo en nuestros agricultores y agricultoras. Este fue un concurso, un fondo postulable, donde más de 20 agricultores pudieron acceder a estos recursos para adquirir distintas herramientas y mejorar su producción. Estamos muy contentos porque el Estado, a través de políticas públicas que trascienden en los años, puede seguir apoyando a cada uno de nuestros agricultores y agricultoras. Por su parte, el Seremi de Agricultura de O'Higgins, Carlos Valdés, valoró el compromiso de los beneficiarios y el aporte de estos recursos para impulsar sus proyectos. Estamos entregando este incentivo a personas que realmente quieren dar el próximo paso en sus desarrollos y emprendimientos agrícolas. Este apoyo es el empuje que necesitan para seguir avanzando, fortalecer sus proyectos y mejorar sus sistemas productivos, según afirmó. El impacto de este apoyo también se refleja en la historia de quienes reciben los incentivos. INDAT mantiene un convenio de cooperación con la Municipalidad de Mostazal que permite la operación de Programa de Desarrollo Local, PRODESAL, iniciativa que entrega asesoría técnica y otros servicios a 150 pequeños agricultores de la comuna, contribuyendo al fortalecimiento de sus capacidades y de sus sistemas productivos.

7:57. Con esa última información damos término a esta primera edición de noticias a través de radio. Bienvenida. Gracias por acompañarnos. Sigan sintonía que en breve comienza Bienvenida a tu mañana, el matinal de la radio con la conducción de la CONI. Que tengan un buen inicio de semana.

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gente maravillosa, ¿cómo están? ¿Cómo amanecieron todas las chiquillas y chiquillos? Regio estupendo de la sexta región. Comienza, por supuesto, tu matinal favorito. Bienvenida a tu mañana, el único matinal que te acompaña 3 horas, o sea, de Real Matinal. De Real Matinal que te acompaña 3 horas, de lunes a viernes, a partir ya más o menos de las 8 de la mañana hasta las 11. Ahí estamos junto a ustedes para que pueda arrancar su día con toda la energía, con todo el entusiasmo, con toda la buena onda, con la mejor programación musical y con los mejores datos, las mejores noticias, todo, todo, por supuesto, a través de Bienvenida a tu Mañana. Quiero comenzar este día el lunes, super mega lunes, 10 de agosto, comenzando ya una nueva semanita, la segunda semana ya de este mes de agosto que va volando. Vamos que se puede, chiquillos, vamos que pasamos agosto. Y aquí estamos nosotros acompañándote desde muy tempranito con toda la energía que nos caracteriza. Oiga, saludamos a las 33 comunas que nos acompañan todos los días. En especial acá en Rancagua, toda la gente linda acá en nuestra capital regional, donde tenemos nuestra sede también de Radio Bienvenida, donde nos escuchamos a través de la 93.3, pasando por Machalí, por Graneros, por Rengo, Requinoa, San Vicente, por Mayoa. Le mandamos un besito a toda la gente de Mayoa. Quinta de Tilcoco, Pichidegua, Peumo, Las Cabras, llegando también hasta San Fernando, donde nos escuchamos a través de la 105.1. Pasamos por Chimbarongo, por Nancagua, allá en Santa Cruz. También llegamos, pues, aunque usted no lo crea. 100.9 es nuestra señal allá en Santa Cruz. Llegando hasta Litueche, Navidad, Bucalí, Mulolol. Y por supuesto también allá en Pichilemu, donde estamos presentes con nuestra señal 97.1. Oye, besito a toda la gente linda de Pichilemu. Tenemos muchos auditores que nos escuchan allá en Pichilemu, así que les mandamos puros besitos y pura buena onda, pura buena energía. Ya, oiga, y especialmente, por supuesto, un tremendo besote. ¿Dónde está mi besote ahí? A toda la gente que va manejando rumbo a sus trabajos, a todos los trabajadores del comercio, a todos nuestros transportistas, funcionarios públicos, a todos nuestros profes, estudiantes, emprendedores, a quienes llevan tempranito sus negocios, quienes trabajan en hospitales, en centros de salud, en colegios, en ferias, supermercados, en las oficinas, a todos que tengan muy lindo lunes. Oiga, y abríguese bien, maneje con harta paciencia también, respete las distancias y llegue tranquilo, porque lo más importante esta mañana es llegar bien a nuestros destinos. Y si usted salió bien tempranito con este frío que se siente hasta en los huesos, sí, hace frío. Chuátale que hace frío, oye. Nosotros vamos a acompañarlo esta mañanita para arrancar su día con toda la energía y, por supuesto, también con buena compañía. Oye, hoy día que está de santo los Lorenzo. Todos los Lorenzo están de onomástico. Es un nombre de origen latino que se relaciona con la expresión coronando las laureles. Los laureles, símbolo tradicional de un triunfo, gloria y victoria. Mira qué bonito, mira qué bonito. Me encantó, me encantó. Ya, vamos a aprender este día lunes al tiro con todo, si no para qué. Nos vamos con Beyoncé. Esto es Single Ladies. En Bienvenida a tu Mañana, Día de Mujeres, ¿ah? ¿Eh?

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1: Tremendo temazo para arrancar este día lunes, para comenzar esta segunda semanita de agosto. Y les voy a contar qué se viene para esta semana en la región de O'Higgins. Muy atentos, porque esta segunda semana de agosto comienza marcada por el frío y también por la atención puesta en distintos temas regionales. Atentos. Uno de los asuntos que sigue generando atención en la zona es la situación de El Teniente y Andes Norte, luego de la suspensión de operaciones de desarrollo y construcción informada durante la semana pasada tras detectarse actividad sísmica anómala. Es un tema que seguirá bajo observación durante estos días y que tiene especial importancia también para Rancagua, Machalí y toda la comunidad ligada a la minería. También va a ser una semana para estar muy atentos a la evolución del tiempo, porque después de las bajas temperaturas pueden venir también cambios importantes en las condiciones meteorológicas. De hecho, te cuento que un reporte publicado hoy advierte que durante esta semana Chile enfrentará cambios asociados a un sistema meteorológico que podría traer lluvias, vientos y nuevas bajas temperaturas en distintas zonas de nuestro país. Así que muy atentos a toda la región, a toda nuestra hermosa región de O'Higgins. Prepare paraguas, prepare abrigo, no guarde las chaquetas. No, porque se viene todavía lluvia. Y, por supuesto, su radio viene encendida porque aquí vamos a estar informándole de todo lo que va a pasar en diferentes puntos de la región. Y muy, pero muy importante, después de las lluvias, bajan las temperaturas. Estamos con código azul activado, porque cuando llega este frío hay algo que no podemos olvidar. En la calle hay personas que están pasando frío y también necesitan ayuda. El código azul es una estrategia destinada para reforzar toda la atención de personas en situación de calle cuando las condiciones meteorológicas representan un riesgo también para sus vidas. El Ministerio de Desarrollo Social informa que se puede solicitar ayuda a través del Fono Calle, que es el 800-104-777, opción 0. Y también mediante la plataforma oficial de Código Azul. Ya, repito, 800-104-777, opción 0. Este número funciona para reportar a una persona que está en situación de calle, que pueda necesitar abrigo, alimentación, asistencia o traslado a un lugar que esté protegido, calentito. Ahí los chiquillos son súper rápidos en llegar, así que no dude en llamar a Código Azul para poder ayudar a todas estas personas. Por lo general, yo siempre lo he dicho, muchas veces la situación de personas en situación de calle nunca quieren irse a estos albergues porque siempre están con sus mascotas, porque el mejor compañero de las personas en situación de calle son sus mascotas, sus perritos, sus gatitos, muchas veces. Entonces, nunca se van porque en estos albergues no los aceptan. Si usted tiene la posibilidad de poder darle comida también a los animalitos, hágalo sin pensarlo, porque ellos también pasan frío, también pasan hambre, también tienen sed. Se les puede dejar algún potecito con agua, alimento. También se agradecería mucho, mucho, mucho. Ya pues, así que así comenzamos este día, lunes 10 de agosto. Con frío, con mañanas heladas, pero también con ganas, con harta energía y con muy buena música. Yo quiero que usted sepa que hoy día lunes, usted sabe, pues, Only Women. Solo mujeres. Toda la programación que usted va a escuchar el día de hoy es de nosotras. Son mujeres. ¿Qué viene usted sin nosotras? Nada, nothing. Ya, oiga, vamos con saluditos, pues. 8:14. Vamos a revisar antes también cómo va a estar la temperatura el día de hoy, ¿eh? A esta hora tenemos, según mis amigos de Meteo Chile, 3 graditos para la máxima que vamos a tener el día de hoy, que que son 11 grados. Así que va a estar bastante, bastante helada la mañana. Y así también mañana, ¿eh?

0: anda por ahí, vamos con sus saludos. Oiga, recuerde que tenemos nuestro WhatsApp ya disponible, más 569-5029-1592, para que nos comience a pedir su temita y nos salude, pues, para arrancar este super lunes con todo, sino para qué. ¿Quién anda por ahí? Buenos días.
1: Hola, Connie, ¿cómo estás? Buenos días a todos.
0: De nuevo.
1: Hola, Connie, ¿cómo estás?
0: Bien,
1: buenos días a todos los auditores. Esta semana es nueva. Ojalá que no llueva, por favor.
0: Sí, va a llover.
1: Quería escuchar La La La de Shakira. A ver si la puedes poner, por favor. Cariño a todos.
0: Oiga, lamento informarle, querido amigo, lamento informarle que va a llover. Nada que hacer, po. Acá me parece que desde el día jueves ya comenzarían a caer los primeros chubascos y va a estar así todo el fin de semana, así que no se ilusione. ¿Eh? No se ilusione. Por eso le dije yo, pues no guarde el paraguas. Déjelo ahí, a mano. ¿Qué más está por ahí? Muy buenos días, ¿cómo está?
2: Hola, Connie. Hola. Buen día, buen lunes, buen comienzo de semana.
0: Eso.
2: Desde acá del Mall de la Mujer, todo el power.
0: Eso.
2: Para esta nueva semana de agosto, media heladita, pero el calor lo pone uno. Oye, Connie, sé que estás poniendo temas de mujeres.
0: Sí, Only Woman.
2: Y yo quiero dedicarle un tema a mi señora.
0: A ver.
2: Una guerrera, una luchadora, una excelente mamá, excelente compañera. Dios me bendijo con la mujer que me dio. ¿Ya? Así que quisiera pedirte un tema para ella, que
0: ¿cuál?
2: Es de María Marta Serralima, Como Toda Mujer. Un abrazo para mi esposa, que está muy delicadita de salud, pero que es luchadora.
0: Vamos, que
2: un
0: se puede.
2: Un abrazo y a comenzar esta segunda semana de agosto con todo el power.
0: Eso. Con todo nomás, con toda la energía. Que se mejore su señora. ¿Sabe qué? Yo soy de la idea de que de repente cuando uno está enfermito, cuando uno está bajoneado, la buena energía, la buena compañía, hace que de verdad uno también pueda tirar para arriba. Así que si está triste, es un gesto sensible, dígale que escuche el matinal. Sí, aquí le vamos a encender su mañana. ¿Te parece? Ya, vamos con más mensajes. 8:17. Oye, que están saludones hoy día, me gusta. Buenos días, ¿cómo está?
3: Conita de mi corazón.
0: Hola.
3: Te mando un abrazo gigante a todos los de la radio también. Mucho ánimo para este día lunes, que sea un buen comienzo de semana.
0: Eso.
3: Te mando un besito muy apretado y a todos quienes escuchan la radio, espero que sea una excelente semana para todos. Un besote. Y acá estamos esperando escuchar buena música y escucharte a ti, por supuesto.
0: Eso es. ¿Cómo está mi Tami hermosa? Oye, la Tami va a dejar a los niños al colegio, ¿ah? ¿Eh? Y me pone, quiero puro llegar a la casa a dormir. ¡Ay, qué rico! ¡Qué suerte! Qué bendecida algunas mujeres que van a dejar a los niños al colegio y después llegan a acostarse calentita en la casa, sin ruido, sin bulla. Oh.

0: Un temazo ahí para mover la cuerpa. ¿Quién más está por ahí? Buenos días.
1: Hola, muy buenos días.
0: Hola,
1: ¿cómo están
0: días.
1: Todos? Espero que todos tengan un excelente inicio de semana.
0: Eso.
1: Quería pedir una canción de Paulina Rubio.
0: ¿Ya?
1: Que se llama El Último Adiós. No sé por qué, pero me gusta muchísimo esa canción. Eso, les mando un saludo a todos, gracias.
0: Oiga, qué buen tema. ¿Cómo está, Catita hermosa? ¿Tenemos El Último Adiós de Paulina Rubio? Sí, acá está. Oye, saludamos a nuestro DJ Flower que acaba de llegar. Buenos días. Ay, qué cosa más buena. Tírame la chupilla. Ay, qué rico. Ya, tenemos agregado ya. El Último Adiós ya está listo. ¿Qué me dice Claudito Patton? Buenos días, Claudito, ¿cómo está?
2: ¿Qué tal? Muy buenos días, Connie.
0: ¿Cómo le va? En el aire.
2: Uy, con un sueño de aquellos.
0: Y frío también, ¿eh?
2: Bueno, fin de semana tranquilo, piola, pero bien. Vamos con todo el ánimo, arriba los corazones, vamos todavía, Conita. Vamos a escuchar a los Swing on the Sister.
0: ¿Ya?
2: Con un temita de On the Sanger.
0: On
2: the Sanger.
0: Okay.
2: ¿Ya?
0: Okay.
2: No entero, pero bueno, buen tema.
0: Ya.
2: Saludos y buen comienzo de semana a toda la audiencia redes de Radio Bienvenida. De todos los alrededores de Ciudad Capital Rancagua.
0: Eso.
2: El Patton.
0: El Patton around the world. Claudito Patton, vamos a sintonizar su cancioncilla. ¿Qué me pone? Te vi. ¿Dónde me vio? ¿Dónde me vio? Qué romántico el caballero. Y vamos para la dama arriba de los corazones. Oiga, ¿dónde me vio? ¿A dónde? Me vio carreteando. Me vio carreteando, ¿no? Diga la verdad. Di la verdad, Rosa. ¿A dónde me vio? Ah, sí, ya no carreteé. Nos vamos con buena música. Al tiro. Shakira.

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1: Ahí estábamos escuchando a Shakira para comenzar bien prendida esta mañana de día lunes, arrancando la semanita en este super lunes 10 de agosto, por supuesto, ya. Qué rápido pasa el tiempo. No puedo creer ya que el próximo mes estamos en septiembre. Literal, ya a nada de fin de año. Estamos está pasando muy, muy rápido el tiempo. De verdad que sí. Oiga, mis amigos de Transporte Informa en la región de O'Higgins nos informan sobre el estado de la movilidad en nuestra región. Y por supuesto acá en Bienvenida a tu Mañana queremos ayudarte a planificar de mejor manera tu viaje. Atentos a toda la gente de Rancagua porque a esta hora hay mucha pero mucha congestión ahí en Tuniche dirección al Poniente. Así que si puede buscar quizás alguna alternativa, hágalo porque está muy muy congestionado. De hecho, Avenida Tuniche es de un solo sentido, entonces más congestión todavía. También a esta hora, mucho tránsito y tránsito lento también en Avenida Baquedano, dirección al oriente, también en la comuna de Rancagua. ¿Dónde más? También a esta hora, tránsito lento, como buen lunes, pues. Tránsito lento en Madero y San China, entre Madero y Carretera del Cobre, esto en la comuna de Machalí. Hasta ahora también tránsito lento en San Juan al Poniente, también en la comuna de Machalí. Oiga, y mucha atención también porque tenemos un semáforo apagado en Bueras con Cuevas. Está apagado el semáforo por corte de suministro eléctrico. Ya, atención a toda la gente que también va a transitar por ahí. Tenga mucha precaución, sobre todo al momento de cruzar. Oiga, nada que hacer, pues si es lunes, siempre el lunes hay harto vehículo, hay harta congestión, los ánimos de repente no están muy buenos, la gente como que, sí, como que amanece mal humor los lunes. ¿Qué será? Bueno, nada que hacer. No es mi caso, ¿ah? Yo amanezco siempre de buen humor, sí. ¿Qué me dice Claudito Pachón? Jaja, es referente al meme de la guagua, véalo. ¡Ah! De los memes que me mandó cuando tu mamá te viste porque ella tiene. Ah, claro, sí, pues tengo frío, pues. Oigan, pídanse algún temita que prenda el cuerpo, po. Que mueva la cuerpa, ¿no? Que caliente la cuerpa. Un sandungueo bueno. Ya, nos vamos a ir a la pausa nomás. Nos vamos con esta canción de María Marta Serra Lima, la que nos pidió ahí nuestro auditor del Mall de la Mujer, nuestro querido Ernesto, que está ahí en sintonía. Oye, saludito a toda la gente del Mall de la Mujer. 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Nos vamos con esta canción dedicada a la esposa maravillosa, linda, regia, estupenda, de nuestro querido Mon de la Mujer. Vamos a la pausa y ya volvemos.

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1: Estamos ya de regreso, 8:39. Ahí estábamos volviendo con esa canción de Paulina Rubio, pedido musical ahí de nuestra auditora. El último adiós. Para que también, si le gusta, la vaya guardando en su playlist favorita. Vamos a saludar también, que saludamos al Mall de la Mujer. 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

A la vuelta seguimos más saludando a nuestros auspiciadores. Miren, no voy a decir el nombre de la canción porque me cuesta. Me cuesta, pero esta canción va para nuestro Claudito Patton, que lo queremos.

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1: Ya con 48 minutos, ahí estábamos escuchando esa canción para Claudito Patton. Espero que le haya gustado su pedido musical, Claudito. Está ahí ya, estamos al día. Así que si quiere pedir otra canción, no hay ningún problema. ¿Qué más está por acá? Está José Galás. ¿Qué nos dice José? Muy buenos días, señorita Connie. Excelente inicio de semana para todos. Para mover el cuerpo y pasar el frío, por favor, puede poner Latina Forever. Ay, buen tema, José. La vamos a dejar al tiro programa. Al tiro, al tiro. Ya, aquí está, de Karol G, para poder prender este inicio de semanita. 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

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Nos vamos a escuchar Latina Forever y vamos a seguir saludando a nuestros auspiciadores, obvio, pues. Pero antes nos vamos con más buena música. Karol G, en Bienvenida a tu Mañana.

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8 ya con 56 minutos. 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Son las 8:58, nos vamos a una breve pausa muy, muy cortita. Nos vamos con esta canción que a mí me encanta. Yo no sé si a usted le gusta a mayores. Yo no sé. En mi caso, no. Pero si a usted le gustan mayores, amiga, esta canción va por usted.

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1: La Administración de Alimentos y Medicamentos aprobó Emflusiva, la primera vacuna de ARN mensajero contra la gripe, dirigida a mayores de 50 años. Esta tecnología instruye a las células a generar proteínas del virus para entrenar defensas, ofreciendo mayor efectividad que las dosis tradicionales. Un estudio de la Universidad de la Frontera vinculó la pérdida de masa muscular con un mayor riesgo de deterioro cognitivo y demencia en adultos mayores. El entrenamiento de fuerza aumentó en un 4% la cognición del grupo evaluado. El programa de integración escolar alcanzó un máximo histórico de 473.834 estudiantes con necesidades educativas especiales en 2025, según datos del Centro de Estudios del Ministerio de Educación. Los casos con necesidades permanentes casi se duplicaron en la última década.
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1: Ya con 13 minutos estamos de regreso después de esa tremenda canción para seguir prendiendo este día lunes 10 de agosto, comenzando la semanita con frío, pero con harto entusiasmo, con harta energía para poder prender su día, ¿por cierto? Son días que cuesta, escucha que cuesta los lunes, ¿ah? Yo quiero comenzar también a saludar a nuestros amigos que están conectados junto a nosotros y que nos están mandando sus pedidos musicales. A ver, ¿quién anda por ahí? Muy buenos días, ¿cómo está?
2: Hola, Connie, buenos días.
1: Buenos días, Bella.
2: Qué mañana tan fría.
1: Sí, ni
2: me digas. Hace mucho frío para comenzar este lunes.
1: Ni me digas.
2: Oye, Connie, quiero pedir una cancioncita de Yuridia. Amigos, no, por favor. Y mandarle un saludito a nuestro grupo definitivo y que tengan una excelente semana. Besitos.
1: Oiga, qué buen temazo, la Nico. Miren el disco. Ahí sí. Ya, mi querida Nico, está programada su canción. Amigos, no, por favor, de Yuridia, que canta este tremendo temazo musical en vivo en la canción. Gracias ahí por mandarnos su mensajito. ¿Quién más está conectado? Está el Alex. Buenos días, me pone el Alex. Alex, ¿cómo está? ¿Y su voz? ¿Cómo está su voz? ¿Lo permito? ¿Quién más anda por ahí? Buenos días.
3: Y vamos. Y estamos, y vamos, que podemos. Y dale. bueno. Buenos días, Radio Bienvenida, mi gente bella. Buenos días, bienvenida a tu mañana aquí en toda Rancagua, el mejor, el único matinal de toda la sexta región y del mundo mundial.
1: Así es.
3: Con param, pam, pam, pam, la Connie. Vamos aquí en la mina, mi gente, activado. Nos viene la señal, nos conectamos. Se nos va la señal, nos ponemos tristes, pero lo bueno es que ya logramos conectarnos aquí. Así que feliz día, feliz semana. Gracias por alegrarnos el día, Radio Bienvenida. Gracias, Connie. Gracias, bienvenido a tu mañana.
1: Mira el Ron. Me encanta el Ronald, siempre tan positivo. Me encanta su energía. Ronald, le mandamos un tremendo besote. No nos pidió ninguna canción, pero por supuesto, así como él, a todos nuestros mineros, mineras de la región que cada día sacan literal la cresta ya por subir, bajar. Los turnos de repente algunos son súper pesados. Sabemos también que hay mucha preocupación por todo lo que está pasando. Así que a todos nuestros mineros les mandamos toda la energía. Y mire, pues como él, un minero que está con harta energía mandándonos audios y escuchándonos. Porque aunque usted no lo crea, nos escuchamos allá, en algunos sectores allá de Coder, allá, por allá arriba, por los allá arriba de la mina. Así que nada, pues, besitos a todos y no me pidió ningún tema de Ronald. Ya me importa. Buenos días, Alexito, ¿cómo estás?
4: Aquí estoy, Conita Bella. Buenos días a todos los que escuchan y a todos ahí en Bienvenida a tu Mañana. ¿Cómo está usted? ¿Todo bien?
1: Sí, súper.
4: Besitos, cariño y abrazos. Se cuidan.
1: Listo, que Alexito, pechito, pechito. Le mandamos besitos, miren. Ellos son mis auditores, fieles auditores que están ahí todos los días escuchándonos, trabajando y escuchando también Radio Bienvenida y El Matinal. Así que gracias por su preferencia, gracias por el dejarnos entrar en el fondo a sus espacios, pues. Y yo feliz también de poder acompañarlos a ustedes. ¿Quién más? Recién llegué al laburo, me dice Claudito Patton. ¿Todo tocó mi tema? Sí, pues si lo toqué, pues Claudito Patton. Ni siquiera lo dije. El nombre porque no me lo sé en inglés. Around the World. Ya, nos vamos con esta canción de... Pero pida otro Claudito, pues ahora que está ahí en el laburo. Otro que le guste.

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1: Ya con 21 minutos, ahí estábamos escuchando esa tremenda canción de Yuridia. Muy romántica, por cierto. Así que si usted se quiere poner romántico también este día lunes, no hay ningún problema. Si quiere ponerse más prendido, también nos manda un mensajito. Oye, en noticias tengo algo muy importante que contarles, porque hay bastante preocupación por este aumento en contagios de ANTA en Chile. Hay que tener mucha precaución al barrer y también otras recomendaciones que te las voy a contar inmediatamente. Atentos, atentos, porque los contagios por antivirus en Chile están registrando un alza inusual durante esta temporada. El Ministerio de Salud reportó un incremento tanto en el número de personas afectadas como en la agresividad también de la enfermedad. Se trata ya de 46 casos detectados hasta el 14 de julio de este año 2026, lo que sobrepasa los 44 contagios acumulados durante todo el año 2025. Además, te cuento que la tasa de letalidad actual se ubica en un 38%, lo que duplica el 18% registrado en el periodo anterior. El aumento de casos abarca también una amplia zona geográfica, lo que rompe la tendencia histórica concentrada en el Maule y también en Aysén, lo que es propiciado por emergencias climáticas como inundaciones y sistemas frontales. Oye, súper importante, yo el otro día, el sábado, estuve hablando con una amiga y me contaba que ella, su casa estaba justo atrás de un potrero, o sea, antes de un potrero. Y que con estas inundaciones, todos estos roedores comenzaron a huir y a ingresar a su vivienda. Ellos, en el fondo, están escapando de las inundaciones, de las lluvias. Y me imagino que, como este año ha llovido bastante, hay muchos casos también que deben ser muy similares. Entonces, precauciones, sí, fumigar, poner trampas, que no ingresen estos roedores a sus hogares. Y lo más importante, las haces, la caquita. Que no hagan, porque al barrer usted levanta un polvo y ese polvo es lo que puede contagiarlo de esta tremenda, este tremendo virus que está de verdad hasta lamentablemente cobrando vidas. Ya, porque les cuento que acá en la región ya confirmaron que virus ANTA fue la causa de la muerte de una menor en Rengo, aunque usted no lo crea, así es. Durante la menor tenía, si no me equivoco, 11 añitos, sí. Y residía en la comuna de Rengo, quien falleció durante la semana pasada mientras permanecía internada en el hospital Dr. Franco Ravera Sunino de Rancagua. La Seremi de Salud de O'Higgins, la doctora Daniela Zamando, expresó sus condolencias también a la familia, a la cual nosotros también nos sumamos. Y esta noticia, que golpea también fuertemente a nuestra región, además llamó a toda la comunidad a extremar las medidas de autocuidado y también a mantener limpios los espacios donde puedan proliferar roedores, como sectores que tengan escombros o vegetación acumulada. Eso es súper importante. Y cabe señalar también que tras la notificación del caso, la autoridad sanitaria activó todos los protocolos establecidos con el objetivo de determinar los posibles lugares de exposición y reforzar también las medidas preventivas en toda la comunidad. Ya, ¿cuáles son las medidas que usted tiene que tomar para prevenir el contagio? Lo más importante es ventilar los espacios cerrados. Ventile de forma obligatoria las cabañas o también los inmuebles que han permanecido sin uso antes de ingresar a ellos. No barrer en seco. No barra directamente para evitar levantar polvo infectado. Eso es súper importante. Yo creo que esta es la más importante, ¿ah? Se debe ventilar primero y humedecer la superficie antes de limpiar. Eche harto cloro, harto desinfectante. Y por supuesto, tener mucho resguardo en los alimentos. Almacene la comida en recipientes herméticos fuera del alcance de roedores y refuerce el aseo en viviendas deshabitadas. Ahí le estamos dando algunos consejitos a todas las personas. Uno, oye, me están preguntando, oiga, ¿dónde vivía su amiga? Mi amiga vive ahí en Machalí. Atrás de un potrero. Entonces, no estamos ajenos a que estos virus puedan entrar a nuestra casa. Imagínate, ella se llenó de ratones. Porque en el en el potrero de atrás de su casa estaba lleno y al escapar estos rodorcillos se metieron a todas las casas que estaban ahí. Entonces imagínense cómo estaban los residentes. Yo me puedo llegar a morir de un ratón. Así que si usted ve algo inusual, tome las medidas preventivas. Nos vamos a la pausa muy breve cuando son las 9:26. Oye, la Connie Zuleta no vino hoy día, pero a la vuelta de la pausa nos mandó un audio de cómo va a estar la energía esta semana. Así que atentos porque va a estar bastante especial esta semanita la energía, sobre todo para los que están de cumpleaños esta semana. ¿Qué pasó, Claudito?
2: Ya, bacán, Conita.
1: Dígame.
2: ¿Qué te parece este tema de Shania Twain? 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
1: Oiga, todo el rato.
2: Academia, Ego Luis Jara. Buah.
1: Oiga, nos vamos a la pausa con esta canción entonces de Shania Twain. Y a la vuelta continuamos con más matinales. Let's go, girl.

0: Mi gente hermosa, son las 9:28 minutos. Tenemos información importante, por eso interrumpimos la canción. Estoy junto a mi compañero Washington Acuña, que nos tiene una noticia de un lamentable hecho que ocurrió ahora.
1: Sí, un hecho policial, Connie. ¿Cómo te va? Te saludamos, buenos días, porque Carabineros confirma balacera en San Vicente Ochel, acá en Rancagua, donde lamentablemente hay un hombre en riesgo vital. Un hecho violento se registró durante el transcurso de esta mañana en el servicentro Chelo, ubicado en la Avenida República de Chile, acá en la comuna de Rancagua. Según informó Carabineros, en el lugar, tres individuos que se movilizaban en un vehículo de color rojo llegaron al recinto para cargar combustible y se fueron sin pagar. Minutos después, por circunstancias que se investigan, los mismos sujetos regresaron al servicentro y efectuaron un disparo, y la bala impactó a un cliente que se encontraba en el lugar, quien resultó herido. Y de acuerdo a lo señalado por Carabineros, la víctima es de nacionalidad venezolana y se encuentra en riesgo vital en el Hospital Regional de Rancagua. Escuchamos las declaraciones que ya entregó Carabineros, el coronel Rebolledo, en relación a este hecho acontecido en el transcurso de esta mañana.
2: Hace algunos instantes, en el servicentro Shell de República de Chile, como la de Rancagua, se produjo un hecho en que un individuo resultó herido por impacto balístico. Momentos antes, tres individuos en un vehículo de color rojo soltaron la carga de combustible sin cancelarla y abandonando el lugar. Por circunstancias que se investigan, estos individuos regresan al mismo servicentro y efectúan un disparo hacia el personal de bomberos que atiende este servicentro, hiriendo lamentablemente a un cliente que se encontraba en el lugar. El cliente, de nacionalidad venezolana, se encuentra en riesgo vital en el hospital regional. Ministerio Público instruye que personal del OS-9 de Carabineros efectúe las diligencias para reconstruir los hechos y dar con los autores de este ilícito.
1: En el lugar ya trabaja personal policial para recabar todos los antecedentes y también las cámaras de seguridad que permitan identificar a estos responsables de esta situación que se dio en este curso de esta mañana en el servicentro Shell de República de Chile.
0: Qué lamentable, Washington, que comenzando la semanita tengamos que tener que dar a conocer estas noticias. Qué pena también por, en el fondo, esta persona que no tenía nada que ver reciba termine con un impacto de bala. Bueno, situación que se está investigando en el transcurso, me imagino, de la mañana. Usted va a tener más información que nos pueda dar a conocer acá a todos los auditores.
1: Estaremos atentos a lo que nos vaya proporcionando, por supuesto, Carabineros, en base a esta información y a otros hechos que se han presentado. Se anuncia también, Connie, que a eso de las 10 de la mañana se va a llevar un punto de prensa en el sector de calle Millán, ingreso de División del Teniente, Puerta 1, por parte de Sindicato de Trabajadores Subilimina, producto de la situación que se está dando con el paro de funciones en el sector de la división, y donde obviamente hay preocupación por parte de los trabajadores en base a este hecho. Así que vamos a estar atentos también a esa información para estar ampliando dicha noticia en lo que va de esta mañana, de día lunes, 10 de agosto. Bienvenida.
0: Gracias, Washington. Nosotros nos vamos a una breve pausa cuando son las 9:31. No se vaya, no se despegue, porque a la vuelta seguimos con más información y, por supuesto, más. Bienvenida a tu mañana.

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1: Come on. 9:38. Ahí estábamos escuchando esa canción de Karen Paola junto a Miriam Hernández, tremendas artistazas chilenas que recrearon esta canción llamada No por él. La hicieron juntas. Bueno, esta es una canción de Karen Paola, pero decidió invitar esta vez a Miriam Hernández para hacer este tremendo, tremendo temazo musical. Y usted sabe, pues lo escuchó en Bienvenida a tu Mañana. Hoy estamos llamando a Patricio Megarre, ¿sí? A ver si nos contesta Patricio. Estamos ahí esperando, llamando en vivo y en directo, ¿eh? En cualquier minuto nosotros lo llamamos a nuestros emprendedores, así que tienen que estar atentos para que nos cuenten todas las novedades. 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

0: a volver a llamar. Lo vamos a volver a llamar. ¿Qué se cree que nos contesta? ¿Ah?
1: Espérenme, espérenme.
0: Ya. Nos estamos escribiendo ahí por interno para que nos conteste, porque te queremos saber, estamos ansiosos por saber las novedades que tiene Megar.

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1: Ya, ahí estamos esperando a ver quién nos dice para llamarlo rápidamente. Lo que sí, por mientras, rápido, les tengo un audio maravilloso de nuestra querida Connie Zuleta, que nos va a contar cómo va a estar la energía esta semana. Lo habíamos dicho. Ya, ahí estamos esperando a ver quién nos dice para llamarlo rápidamente. Lo que sí, por mientras, rápido, les tengo un audio maravilloso de nuestra querida Connie.

muchos ya están sintiendo y se está sintiendo estos días. Ya estamos solamente a 2 días de un eclipse solar en Leo y estamos entrando de lleno a esta temporada de eclipses que se viene ya. El miércoles 12 de agosto tendremos este eclipse solar en Leo. Posteriormente, hacia fines de agosto, tendremos el eclipse lunar en Piscis, que lo habíamos hablado la semana pasada. Por lo tanto, agosto se transforma en un mes un poco bisagra. ¿Ya? ¿Por qué? Un mes donde ciertas cosas pueden comenzar a moverse, la vamos a estar sintiendo, donde podemos tener muchas revelaciones, cambios de dirección, cierres, nuevos comienzos, o simplemente vamos a tener esta sensación interna de que algo está cambiando, aunque todavía no sé exactamente qué es. Hay algo que se está moviendo dentro de nosotros. Y aquí quiero comenzar diciendo algo sumamente importante. Es una pregunta que yo creo que a veces nos hacemos todos. ¿Tenemos que tenerle miedo a los eclipses? Como que, ¿por qué hago esta pregunta? Porque muchas veces los eclipses han venido con hartas cosas. Se refiere a que cuando pasaban eclipses pasan cosas malas o uno tenía que esconder, pero no hay que tenerle miedo. Los eclipses no son castigos. Tampoco significa que necesariamente tenga que ocurrir algo malo porque haya un eclipse. Entonces, sumamente importante, astrológicamente podemos entender todos estos momentos que solamente aceleran procesos que ya estaban. Entonces hay quizás cosas que veníamos pensando hace muchos meses y situaciones que veníamos postergando, conversaciones pendientes, decisiones, que a veces decisiones que no nos atrevíamos a tomar, o incluso deseos que todavía no nos atrevíamos a reconocer. Entonces los eclipses muchas veces iluminan justamente eso que estaba ahí, que lo que nos muestran, nos van a revelar, nos empiezan a mover estos eclipses. Por eso durante esta temporada de eclipses podemos sentir que la vida comienza a tomar más velocidad. Y aquí viene algo sumamente importante, porque como empieza a tomar esta velocidad, no siempre entendemos inmediatamente lo que está ocurriendo. Entonces muchas veces el significado de un eclipse lo comprendemos no ahora, sino meses después de este proceso. Veníamos saliendo de un portal 8-8, también, entonces nos empieza a mover y aquí cuando nos detenemos y comprendemos después de meses lo que nos trajo este eclipse, podemos mirar hacia atrás y decimos, ahora entiendo por qué ocurrió eso, por qué apareció esta persona, por qué terminó esa situación, por qué sentía que tenía que cambiar de dirección y hacer cambios en mi vida, porque los eclipses abren estos procesos y a nivel numerológico, donde nos impacta también este eclipse, es sumamente importante. ¿Ya? ¿Qué significa también que este eclipse esté en Leo? El Leo nos está hablando relacionado netamente con el corazón, con nuestra identidad, con nuestra creatividad, con la capacidad de mostrarnos, con nuestra autoestima, con nuestra autenticidad, con aquello lo que nos hace sentir vivo. Recuerden que Leo es el que se muestra, el que tiene todo. Entonces, aquí yo creo que podríamos hacernos una pregunta, que en este eclipse, que sería buena, ¿quién eres cuando dejas de intentar agradarle a todo el mundo? ¿Qué importante es hacernos eso? ¿Quién eres realmente? O a veces, ¿qué sueño podemos tener escondido por miedo? ¿O qué parte de ti quiere expresarse y a veces no lo hacemos? Todas esas cosas que hay que preguntarnos, a veces si estamos viviendo una vida que realmente nos representa de quienes somos, o a veces preguntarnos dónde está disminuyendo tu propia luz para que otros no se incomoden. También es muy importante que en este eclipse nos podamos hacer estas preguntas y anotarlas. Porque a veces podemos estar muchos años buscando la aprobación, tratando de cumplir expectativas, intentando encontrar la pareja perfecta, ser la mamá perfecta, el trabajador perfecto, la hija perfecta, el hombre perfecto, la mujer perfecta, pero llega un momento donde yo siento que el alma nos dice, ¿y yo cuándo? ¿Cuándo me miran? Y Leo viene justamente a recordarnos eso. Nos viene, como que nos dice, no viniste solamente a cumplir las expectativas, también viniste a crear, a disfrutar, a amar, a expresarte, a reconocer tu valor, a ocupar tu lugar en este mundo.

Espectacular, espectacular ahí la energía para esta semana que nos contó ahí nuestra querida Connie Zuleta con su sección de los días lunes entre cartas y energía, que hoy día no pudo estar con nosotros, pero siempre, siempre, siempre ella nos manda un audio o nos llama, se hace presente, no nos abandona, porque ella sabe también que ustedes también esperan este día con ansias para poder escucharla. Nos vamos a una canción y a la vuelta llamamos a Ame Garce. Esto es Christina Aguilera. No, esa no me gusta, me gusta esta. Esta. Esto es Falsas Esperanzas

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1: Ya. Chao, Patricio, que esté bien. 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Así que no diga que no le dijimos, no diga que no le dijimos, porque se los estamos contando todo en Bienvenida a tu Mañana. Nos vamos a la pausa, muy breve, y continuamos con más Matinal.

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1: El Tribunal Constitucional declaró admisibles 3 requerimientos contra la megarreforma y convocó a una audiencia pública el 12 de agosto. Impulsada por la ONG FIMA, la instancia permitirá a organizaciones sociales exponer cómo las normas impugnadas afectan sus derechos antes del fallo definitivo. Codelco revisará inversiones por 34 mil millones de dólares para priorizar proyectos rentables ante mayores deudas y menor producción. El presidente del directorio, Bernardo Fontaine, anticipó 4 años difíciles, evaluando la venta de activos y alianzas con privados. El diputado Mauro González solicitó al gobierno reforzar la prevención del delito de abigeato previo a fiestas patrias. Tras reunirse con Prevención del Delito, pidió mayor coordinación con el SAC y las policías para proteger a productores rurales y evitar riesgos sanitarios.
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12: 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La Organización Mundial de la Salud indica que el abuso del alcohol es un factor de salud importante, siendo un factor causal en más de 200 enfermedades y lesiones. 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El alcohol está asociado al riesgo de desarrollar enfermedades graves, no transmisibles, como la cirrosis hepática, algunos tipos de cáncer y enfermedades cardiovasculares. También puede causar adicción, trastornos mentales y de conducta. 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
1: Diez ya con 9 minutos, estamos de regreso en Bienvenida a tu Mañana, el matinal de la Sexta Región, con información muy, muy importante, porque hace solo minutos hubo un fuerte terremoto de magnitud 7.4 que sacudió gran parte de Colombia. Les cuento que según el Servicio Geológico de Estados Unidos, el sismo alcanzó una magnitud de 7.4 y tuvo su epicentro en las cercanías de San José de Palmar, en el departamento de Chocó. El movimiento se sintió con fuerza en distintas zonas del país, incluyendo Bogotá, Cali, Pereira, Armenia y Manizales. Autoridades también realizan un balance para determinar también la magnitud de los daños y posibles también personas afectadas. Estoy viendo acá que este fuerte terremoto lamentablemente hizo que colapsaran varios edificios también en gran parte de Colombia. Así que es noticia en desarrollo, lo vamos a estar contando en el transcurso de la mañanita. Y qué lamentable que estén ocurriendo estos hechos a nivel mundial. Recordemos que hace solo casi 2 meses, un mes aprox, tuvimos el lamentable terremoto también que sufrieron nuestros amigos de Venezuela, ahora Colombia. No sé, el clima, la tierra está muy, muy extraña. ¿Cómo le va, Evelyn Pérez? Muy buenos días. Estamos en nuestra sección de los días lunes, mente y cuerpo, que tuvimos que comenzar dándole esta noticia, pues.
2: ¡Ay, oh, qué atroz!
1: ¡Qué heavy!
2: Yo no sabía.
1: Tiene que haber sido hace fue hace... Mira, fue hace... Yo te digo, ¿hace cuánto fue este terremoto? Hace 37 minutos.
2: ¡Ay, oh, terrible! O sea, ¿cuánto, qué grado fue?
1: 7.4.
2: Oh.
1: O sea, nosotros acá en Chile 7.4 es fuerte, pero tampoco, claro, es como para que causen este tipo de daños como causó, por ejemplo, en Venezuela. En Colombia ahora se cayeron edificios de nuevo.
2: ¿Pero hace poco dónde fue?
1: En Venezuela.
2: En Venezuela.
1: Oye, no, en Venezuela quedó la embarrada. Más de 7.000 muertos, imagínate.
2: ¿Tú le tienes miedo? Yo salgo arrancando.
1: Yo
2: entro en pánico.
1: Yo le tomé miedo a los terremotos después del terremoto del 2010. Después de eso, antes de eso yo no tenía miedo.
2: ¿No?
1: No. Después de eso yo como que empecé a tomar
2: precauciones.
1: En el sur, estaba al lado de Conce, sí. Se sintió mucho más fuerte que en cualquier otra parte. Pero qué lamentable en el fondo que el mundo está tan extraño. Tanto terremoto, tanto evento catástrofe climático, tanta catástrofe.
2: Como la niña que hablaba con los
1: con los ovni. Oye, pero ¿qué me dices tú, po? ¿Qué crees tú? ¿Qué crees tú?
2: Hemos hecho tanto, no sé, contaminamos tanto, que ¿qué más podemos pedir?
1: ¿Tú crees que el mundo se merece lo que está pasando, lo que está sucediendo?
2: O sea, el ser humano hacemos todo, entre comillas, como para que pase esto, po. Entonces, igual
1: explotamos la tierra, explotamos, exacto, el medio ambiente, entonces también la madre naturaleza se expresa de alguna u otra manera.
2: Cuidamos poco, entonces, claro, de una u otra manera se expresa y ya esto lo vienen avisando hace rato que va a cambiar, como que van a pasar este tipo de cosas.
1: Sí, sí, es verdad. Pero es que uno nunca se espera que sea con tanto daño, con tanta muerte.
2: No, claro que no. O sea, yo lo de Venezuela yo quedé impactada, de verdad, con los rescates y los edificios todos que se derrumban, la mayoría de los que se... ¿Cómo se derrumbaron? Era impresionante.
1: Es que fue impresionante porque no alcanzaron... O sea, el terremoto comenzó y se cayeron.
2: Sí.
1: O sea, ni siquiera hubo un lapso de tiempo en el fondo para que la gente pudiese escapar o no sé, como para que pudiese, no sé, tomar precaución. No, o sea, empezó el temblor y se cayó el edificio. Así de rápido y fugaz fue todo.
2: No, terrible. No, yo se lo encontré terrible porque no tuvieron opción. Y gente que no estaba acostumbrada a ese nivel de movimiento.
1: No, sí, de verdad, pues que lo que pasa es que nosotros somos un país que es sísmico, que estamos acostumbrados, traemos en el fondo esa costumbre de chiquitito, nos enseñan de que temblores, nos preparan en los colegios. En Venezuela no es un país sísmico, entonces que pasen estas cosas es muy raro.
2: Mucho, ojalá no haya tantas vidas que lamentar. ¿En China fue ahora?
1: No, pues en Colombia.
2: Ah, Colombia.
1: Colombia.
2: Un poco China dispersa.
1: China dijo la otra.
2: Y que la canción que trae
1: no se ha pasado. Oye, acá estoy, me están llegando más imágenes. Mira, mira. No, no. Fue grave. Fue grave, grave, con graves daños. Oh. El aeropuerto de Colombia quedó totalmente destruido, imagínate. Toda esa gente que estaba esperando un vuelo. Se confirma que hay fallecidos. Entonces vamos a... Noticia en desarrollo, lo vamos a estar comentando, me imagino que Washington en el noticiero.
2: Qué lamentable día lunes partir con esta noticia, pero bueno, vamos a tratar de cambiar la energía de las y los auditores que nos están escuchando en este momento, que hace tanto frío, Connie.
1: Oiga, ni me diga, ¿cómo lo hace usted para mantener ese cuerpazo con este frío?
2: Hoy día me levanté bajo mi toda voluntad, porque no me quería levantar, hacía un frío enorme, hace un frío, todavía tengo las manos congeladas. Me pasé a comprar un café allá en la plaza.
1: Cuando nos saludamos, tenés la cara helada.
2: Congelada. Venía caminando como un robot. Lentito, como que las piernas... Hace
1: Oye, mucho y frío. Te cuento que así va a estar durante toda la semana, porque estábamos revisando cómo va a estar la temperatura durante toda esta semana de... Esta segunda semana de agosto. Y las temperaturas no van a subir más de los 14 grados. Mm-hmm. O sea, va a estar helada la semana. Va a partir del día jueves, se anuncian precipitaciones. Y van a ver, estamos con código azul también en la región donde... Vamos a tener bajas temperaturas.
2: Abrigarse, todos esos niños en la mañana, tu bebé, para ir al colegio.
1: No los mandes, si tienen la posibilidad de dejarlos en la casita con estos fríos, no los mandes.
2: Tan chiquititos.
1: Sí, no los mandes.
2: ¿Tú lo mandaste, Diana?
1: No.
2: Ay, no. Yo tampoco lo haría, con este frío. No
1: los mandes. Usted tiene, yo sé que hay muchas mamás que en el fondo no tienen esa posibilidad y que tienen que mandarlos sí o sí porque tienen que trabajar. Pero si tienen la posibilidad de poder quedarse con ellos o poder dejarlos a cargo de alguien de confianza y no exponerlos a estos fríos, hágalo, porque así es como los niños se enferman, po.
2: Oye, el otro día me estaba acordando de el otro día que fue el programa de la radio y estábamos hablando del tema de los maristas.
1: Sí, sí, sí.
2: En
1: sí,
2: la
1: sí.
2: marcha. Hoy está pasando en varios colegios. No puedo dar el colegio como... porque es noticia en desarrollo.
1: Sí, no podemos mencionar
2: el colegio. No podemos mencionar el colegio, pero sí, algo similar.
1: ¿En serio? Sí. ¿Ocurrió ahora?
2: O sea, no tan a lo mejor en las mismas dimensiones, pero muy parecido. Entonces, para los papás, bueno, yo no soy quien para decir nada, porque yo no tengo hijos, pero para estar pendiente de lo que ven los niños, yo creo que por el tema del teléfono, de lo que hacen, cómo tratan a sus compañeras, cómo son los hombres, entre hombres, hombres con mujeres, ver el respeto, porque... De hecho, a mí me pasó cuando chica que yo sufrí de bullying en el colegio porque mis generaciones no eran tan altas como yo, mido 1.74 m.
1: Claro, sí,
2: por eso. Entonces, por el pelo crespo, por cualquier cosa, bueno, antes, y todavía sigue el bullying. Eso no se ha ido, por más que esté más ahora que uno lo hable con facilidad, todavía hay niños que no lo hablan con facilidad.
1: Exactamente.
2: Pero que pongan ojo, porque mi reacción al bullying era no querer ir al colegio. ¿Cachai? Entonces, y claro, los papás es como que te pasa, floja, no sé, anda al colegio. De repente no es por flojera, es porque ya hay personalidades que no son tan extrovertidas. Entonces se guardan muchas las cosas. Entonces los niños que no, cuando no quieren ir al colegio, de repente es por otra razón.
1: Sí,
2: y de verdad yo creo que está escalando a un nivel súper fuerte porque, o sea, si yo tuviera una hija y me llamaran a una reunión extraordinaria para contarme un tipo de cosas así como, oye, tu hija está en riesgo o los niños están en riesgo por esto, porque están haciendo esto, yo de verdad no me quedaría tranquila.
1: No, hay que tener mucha precaución. ¿Sabes lo que se está dando tanto harto también y que lo he escuchado y lo he visto también de casos muy cercanos? El tema de que van a esperar a los niños afuera del colegio, de otros colegios, para ir a pegarle.
2: ¿También?
1: Sí. Oh. No, y con arma blanca.
2: No,
1: de verdad, yo quedé impactada no puedo decir los colegios, lamentablemente uno no puede mencionar, pero sí está ocurriendo, hemos visto
2: y
1: casos
2: en todo tipo, particulares, municipales, no tiene que ver nada con
1: la clase social.
2: No, absolutamente, cero. Porque no tiene nada que ver. Entonces por eso yo lo encontré heavy. Yo dije que heavy, que se normalice y que a no sé, 15, 14 años todavía digan, oye, qué pucha, son niños, no. Bo.
1: Yo lo encuentro peligrosísimo.
2: No, es súper peligroso. O sea, yo si tuviera una hija y me cuentan que corre ese riesgo, lo saco del colegio, no sé, me volvería loca de pensar que están haciendo bullying o la están manoseando sin su voluntad.
1: Que la están esperando
2: para pegarle,
1: de otros niños, entre 7, 8 cabros que se juntan, van a buscarlos a los colegios. Yo me acuerdo que en mis tiempos, yo estudié en el Instituto Regional de Educación, que es el IRE. Y yo me acuerdo que en ese entonces el IRE tenía siempre su resguardo y todo, pero siempre habían peleas. Y me acuerdo que cuando se hacían las peleas, se iban a como a las plazas, ¿cachai? No las organizaban ahí como en los colegios. Eran como ya, nos juntamos en la Plaza de la Conce, oye, nos vamos para allá, para acá, ya. Ahora ya no es así, o sea, y ocurrían, se peleaban, ponte tú, y me acuerdo que como que era como un panorama ir a ver la pelea. Y incluso muchas veces también los profesores alcanzaban a detenerlas, otras veces no.
2: Pero en ese tiempo no habían armas blancas,
1: no,
2: nada de eso.
1: No existía eso, no, era no, como todo de palabreo y cosas así. Ahora te van a buscar al colegio.
2: Exacto.
1: Y no van entre dos ni tres, van entre 7, 8.
2: No.
1: Con armas blancas. Y aparte de eso, están las redes sociales donde ya te están haciendo una amenaza anterior.
2: Claro.
1: O sea, eso es lo peligroso, que tú ya vienes como con estas amenazas y ya que lleguen al colegio. O sea, que lleguen con esa. A ver, ¿cómo lo puedo decir? Para que no suene fuerte. Con esa como.
2: Matonesco.
1: No, como con esa personalidad, ¿cachai? De llegar, oye, no, y te vengo a buscar para pegarte.
2: Claro.
1: Afuera de tu colegio.
2: Que no tienen miedo. Es que no tienen miedo a hacer eso. Entonces, por eso te digo, yo. Entre paréntesis, antes de empezar a hablar de lo del programa que tenemos nosotros en la sección Mente y Cuerpo, de verdad yo lo encontré peligroso, porque yo tengo una sobrina, tengo ahijados, ¿cachai? Entonces, es heavy porque, o sea, a mí me pasó y yo no tuve la herramienta en su momento como para defenderme del bullying, porque sí. Fue toda la enseñanza básica, donde las profesoras también así, eran parte de ese bullying cuando, no sé, te preguntaban algo y uno no sabía responder, la respuesta de la profesora también no era la adecuada a decir, oye, a ver, ¿por qué tú no entendiste lo que yo estoy preguntando? Veamos qué pasa.
1: Oye, pero tú sí puedes hacerte responsable porque ya estás grande y todo. ¿Tú en qué colegio estudiaste?
2: En República Argentina, donde mi sobrina también estudió después y también sufrió bullying. Entonces yo ahí tomé, no voy a contar cómo fue mi reacción, pero fue totalmente diferente y ya sabía defenderme y ya tenía un poco de herramientas como para defenderla a ella también. Claro. Pero claro, yo siento que de repente es un conjunto de cosas, porque no voy a como generalizar a todos los educadores que son iguales, pero a mí me pasó que los mismos profesores eran parte del bullying.
1: Qué lata
2: y qué lata no tener las herramientas, un niño que no tenga la personalidad para defenderse, para decir, oye, ¿sabes qué? O acusar, me está pasando esto, y que tú mención o que uno demuestre o dé a conocer lo que te está pasando tenga también una consecuencia, tenga una reacción del colegio de protección.
1: Sí, de todas maneras, mira, ¿qué debe hacer un colegio en caso de que, por ejemplo, tu hijo llegue a la casa y te acuse de bullying? Oye, mamá, ¿sabes que en el colegio me están molestando? ¿Qué debes hacer tú inmediatamente? ¿Qué debe hacer el colegio? Lo primero es recibir y registrar la denuncia con la información, ¿ya? No debería ignorarla. O sea, si tu hija, ante cualquier eventualidad de agresión o incluso mensajes, tú debes denunciarla, y ellos no pueden hacer vista gorda a esto. Esto es una regla. Ellos no pueden ignorarlo. Como son cosas de niños que la arreglen entre ellos. Ellos no pueden darte esa respuesta porque muchas veces ha sucedido. El personal del colegio tiene el deber de informar situaciones que puedan constituir acoso, violencia o incluso discriminación. También tienen que activar inmediatamente el protocolo de bullying acoso escolar. ¿Ya? El colegio debe seguir el procedimiento establecido en su reglamento interno, respetando los plazos que allí se indiquen. Todos los colegios tienen este protocolo de bullying.
2: No, importante. O sea, igual tiene que ver con lo que nosotros hablamos, que es secciones mente y cuerpo. O sea, la mentalidad, cuando uno crece con una mente fuerte, con herramientas para defenderse, para defender a otro también, para poder hablar y decir lo que uno pasa, eso es algo que te va educando y que marca tu personalidad hasta grande, para siempre. Sí,
1: es verdad.
2: Entonces, puede haber de repente una persona, un niño, súper talentoso en algo o súper inteligente en algo, pero si la inteligencia emocional no la tiene como muy desarrollada, puede que le estanque también su futuro, ¿cachai? Entonces, yo creo que, sobre todo para las mamás, los papás, poner ojo en eso de escuchar al niño si no quiere ir al colegio, a lo mejor de repente, ya cuando se repite mucho, yo creo que es por otra razón aparte.
1: Algo pasa.
2: Porque cuando son muy chiquititos, tú ir al colegio lo vayas a pasar bien, jugar con tus amigos. Sí. O sea, si un niño de 7, 8 años no quiere ir al colegio, yo creo que va más allá de. Es raro. Hasta los adolescentes también, sí. Va a depender de la personalidad de cada niño.
1: No, si de qué es raro, es raro.
2: Es raro.
1: Oye, te cuento que en Chile desde este año 2026, la ley 21.809 reforzó las obligaciones de todos los colegios frente al acoso escolar. Además, el reglamento interno debe contemplar canales para recibir denuncias, procedimientos de investigación y también medidas para evitar la revictimización del estudiante afectado. Así que lo único que tiene que hacer el apoderado ante estos casos es ir y activar inmediatamente. El colegio está obligado a activar el protocolo de bullying de acoso escolar.
2: Sí, que pongan atención porque igual sí. Es un patrón que se está que está siendo muy ¿cómo se dice? Muy
1: reiterativo
2: sí. En varios colegios, entonces no es normal que a un niño de 10, 12 años lo estén acosando, le estén haciendo bullying, lo estén tocando, no. Lo estén manoseando, que se formen grupos para hacer eso. No sí. Es normal, no es como, ay, no, es que son reacciones de niño. Yo creo que no es así, porque no a esa edad no podés estar pendiente de eso, no podés estar como que tu enfoque para ir al colegio sea molestar y hacer ese tipo de cosas.
1: No, si uno no puede normalizar algo así. Eve, son las 10:24, nos vamos a una breve pausa. Aquí nos están escribiendo mensajitos, saludos desde Pichilemu, acá están escribiendo a la Eve.
2: Oh, qué rico.
1: Mira de Pichilemu.
2: Mira la playa. Ir a la playa, qué extraño horrible. Ir a la playa.
1: Con este frío igual da como...
2: No tengo tiempo.
1: Da como cosita. Oiga, nos vamos a la pausa con esta canción de Dana Paola. Esto es Mala Fama. ¿Quién ha tenido mala fama en bocas envidiosas?
2: Oh, nuestro... Érase el año 2000. Connie y Eva.

0: no.
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1: Días ya con 35 minutos, estamos en tu sección favorita de los días lunes junto a Evelyn Pérez, Mente y Cuerpo. Acá no solamente hablamos de lo que es el estado físico, sino que también de nuestra salud mental, que es súper importante el día de hoy.
2: Es lo más importante, creo yo.
1: Sí.
2: Yo creo que es la base para tomar cualquier tipo de decisiones, para querer mejorar en cualquier cosa, es tener una mentalidad fuerte y una mentalidad positiva. No dañina.
1: Hoy en día cuesta eso, sobre todo lo que hemos estado hablando, las generaciones que en el fondo se van criando con esta y normalizando estos tratos, estos bullying, esta forma de tratarse entre los jóvenes hoy en día, que después perdura por el tiempo y se transforman en unos adultos.
2: Claro, o sea,
1: súper, no sé cómo llamarlos, falta pero respeto. Falta respeto, esa es la palabra. Sí.
2: Que por eso te digo, yo escuché el otro día. Escuchaba una psicóloga que decía: la persona que es feliz se nota y la que no, se nota más.
1: Oh, sí, qué increíble.
2: Cuando tú haces daño, yo creo cuando, o sea, una cosa súper básica, cuando tú te inventas redes sociales como para molestar a otra persona, habla de la poca vida y lo que te produce esa persona, que lo más probable es que sea envidia.
1: Eso también es una forma de bullying.
2: Claro, pero por eso te digo, o sea, cuando una persona ya tiene la herramienta y sabe llevar eso, perfecto. Pero cuando no tiene la herramienta, puede causar mucho daño. Por ejemplo, una persona que tiene tiempo, que es básica, que probablemente quiera tener lo que la otra persona tiene, que se inventa redes sociales para mandar mensajes dañinos o para querer perjudicar a esa persona.
1: Sí.
2: Oye, ¿qué sentido tiene si habla mal de ti?
1: Sí.
2: Y sobre todo redes sociales que no tienen fotos o que no tienen seguidores.
1: Claro. Okay.
2: Primero, ¿cómo tienes tanto tiempo? ¿Cómo tan fome es tu vida para llegar a hacer eso?
1: Sí.
2: Y más encima, dar el tiempo de escribir como para querer perjudicar a la otra persona. Estamos en el 2026.
1: Sí,
2: da la cara.
1: ¿Sabes qué?
2: Da la cara y dice: ay, que a lo mejor si yo tengo argumentos de verdad, voy y le digo: ¿sabes qué? Tengo este problema, encuentro que tú no deberías estar, no sé, haciendo esto o esto, y punto.
1: Claro.
2: Pero si lo haces escondida, es porque eres penca.
1: Y no, y eres básica. Hoy en día, ¿no? Y ¿sabes qué es lo que me da más risa a mí hoy en día? Que en el fondo, este daño obviamente lo hacemos entre nosotras mismas, también muchas veces en ambos sexos, sí, mujeres y hombres. Más se da entre las mujeres este trato como súper ofensivo. Se habla de sororidad, que hoy en día eso de verdad que a mí ya me causa risa, porque de verdad que eso ya, yo he visto personas que hablan de sororidad y por detrás andan hablando cosas horribles de uno. Entonces uno dice, pero ¿cómo? O sea, tú estás ahí promulgando. He visto hasta mis mujeres que se ponen a cantar canciones de sororidad en las redes sociales,
2: no.
1: Y son las primeras en andar hablando mal del resto.
2: No.
1: Entonces eso es lo que a mí me llama la atención.
2: O sea, por eso yo te digo que acá en la sección siempre hablamos del cuerpo, porque es lo que te va a mantener siempre. Más que el cuerpo, es de lo importante que es trabajar la musculación.
1: Sí. Mantenerse bien físicamente también, que es algo súper importante.
2: Exacto, y el antienvejecimiento más fuerte es el tema muscular. Y aparte la mente, porque la mente, como te decía hace un ratito, cuando uno es feliz se nota, porque no anda molestando a nadie, porque no le hace daño a nadie. Cuando no eres feliz se nota más. Tu infelicidad se nota en gestos como ese, como mandar mensajes de redes sociales que no son las tuyas, mintiendo, diciendo frases que no son ciertas. Entonces eso habla mal de ti.
1: Sí, qué lata.
2: Búscate una vida, busca qué hacer, no sé, ve videos TikTok chistosos, ve a Felipe Abello.
1: Nunca he abordado este tema y siempre hemos traído psicólogo, hemos hablado de la salud mental, pero nunca hemos hablado con algún psiquiatra, algún psicólogo, que me encantaría, a ver si alguien me está escuchando, poder en el fondo abordar este tema de cómo se puede manejar también esta agresión de las redes sociales, pero entre ya adultos, porque uno habla también entre los niños, pero también entre adultos.
2: O sea,
1: debe haber alguna forma también de abordar esto, porque a los niños les afecta mucho más, a nosotros nos afecta quizás no tanto, pero aún así es una agresión súper heavy.
2: Y es un delito,
1: sí.
2: Ojo, porque a mí me ha pasado, y yo en este momento los tengo en fiscalía, a todos los perfiles falsos. Están en fiscalía, está haciendo una investigación, entonces no es llegar tampoco y mandar un mensaje: oye, esta mina me cae mal, o esta mina para mi gusto lo encuentro así, así, asá, no llegaría a hacerlo. No llegaría a hacerlo. Y por eso te digo, a mí esas cosas a mí me dan risa. Siento pena por esa persona, por esas personas que, yo digo, no deben tener vida, deben querer tener algo, no sé. O mi vida es súper básica, súper simple, entonces algo de ellos, de mí les debe molestar porque les falta, digo yo, no sí, sé. Pero por lo menos, si a alguno de nuestros auditores o auditoras les pasa, vayan a fiscalía. Yo los tengo en fiscalía.
1: Dice acá, porque brillas por tu propio ser, dice acá Claudito Patton, que nos mandó audio. Vamos a escuchar lo que pasó, Claudito.
3: Hola, hermosa, ¿cómo está? Gusto de escucharte, Belín.
2: Claudito.
3: La sensualidad máxima en la mañana. Miau. Lo que tú dices es muy cierto, sin duda. Las redes virtuales, yo me he visto sometido a eso de repente, que la gente te trata mal, a garabato, y porque son personas patéticas que se esconden a través de un celular, cobardemente, porque no tienen vida propia. Exacto. Las redes sociales virtuales no es una vida, es una red virtual.
2: Exacto.
3: Que tú puedes, digamos, dar una opinión, puedes compartir música, puedes compartir muchas cosas bonitas. Las redes sociales tienen algo bueno, pero lamentablemente hay tiburones y tiburonas y lobos y lobas que se esconden a través de un teléfono cobardemente.
2: Sí, sí, es verdad. Eso es cobarde.
3: Porque no tienen ni los huevos ni los ovarios para enfrentar una situación. Y más encima, gente muy inculta, con un coeficiente intelectual muy bajo. Se lo dice el Patton.
1: Mira, Claudito. Es que él lo dijo todo, lo en dijo un audio. Todo. No hay más que decir. Él lo dijo todo. Todo y más.
2: Todo y más. No, dejó claro. O sea, el perfil es ese. Patético, sin vida. Ese, todo lo que dijo. Ese es el
1: todas
2: perfil de la gente que hace ese tipo de cosas. ¿No?
1: Oye, tenemos más mensajitos.
4: Hola, Conita. Oiga, le puedo contar.
1: Sí. Él lo dijo todo. Todo y más.
2: Todo y más. No, dejó claro. O sea, el perfil es ese. Patético, sin vida. Ese, todo lo que dijo, ese es el perfil de la gente que hace ese tipo de cosas.

0: ¿Ya? Y al otro día llega un compadre y toca el timbre, suena el timbre y sale ella y ve a un compadre sin brazo, sin piernas.
1: No.
0: Y le dice, sí, diga. Y él le dice, hola, distinguida dama, vengo por el aviso del diario.
1: ¿Ya?
0: Y ella le dice, oh, debe haber un error, lo que pasa es que yo puse el aviso en el diario, pero puse tres requisitos y uno de ellos es que tenía que ser valiente. Y él le dice, debo ser muy valiente para haber perdido mis extremidades en la guerra. Sí, le dice ella. Pero también puse que tenía que tener personalidad. Yo debo tener mucha personalidad para presentarme en estas condiciones ante usted.
1: ¡Claro, mira!
0: Le dice ella. Chuta, le dice, pero también puse que tenía que ser viril, muy viril. Y él le dice, ¿y con qué cree que toqué el timbre?
1: ¡Oh!
0: ¡Oh, oh, oh, oh!
1: Oiga.
2: Oh no. Oh no, no, no, no, no, no.
1: Oh no, no, no, no. Oiga.
3: Hoy tiene la misma energía que nosotros, ese auditor.
1: Encantó,
3: aplauso para
1: chiste.
3: Él. Aplauso para él.
1: Oiga, Alexito, buen chiste, me encantó. A mí. Oiga, pero...
3: Está bueno.
1: Oye, por acá nos ponen, he sufrido de acoso durante mucho tiempo, lo que opté ya es por ignorar, ya no me caliento la cabeza, nos dice la Dani, que está
3: conectada. Es lo mejor.
1: Sí,
3: es una opción más sana, si al final, en algún minuto se tienen que aburrir.
1: Sí.
3: Más bueno, de lo aburrido que soy.
1: Más de lo aburrido que soy. Oye, ¿tú crees que en el fondo también este tipo de acoso, este tipo de ofensas también afectan también en el estado físico de una persona?
3: Claro, de ahí el sistema inmune igual baja.
1: Tratemos de lidiarlo porque yo me imagino que una persona que sufre constantemente en el fondo de agresiones físicas y verbales también, y sobre todo este tipo de acoso cibernético, también debe afectar un poco en el estado físico, como, exacto, que no te den ganas de hacer ejercicio, es que como, te dé lata en el fondo levantarte, que prefieras estar como en el fondo más en soledad.
3: ¿Te ha pasado que de repente uno le pasa algo y después uno dice, oye, cuando a uno le pasa una cosa mala viene todo junto? Porque
1: así,
3: claro, andáis con la energía baja y sin como esa fortaleza mental de que ya me pasó esto y no importa, vamos, echémosle para adelante. Por lo general, cuando tienes esa actitud, es difícil que te pasen más cosas malas. Pero claro, uno baja la energía y al tener la energía baja, claro, te puedes resfriar. Pasan cosas, dolor de espalda,
1: dolor de hueso, desmotivación también.
3: Exacto, por eso te digo que es súper bueno conversarlo cuando pasa, y ignorar también es importante, pero igual al comienzo uno no puede ignorar porque uno, por ejemplo, uno se pregunta, ¿qué está pasando? O sea,
1: claro,
3: ¿qué onda? ¿Qué onda esta persona que tiene tanto tiempo?
1: Sí.
3: ¿Y por qué? O por qué, como yo soy también como súper directa y expresiva, me cuesta entender la gente como que se hace tiempo para hacer las cosas como por la espalda, no son directos.
1: Porque es un cobarde nomás, por si no tiene otra explicación,
3: no,
1: porque
3: claro,
1: no se atreven a decirle a la cara y andan por las cosas con detrás.
3: Nuestro auditor, el Claudito Pato.
1: Sí, Patton.
3: Claro, Patton tiene toda la razón, por eso es cobarde.
1: A eso me refería, porque muchas veces, yo estaba leyendo un reportaje aquí recién, que las personas por lo general tienden a aislarse. Entonces, claro, el bullying suele hacerse mucho más difícil cuando la persona queda sola. Tú te vas aislando sola.
3: Exacto.
1: Mantén también, acá dice que tienes que mantener cerca personas que te respeten y te apoyen, y en el fondo siempre, pero siempre, siempre, siempre buscar y hablar las cosas con alguien.
3: Exacto.
1: Con alguna amiga, mamá, familiar. ¿Qué mejor que un familiar que te pueda orientar?
3: Y por eso cuando uno siempre obtiene del resto de la persona el amor más bonito es cuando uno tiene amor propio. Sin amor propio... No, difícil que uno pueda llegar a tener pareja buena o un entorno bueno, porque uno se tiene que querer a uno primero. Si uno, nadie va a vivir por ti, nadie va a querer por ti, nadie va a comer por ti. Por eso es importante el amor propio, de ahí parte todo. Y de ahí estar vibrando con, oye, yo soy así y me quiero así y listo, o quiero mejorar esto y lo voy a mejorar por mí. Cambia todo.
1: No, ¿y quién te da el derecho a ti? ¿Quién miércoles te da el derecho a ti de hablar de otra persona?
3: Es que por eso te digo, por ejemplo...

0: derecho? ¿Por qué hay muchas personas que se toman las redes sociales y se ponen a opinar del cuerpo de otra persona? Pero, o esta persona la encuentro fea. Mira, vi mucho y me llamó mucha la atención y me dio mucha rabia, y lo voy a tocar ahora porque no lo había tocado. Muchas juezas que se las dieron de críticas de las Mises, ponte tú. El concurso de Mises. ¿Ya? Está bien que a lo mejor a ti no te pueda gustar una persona. No es de tu agrado, ya. Pero que tú, a través de tus plataformas digitales, vayas y ofendas a otra persona. No, que es fea, que no me gusta, que no tiene las cualidades, que no...
1: Pero mira,
0: que se cree,
1: pero por eso te digo
0: en el espejo y después hablan.
1: Que por ejemplo, cuando yo reviso ese tipo de perfil de personas que critican el físico,
0: sí,
1: es porque ellos tienen una carencia. El espejo a ellos les habla y al mirarse les habla de mala manera. Y en vez, y para no maltratarse, maltratan a otra persona.
0: Sí.
1: Ese es el perfil de esa gente que critica lo físico.
0: Imagínate esas mises que se presentaron a un concurso de belleza, porque es un concurso de belleza.
1: Estamos hablando de la base mente, que son todas lindas.
0: Ahí estamos hablando de mente y cuerpo. Aquí estamos combinando las dos cosas. Te metes a un concurso de belleza y te metes, suben tu foto, y en tu misma foto de este concurso de belleza hay...
1: No.
0: Siento personas que te empiezan a atacar porque te encuentran fea. Sí, pues uno está iglesiando.
1: Es que por eso te digo, uno puede tener su opinión. Pero ir, y por eso te digo, llegar, dar el tiempo para ir y escribir una pesadez, porque tenés que tener una vida muy penca.
0: Sí.
1: Tenés que tener mucho tiempo. Primero para estar pendiente de quién sube una foto. Por ejemplo, los haters son el público más fans de las personas que son...
0: Exactamente, po.
1: Yo creo famosa o influencer o la persona que sea. La persona que más revisa tus redes sociales es un hater. Sí, es una persona que no te tiene buena.
0: Claro,
1: pero que al final ese no te tiene buena
0: es... Pero está obsesionado contigo de,
1: exacto,
0: igual manera.
1: Algo quiere de ti, sí, que no puede obtener por sí mismo o por sí misma. Entonces sí, ellos son los que más revisan las redes sociales. Los que más escriben, los que se dan el tiempo de criticar. Es porque, para mí, por lo más básico de una persona es criticar el físico. Eso es lo más básico.
0: Es que yo no encuentro, que hoy en día ya no se usa hablar del cuerpo ajeno.
1: Y para mí,
0: no se usa.
1: Eso, y lo que yo creo es que el espejo a ellos les habla de manera muy mala cuando se levantan en la mañana, sobre todo, y se miran físicamente, les habla pésimo. Entonces, para no automaltratarse, maltratan a otra persona.
0: Sí.
1: Pero el problema lo tienen con ellos o con ellas mismas.
0: Eve, acá tenemos mensajitos de auditoras que están conectadas. Dice, hola, súper buen tema, concuerdo con la opinión de Evelyn. Las personas que se rebajan a realizar ataques a través de las redes sociales es netamente porque es infeliz con su vida y también con ella misma. Si estuviera conforme con su día a día, no haría este tipo de acciones para molestarte. Y sí hay que realizar las denuncias porque la mayoría de estas personas están mal de la cabeza.
1: Exactamente.
0: Sí.
1: Y un delito. Es un delito ahora. Entonces, yo por eso están la Steffi, etcétera, etcétera. Toda la Steffi.
0: Sí, la Kalila,
1: la Mojo,
0: el Karen, ese mismo también, todos
1: están en la fiscalía, y por eso digo, o sea, yo ya no me afecta, yo me río, mi experiencia las trato de pasar a otra persona,
0: claro,
1: para que no le pase, porque cuando chica uno lo pasa mal, cuando no tiene la herramienta y no,
0: exacto,
1: se sabe defender, uno lo pasa mal. Pero ya yo, todo está en la fiscalía, entonces vayan, cuando se sientan, alguien los amenace o los critique o le mande mensajes de perfiles falsos, como lo hace la gente limitada, denúncienlo.
0: Sí.
1: Vayan a la fiscalía y denuncien.
0: Sí, porque esas personas tarde o temprano caerán. Oiga, por acá, mis lindas, este país es muy hipócrita y cínico. Hablan y tratan mal a personas porque tienen complejos ellos y muy adentro de ellos. Deberían hacerse ver con un psicólogo. Exactamente lo mismo. A mí me llamó mucho la atención, y te lo vuelvo a repetir, el tema de cómo criticaban a las mises. No, estas sí están... ¿no? Y tú mirabas a las personas que las estaban criticando,
1: exacto,
0: y dices, broma, eso, broma. O sea,
1: sí,
0: broma que
1: eso,
0: tú
1: si es el
0: vayas a criticar el físico y de otra persona, y hasta la, no, que las trataban de tonta. ¿Tú no sabías si una persona a lo mejor responde mal una pregunta porque te pusiste nerviosa, porque en el fondo, claro, a lo mejor los nervios...
1: Aparte que el tipo de pregunta tampoco era para que fueran
0: las
1: y crearan...
0: Las preguntas pésimas, que le hicieron a las mises.
1: Y crearan la pastilla contra el SIDA, tampoco, era como para eso,
0: no, o sea,
1: para medir una...
0: Pésimas las preguntas. Entonces, ¿quién te da el derecho a ti como persona, de poder en el fondo tratar mal, de decirle tonta a una persona y decirle fea? O sea, no. Primero, uno siempre tiene que autocriticarse. Uno. Y decir, mira, yo tengo esto, yo no soy perfecta, pero eso no me va a dar el derecho a hablar mal de otra persona.
1: Uno puede tener su opinión, pero uno la tiene que dar cuando le pregunte.
0: Ni,
1: ¿no?,
0: siquiera cuando te pregunten. O sea,
1: por último, hay tu opinión,
0: o sea,
1: ubicada en base a que cuando te preguntan. Pero si no te preguntan, ¿cómo va a ser tu función del día atacar a una persona, güey, porque no. No fue de tu gusto. O sea, al final, en gusto, como dicen, los colores.
0: Para gusto los colores. Oye, tenemos más mensajitos porque ya estamos terminando ya esta tremenda sección de los días.
2: No, y lo otro, chiquilla, ¿quién determinó los parámetros físicos para que tú tengas que ser lindo, bello, bella? Yo mido 1.74 m, peso 95 kilos, estoy sobrepeso, soy de contextura gruesa, pero estoy feliz, contento. ¿Por qué? Porque tengo buena salud, soy de una generación de verdad, que tengo mucho, gracias a Dios, tengo buena salud, tengo una excelente familia, una linda madre, mi entorno bien, tengo buenos amigos en las redes sociales, que yo comparto mucha música, la verdad, estoy metido en muchos temas musicales, me gusta el deporte, pero yo no ando viviendo de los parámetros. Yo creo que a muchos auditores y ciudadanos nos pasa eso. ¿Vivir parámetros de qué? De estar yendo a un gym y sacarte fotos y mostrar que tengo buen popó y que tengo buenos bíceps. Compadre, viejo, viene una enfermedad y te fuiste al carajo y fuiste. Nada más.
1: Toda la razón también.
0: Oiga, Claudita, es que ya no puedo estar más de acuerdo con él. Nada que decir.
1: Me van a echar y lo van a traer a él.
0: Oye, no, en el fondo, para cerrar este tema que estuvo bastante interesante el día de hoy, usted no hable, no opine del cuerpo ajeno, usted céntrese en su vida y no se preocupe.
1: No haga daño gratuitamente, porque al final eso también se devuelve. Y habla más mal de usted que de la persona que está hablando.
0: Exactamente.
1: Así que tenga vida, sea feliz, agradezca por despertar, mírese al espejo, encuéntrese bonito, bonita, mejore.
0: Y sonríale a la vida, sí.
1: Claro, como dijo Daddy.
0: Como dijo Daddy. Sonríe a la vida. ¿Nos vamos a ir con esa canción,
1: Tetinka? Me
0: parece. Es día de Only Woman, pero vamos a hacer una excepción el día de hoy porque nos
1: lo
0: vamos
1: amerita,
0: a ir,
1: lo amerita,
0: sí. Nos vamos a ir con pura buena energía. Y recuerde que todas las opiniones vertidas en este programa y en esta sección son netamente responsabilidad de quienes la emiten. O sea, nosotras mismas.
1: El amor propio, quiera ser tal como es, no ande tirando veneno porque se le va a devolver.
0: Todo se devuelve, qué increíble que todo se devuelve.
1: Todo se devuelve.
0: Oye, sí, eso es verdad, qué miedo. Por eso yo no trato de
1: que no le haga, hablar de nadie. No le haga daño la felicidad a la otra persona. Copie esa alegría, copie esa risa, ríase por cualquier estupidez. Copie eso de la otra persona.
0: Copie las cosas buenas.
1: Sea feliz.
0: Ya. Oiga, que tengan lindo comienzo de día lunes, harta energía, que les vaya increíble. 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
0: Sí, tal cual. 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Buen comienzo de semanita, los queremos mucho y nos vamos con buena música, pues, bebé.
1: Vamos, sonríele a la vida.
0: Sonríe. Sea feliz.

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2: La Armada, Aduanas y la Policía de Investigaciones incautaron un yate británico en Puerto Natales por ofrecer servicios turísticos de forma ilegal bajo régimen de admisión temporal. Además, dos tripulantes extranjeros fueron denunciados por realizar labores remuneradas sin autorización. Laboratorio Chile tramita ante el Instituto de Salud Pública el registro de Selfix, una semaglutida inyectable para la obesidad y diabetes tipo 2. Proyectan que costará menos de la mitad que fármacos como Ozempic o Mounjaro, aunque su autorización aún continúa en evaluación. El Banco Central de Chile desarrolla un sistema de pagos instantáneos inspirado en el PIX brasileño para simplificar compras mediante código QR o alias, sin ingresar datos bancarios. La iniciativa privada busca reducir costos a los comercios y disminuir el uso de efectivo.
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11 de la mañana con 10 minutos. Comenzamos este Actualízate de día lunes a través de Radio Bienvenida. Para acompañarles a esta hora con música y también con informaciones según se vayan presentando. Hay informaciones bastante delicadas, ¿ah? Por lo que aconteció en el transcurso de esta mañana, que al menos 6 aeropuertos sufren daño en Colombia por terremoto 7,4 en la mañana. Sí, eso de las 8:34 de la mañana, hora de nuestro país, se produjo un sismo de intensidad 7,4 en Colombia, y que obviamente se sintió en Ecuador y también en Panamá, donde generó bastante daño. Terremoto 7,4 sacudió este lunes a gran parte de Colombia, sintiéndose además en países vecinos como Ecuador y Panamá, dice la información. Los informes reportan 18 muertos en las ciudades de Pereira y 2 en Manizales. Según el detalle del Servicio Geológico Colombiano, el movimiento telúrico tuvo su epicentro en la localidad de San José de Palmar, en el departamento de Chocó, situado en la costa del Pacífico a una profundidad de 96 kilómetros. El sismo se sintió a las 7:34 hora local, 8:34 hora de Chile, en Bogotá, Cali, Popayán, Manizales, Armenia, Pereira, Medellín y otras ciudades del centro y el oeste del país. EFE consigna que en localidades como Cali y Manizales se desprendieron parte de las fachadas de muchos edificios. En esta última ciudad, una de las torres de la catedral sufrió bastantes daños. Ya hay imágenes que se han viralizado en redes sociales en relación al desplomamiento de edificios en Pereira, por ejemplo, donde el sismo tuvo magnitud 6,7. También se derrumbó un edificio de 3 pisos de magnitud 7,4 en Pereira, en Colombia, y ahí también hay imágenes. Varios edificios, como decíamos, sufrieron daños en la ciudad colombiana de Cali, en donde hace 3 días se realizó la investidura del nuevo presidente Abelardo de la Espriella. La citada agencia detalla que diversas estructuras y viviendas se han visto seriamente afectadas en el centro y en el sector de Canchas Panamericanas. Por su parte, Nubia Carolina Córdoba, gobernadora de Chocó, reportó heridos en su departamento a través de sus redes sociales. Acabamos de pasar un grave evento sísmico en el departamento de Chocó. Nos preocupan las réplicas, según escribió. Aunque el epicentro fue en San José del Palmar, en la capital Quibó, hay heridos y graves daños en las edificaciones. Ya estamos haciendo las evaluaciones de daños para emitir el primer reporte oficial, según se señala. Así que este sismo entonces que afectó hoy por la mañana, este terremoto que se sintió fuertemente en Colombia, 7,4, generó bastante daño y ya van 18 muertos, según se informa. También en el informe preliminar del Instituto de Geociencia de Panamá se informó que varias regiones del este del país fueron sacudidas por este terremoto de magnitud 7,4 con epicentro en Colombia, y el temblor también motivó la evacuación de edificios en la capital de Ciudad de Panamá y de otras ciudades panameñas. Además, se sintió en varias provincias de Ecuador, incluyendo la de Pichincha, cuya capital es Quito, así como de varias zonas de la provincia andina de Imbabura, fronteriza con Colombia. Así que estamos atentos a la información, obviamente, entendiendo que si pueden haber compatriotas que se hayan visto afectados por este sismo, estaremos dando a conocer esos detalles y, por supuesto, informándola como corresponde a través de Actualízate aquí en Radio Bienvenida en esta jornada de día lunes

0: 11 de la mañana con 18 minutos. Seguimos aquí en Actualízate desde Radio Bienvenida. ¿Cómo le va Arturo Vázquez? Lo saludamos.
1: ¿Cómo está don Washington Acuña? ¿Todo bien?
0: Todo bien.
1: ¿No hay televisión hoy día?
0: ¿Lo coloco o no? Ah, sí, no, es que no lo puse, la verdad, honestamente, para que lo obviamente. Sí. Bueno, ya decíamos 18 muertos en Pereira y 2 en Manizales con respecto a lo que fue el sismo 7,4 que afectó a Colombia. Así que.
1: Y parte de Ecuador, ¿no?
0: Ecuador y Panamá, claro, son sectores o países que se vieron también afectados, unos más, otros menos, en relación a este sismo.
1: Y la profundidad fueron 100 y algo kilómetros.
0: Sí.
1: Bien profundo, a diferencia de otras cosas que puedan ocurrir aquí, pero eso te indica a las claritas que los trabajos, las construcciones en estos países no están
0: preparadas
1: para un movimiento telúrico de magnitud.
0: Exactamente. Así que. Bueno, hay que estar siempre atento a lo que se dan las recomendaciones por parte de la autoridad. Nosotros acá estamos hablando hace mucho tiempo referente a que podemos tener un sismo en el norte, otros hablan en el sur, otros hablan en el centro. Hay que estar atento.
1: Estás preparado.
0: A lo que pueda pasar. Nosotros hoy estamos viviendo el tema climático por el tema de la lluvia, de la nieve en el sur, lo que generó en el norte. Para el jueves se dice que viene un nuevo sistema frontal, intenso en viento, con mucha agua. No es muy auspicioso desde ese punto de vista, pero uno mira, por ejemplo, la Dirección Meteorológica de Chile y te dice, sí, va a llover, pero va a llover el jueves en la noche, parte de la mañana del día viernes. Pero la información que se emite por otros portales dice, no, que va a ser intenso y con viento y que esto puede generar mucho estrago. Incluso ya se anuncia a través de Meteorred que... Sí, pero te lo leo tal cual, porque se pronostican lluvias, viento de hasta 90 kilómetros, nevadas y tormentas eléctricas en 4 regiones del país. Si yo te digo 4 regiones del país, con todo lo que describí, ¿hacia dónde apuntas tu mirada?
1: Hacia el sur.
0: Ya, yo te digo que es hacia el norte grande donde se va a vivir esta situación, según se está indicando. Las regiones de Arica, Parinacota, según la Dirección Meteorológica de Chile, serán, según el pronóstico general... Predominan los cielos cubiertos y nublados. Las precipitaciones previstas son lloviznas débiles durante la madrugada del martes y miércoles 12. La región de Tarapacá, en Iquique, llovizna débil la madrugada del 11, miércoles 12, además de viento entre 25 y 40 kilómetros. La región de Antofagasta tendrá llovizna lunes y miércoles, la madrugada y la mañana, con viento entre 25 y 40 kilómetros en las tardes. Al interior, en Calama, San Pedro y Ollagüe, tendrán lluvia, chubascos y probable tormenta eléctrica, con rachas que podrían llegar a 60-80 kilómetros el miércoles y el jueves en sectores altos, según consigna la Dirección Meteorológica de Chile. ¿Qué otra región? En la región de Atacama, Copiapó tendrá un tramo más activo entre martes y miércoles. Lluvia, chubascos, probable tormenta eléctrica y viento de 25 a 40 kilómetros la jornada del martes en la tarde. O sea... Hoy ni el norte se escapa de esta situación.
1: Oiga, pero a mí en el informe del teléfono me aparece lluvia miércoles, jueves, viernes, sábado.
0: Y si yo miro ahora actualmente la Dirección Meteorológica de Chile, según lo que ya viene, porque hay que entender de que esto puede tener variaciones en el transcurso del día, pero según lo que ya se está proyectando, por ejemplo, solamente para la comuna de Rancagua, lluvia jueves en la noche y el viernes gran parte del día, a excepción de la noche. Y lluvia intensa, según se menciona, las temperaturas van a ser relativamente bajas, 6 y 12 el jueves, 7 y 11 el viernes. Pero no habla de lluvia ni el martes ni el miércoles, solamente que va a estar nublado, lo que sí vamos a tener bajas temperaturas, pero no vamos a estar bajo el 0 grados, sino que vamos a estar en 2 grados el día de mañana, 5 el miércoles, 6 el jueves y 7 el viernes.
1: O sea, igual hay que prepararse.
0: Exacto. Baja temperatura, la mañana habían 2,3 grados cuando
1: llegué. Vamos a un tema porque tengo dos situaciones que decirle a la vuelta de un tema musical.
0: Seguimos escuchando buena música con ustedes a través de Actualízate en Radio Bienvenida.
1: La TNF.
0: Esa es la noche. No se adelante.
1: A ver, hoy día.

0: 11 de la mañana con 26 minutos, seguimos en Actualízate a través de Radio Bienvenida. Recuerde que está disponible en nuestro WhatsApp para que usted pueda participar e interactuar junto a nosotros, el más 569-5029-1592. Si quiere escuchar algún tema musical, algo que quiera denunciar, algún hecho que está aconteciendo en la comuna de Rancagua o en otra comuna de la región de O'Higgins, ya lo sabe, más 569-5029-1592. Hay que decir, Arturo, que en el transcurso de esta mañana estaba sin funcionar el semáforo de Bueras con Cuevas.
1: Ya.
0: Ah, pero cuando pasé por ahí estaban ya gente que estaba trabajando, así que vamos a ver si esto ya se repuso ahí en el semáforo de Bueras con Cuevas y a ver qué nos dicen. 10:50, a esta hora semáforo de Bueras con Cuevas ya está operativo, ¿ves?
1: Perfecto.
0: ¿Dónde digo yo? Lo que sí todavía no está operativo es el semáforo de Alameda con Salvador Allende, que está apagado. Alameda con Salvador Allende todavía está apagado, aún no nos informan acerca de si ya están en proceso de reposición de servicios de este semáforo en Alameda con Salvador Allende acá en Rancagua, cercana a la ruta H10.
1: Claro.
0: Claro, así que para que lo tengan en consideración.
1: Oiga, saludar a los mineros en su día.
0: 10 de agosto. Día de San Lorenzo, ¿no?
1: San Lorenzo,
0: sí.
1: El patrono mártir de
0: los mineros.
1: En el siglo III fue mártir este persona y es el patrono de los mineros. Así que un saludo para una región. ¿Una región o una ciudad?
0: Una ciudad, pero que se denomina región minera en realidad.
1: Yo creo que es una región, ¿sabes por qué? Porque gran parte de las municipalidades de O'Higgins tiene el beneficio del royalty. Así que yo creo que es una región minera.
0: Ahora, no miremos solamente el tema minero por el cobre.
1: No, claro.
0: Miremoslo también, por ejemplo, las sales en Cabil es un mineral. También se le considera
1: acá las minas de Chancón.
0: Chancón también. Así que sí, podríamos decir que es una región minera.
1: Así que un abrazo para todos aquellos que se sacrifican. No saben si van a poder volver. Bueno, a todos nos puede pasar aquello también, pero tienen más probabilidad de estar expuestos a una situación lamentable. Y hoy en día una incertidumbre que vive mucha gente. Pues el viernes, fíjate tú, Washington, que estuve con una persona que trabaja en estas empresas que probablemente tengan que cerrar. Y les dijeron, o a fin de mes, a fin de septiembre o a fin de año viene el corte. Así que para que se vayan preparando, imagínense.
0: Qué lamentable, pero esto se suscita por lo que, bueno, fue parte del accidente, pero los informes obviamente han detallado aquella situación que se está viviendo y que está generando mucho estrago, preocupación, inquietud en todos los que cumplen labores en la empresa, los trabajadores de empresas contratistas. Se habla de cerca de 3.000 personas las que podrían quedar sin trabajo.
1: Para algunos, me decía esta persona, no descartan que sea por el proceso de privatización que algunos personeros del gobierno quieren.
0: Ya. A pesar de que después se dijo que no se iba a realizar.
1: Pero decían, a lo mejor Codelco no, pero esa parte sí se privatiza.
0: Ya.
1: Ese proyecto sí se puede privatizar y eso se puede hacer.
0: Claro, todos estos proyectos sí. El tema es que la investigación no es muy auspiciosa desde el punto de vista de que esto se pueda proyectar a futuro con otros entes participantes, porque la sismicidad que se está sintiendo que se está evaluando ahí se venía presentando mucho antes de que se inaugurara por el presidente Boric aquel sector, ¿te acuerdas? Entonces, lo del accidente fue el detonante a la causa que anteriormente, por los mismos informes que la propia fiscalía ha emitido, y que por esto se produjo esta para definitivamente de este sector,
1: claro.
0: va en relación a ese tema.
1: Se me había olvidado que el presidente Boric vino y realizó todo el año pasado, en julio del año pasado.
0: Sí.
1: Vino
0: sí.
1: Hizo todo el proceso de inauguración.
0: De la inauguración, sí. Y después, Boric, después venía para la Andesita. ¿Ah?
1: Claro.
0: Acuérdate que se hablaba ya de lo que venía para el futuro y se hablaba de una proyección de 50 años más de producción de cobre.
1: Así es.
0: Así que complicado el panorama.
1: Exactamente. Oiga, y lo otro que quería mencionarle antes de estar con la pausa,
0: sí,
1: o
0: vamos.
1: Lo digo después de la pausa.
0: Pero prefiero vamos a la pausa y volvemos rápidamente. Pero una pausa breve que tenemos a esta hora en Actualízate.
1: Me está censurando.
0: A través de Radio Bienvenida. Regresamos.
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1: Con 39, seguimos aquí en Actualízate a través de radio. Bienvenida en este día lunes 10 de agosto. Usted tenía algo importante que decir, ¿no? Que nos iba a comentar Arturo Vázquez.
2: A ver, hay una empresa.
1: Así que es un poquito que está,
2: sí,
1: muy lejano al.
2: Pero no empiece como con
1: no, los... no, está muy cerca.
2: Hay una empresa que está en huelga, que está ahí en la avenida Estación, al llegar a San Mar, al llegar a Millán, uh-huh. El Ecmetal.
1: Hacia el sector de Santa Julia.
2: Exactamente.
1: Ya.
2: Antes de la línea Fer. Que yo estoy totalmente en acuerdo si ellos tienen que manifestarse y pedir lo que sea legal, porque esta es una huelga legal por parte de los trabajadores, está bien, ¿cierto? Se han colocado en la avenida Estación desde la semana pasada, el jueves empezó esto, que incluso nosotros despachamos de inmediato a Constanza en la mañana de ese día jueves. Pero fíjate tú que el viernes y hoy día aparecieron situaciones un tanto molestas para los usuarios, no de la empresa, sino que los que transitan por ahí a diario y de manera normal. El viernes, por ejemplo, en el transcurso de la mañana, porque tampoco fue todo el día, hasta que llegó Carabineros, tenían cerrada la vía que iba hacia la Santa Julia.
1: Ya.
2: Ya. O sea, si tú venías de Santa Julia, cruzabas la línea férrea, podías llegar a Millán y seguir el tránsito hacia el centro. Pero los que iban desde el centro, podríamos decir, de Viña del Mar, hacia Santa Julia, no podían. Lo tenían cerrado. Y hoy, al revés, pues. Estaba cerrado hacia el centro.
1: Ya.
2: Ya. Entonces el taco era inmenso hacia la Santa Julia. Llegaba.
1: Todos los que vienen de Santa Julia y los bosques San Francisco para acá.
2: San Francisco y todo ese sector, que pueden salir rápidamente para evitarse el taco que hay por Baquedano. Entonces... ¿Cuál es el tema? Carabineros llegó a eso de la pasadita a las 8:30. Venía llegando un carro móvil de Carabineros. Se demoró en que se ordenara aquella situación hasta que se normalizó el tránsito vehicular. Y luego yo pasé por ahí a la 9:45 nuevamente y ya se pudo pasar más expeditamente. Yo dije, voy a tener que buscar otro lugar para salir nuevamente.
1: Vía alternativa.
2: Pero no, como llegó Carabinero, estaba un poquito más ordenado y lo único que te piden es que tú toques la bocina y uno lo toca sin problema. Siento yo, insisto, que está bien que los trabajadores traten de hacer valer sus derechos, pero siento yo que es lo que hemos hablado siempre, pues, Washington. ¿Dónde está tu límite? ¿Dónde está tu libertad? Tu metro cuadrado, podríamos decir. Porque hoy día atrasó mucha gente que venían saliendo de ese sector.
1: Claro, lo que pasa es que se entiende dentro de lo que significa el expresarse por, ya sea huelga, por molestia, por alguna situación vivida en un sector, de generar el movimiento de la comunidad, de las autoridades, de los entes que fiscalicen, es llamando la atención. Y eso es una forma, buena o mala, guste o no guste, de llamar la atención. Porque si cortan el tránsito, se masifica la protesta de quienes tienen que trasladarse y eso genera una cobertura mediática que también les permitiría a quienes están, en este caso, que generando la protesta o el malestar, de tener esa cobertura mediática para expresar sus inquietudes, se masifica la protesta de quienes tienen que trasladarse y eso genera una cobertura mediática que también les permitiría a quienes están, en este caso, que generando la protesta o el malestar,

0: obviamente es incómodo. Pero.
1: Pero ellos lo justifican.
0: Sí, pues, es que todo se justifica. Por... Mm. Es como, a ver, te lo planteo en una forma muy particular. Nosotros estamos acá en la radio y hacemos una hueca de brazos caídos, por ejemplo. ¿Ah? Y yo no subo el volumen o no bajo el volumen. Ajá. Tú me vas a decir, oye, yo quiero hablar. No te muevo, no muevo las perillas. Es una forma de... ¿Por qué? Porque alguien va a decir, oye, algo pasó, algo está sucediendo. Y ahí viene la repercusión que se está buscando.
1: Incluso, bueno, hay gente que tiene que igual trabajar.
0: Indudable.
1: Hay personas que tienen cargos de confianza, por ejemplo. Entonces ellos no están adheridos a ningún sindicato y por ende tienen que seguir trabajando, caso de jefatura, en algunos casos, o gerencia, incluso dueños, y no les permiten el ingreso. Ah, ya, dije, ya es una medida de presión.
0: Claro.
1: Eso te pasa para cuando están en huelga los trabajadores acá en Maitene, cosas así. Ocurre, ya, no es normal, no estoy justificando, pero se ve.
0: Claro.
1: Incluso las personas se estacionan incluso un poquito más lejos, entran caminando, porque estos muchachos incluso tienen globitos puestos ahí en la entrada, pancartas. Lo han hecho, yo siento, muy ordenadamente. Aparte que ahí no hay un bandejón central, se está construyendo uno al llegar a Millán, pero hacia donde está la empresa, el ingreso, no hay un bandejón central.
0: Sí, entonces, no, y ahí te corta tránsito a los que van por la avenida Viña del Mar, en este caso, sí, Viña del Mar. Y los que bajan por Calle Calvo, que también se podría eventualmente cortar el tránsito por ese sector.
1: Entonces, pero como ellos se colocan más al centro de la avenida Estación, hace que la semana pasada, el viernes, se cortó hacia la Santa Julia y hoy día se tenía cortado desde la Santa Julia. Entonces, sí, está bien que se manifiesten y lo han hecho, insisto, de manera ordenada y bien. Entonces no generen porque el resto de la gente que pasa por los vehículos les toca la bocina, porque ellos empiezan a hacer el gesto
0: de
1: la bocina.
0: Claro, una forma de apoyo, claro. Y
1: pum, pum, les toca la bocina. Entonces, pero ahí hoy día como que a las 8:30 generaron un taco bien importante hasta que llegó Carabinero. Eso quería decir yo, don Pochito.
0: No, está bien. No, sí, todo es válido desde el punto de vista de cómo se vaya presentando, por eso te digo, ahí, como tú bien utilizaste el término, es una medida de presión y te genera alteración total en todo sentido. Si un semáforo cortado, no funcionando, o una micro mal estacionada, ya te altera todo. Imagínate una huelga que está preparada.
1: Y después me acordé de aquello, porque acá en O'Carroll, al llegar a Las Tarrias, donde antes estaba el supermercado Las Palmas, al ingreso, fiscalizando carabineros con transporte, la seremía de transporte están a los
0: Las Tarrias con un en Las Tarrias antes
1: sí, antes de llegar a Las Tarrias
0: con el carro, sí.
1: Sí, estaban ahí fiscalizando micros, tenían dos micros
0: claro.
1: Paradas ahí, las estaban fiscalizando, así que estaban realizando fiscalización, que me parece correcto también que lo puedan realizar, sobre todo a esta locomoción mayor. Entonces te genera un taco, pero ahí tienes tres vías en esa calle, esa parte de O'Carroll, así que no hay problema. Están bien colocaditas en la orilla. Así que eso el momento del día de reclamo. Bienvenido.

0: Ahí bajo los aplausos. Seguimos aquí en Actualízate a través de radio. Bienvenida. Oiga, vamos a estar con mucha información en las noticias. Hay hechos que han acontecido. Hoy por la mañana, por ejemplo, una situación que se vivió en la bomba Shell de República de Chile, acá en la comuna de Rancagua, donde unos antisociales pasaron a la bomba, cargaron el vehículo, se fueron sin pagar y al rato después volvieron y volvieron disparando. Y lamentablemente hirieron a una persona de nacionalidad venezolana
1: que no tenía nada que ver con la situación
0: y estaba, entendemos, todavía con riesgo vital en el internado en el hospital en el regional. Ya se están realizando los operativos por parte de carabineros en ese sentido para dar con el paradero de estos antisociales. Así que lamentablemente la noticia no ha sido muy auspiciosa en el transcurso de esta mañana. Y hay otras informaciones que también se han presentado y que también en noticias que vienen adaptándose el fin de semana. Bastante fiscalización se ha estado haciendo a nivel local y nacional y a nivel regional indudablemente, con el fin de ir cerrando, de ir prostíbulos, por ejemplo, búsqueda de vehículos robados y así, por lo menos. No sé si para la gente generará sensaciones de tranquilidad o de mayor seguridad, pero por lo menos se está viendo efectivo, haciendo actividades con el fin de ir aminorando esa inseguridad que está latente.
1: No, es bueno que se hagan las cosas, porque por lo menos se estén moviendo, a pesar de que pasan cuestiones como la que pasó hoy día en la mañana que usted mencionaba y la bomba.
0: Sí, un hecho totalmente inesperado.
1: ¿Qué uno podría decir si hicieron algo? No sé, cargaron y no pagaron, por ejemplo. Y se fueron.
0: Pero claro, ¿por qué volvieron? Ese es el tema.
1: O sea, habrán dicho algo los bomberos.
0: Una maldad de por medio que obviamente es la que genera esta incertidumbre. Y ahora una persona que seguramente estaba cargando combustible se ve afectada y ahora está en riesgo vital. O sea, es un tema que hoy no hay certeza. Mira, el otro día me dio una situación muy particular. En un trámite que andaba realizando me tocó pasar por la plaza de los
1: Héroes. ¿Hace trámite usted?
0: Sí, gracias a Dios.
1: ¿Lo continúa?
0: Gracias a Dios sí, lo puedo hacer.
1: Gracias a su jefe, que era de permiso.
0: Por supuesto, no, porque fue en la tarde. Ya a esa hora estaba libre, así que no se preocupe. Tenía permiso propio. No, ¿sabes qué me llamó la atención, Arturo? Y soy muy honesto. Las conversaciones que hoy sostienen los estudiantes, los jóvenes, preocupa. A mí ya, yo tengo 55, voy a cumplir 56 años. Y preocupa escuchar a los jóvenes, primero, la forma en cómo se expresan. Para mí me llama mucho la atención que lo que era un lenguaje carcelario hoy está en boga, es el lenguaje COA. Universal, el COA. Segundo, el actuar y el pensar de ellos, en el sentido de que ellos dicen vamos a trabajar y van a hacer lanzazos.
1: Claro.
0: Y lo escuchas con uniforme escolar que están. Entonces tú te preguntas, ¿qué pasó que cambió tanto esto? Yo no estoy con esto diciendo que esto tiene que ser estricto. Aquí cada uno cría a sus hijos como cree, como quiere, como lo siente. Pero preocupa, porque esta es en la futura generación. No se ve solvencia en su pensar, en su actuar. Todo lo fácil, todo lo simple para ellos. Entendiendo que no son todos, indudablemente, pero preocupa. Y no solamente jóvenes, también Lolas. Entonces, inquieta. Yo te digo, tengo 56 años y ver esto me preocupa porque a lo mejor un par de años más yo no voy a estar presente en estas situaciones, pero sí van a haber jóvenes, niños que uno va conociendo y que va viendo cómo se van desarrollando y tiende a preocuparse. A lo mejor las generaciones anteriores pueden haber pensado lo mismo que estoy pensando yo, cómo fue cambiando este mundo y cómo se está viviendo hoy en día, pero sí, me inquietó mucho. Y a escucharlo, todo, sobre todo, más inquieta.
1: Exactamente. No, la situación está extraña, pero está raro todo. Es como el tema de los fuegos artificiales. Si año nuevo no es todos los días.
0: Claro.
1: ¿Y qué hacen con los fuegos artificiales? Anuncian. La llegada. Y bueno, ¿y por qué me van...? Uno dice, ¿y los carabineros? ¿Se te están diciendo dónde están? Pues anda a ver. No pasa nada. Entonces, se normalizaron cuestiones que probablemente no debiesen haber sido normalizadas.
0: Nunca. En nuestra
1: sociedad. Sí. O a lo mejor nosotros somos muy antiguos por Washington.
0: Es que por eso te decía, o sea, uno vivió este proceso de cambio y lo fue sintiendo, y yo no lo he aceptado nunca. Yo soy crítico No soy el que tenga mejor vocabulario, pero yo soy crítico de que un lenguaje carcelario, porque así era conocido, hoy sea el lenguaje universal en la calle, en el día a día, en las expresiones. Se acortan las palabras, se acortan las letras, todo es distinto. ¿Qué pasó? ¿Qué pasó con nuestro lenguaje? ¿Qué pasó con el castellano? ¿Qué pasó con lo que nosotros anteriormente, nuestros profes, nuestros padres nos enseñaban? Entonces, ¿por qué cambió tanto? ¿Qué generó este cambio? Esas son como las preguntas, pero no sé si habrá respuesta.
1: Bueno, hasta el momento no. Hasta el momento no hay respuesta. O nos quedamos callados y no la decimos, ¿no? Porque conveniencia.
0: Claro, porque tú decís, es cierto, hoy se acepta todo tan normal que sigamos igual nomás.
1: Oye, pero si se avaló hace harto rato ya, me voy a sacar un ejemplo antiguo, la niña que le tiró el vaso, el jarro de agua a la ministra
0: también
1: de Educación, ¿se acuerda?
0: También.
1: Eso ya hace años, sí. En una de las presidencias de la presidenta
0: Bachelet. El primer mandato de la presidenta Bachelet.
1: 2006 al 2010, mira.
0: Claro.
1: Cuando estaba toda la revolución pingüina. Entonces, si nosotros normalizamos aquello hace 20 años atrás, imagínate, hoy día pasa lo que pasa. Así es como un profe hoy día tiene miedo. Antes era una autoridad. Hoy día tú dices algo como un profe y te traen a todo, a toda la familia. Mm. Antes no teníamos show de pelea fuera de los colegios. Hoy día es normal que te espere, que te vaya a buscar el papá a pegarle al cabro chico que molestó a tu hijo.
0: Claro. O al profesor.
1: O al profe. Mm. Entonces, eso pasa en colegios de letra y colegios con nombre.
0: Sí, sí, sí. Ah, sí,
1: ya
0: sí.
1: No es una cuestión clasista acá.
0: Sí, se perdieron los valores que muchas veces te lo inculcaban con un fin de que ojalá fueras alguien de bien, claro, en el futuro. Siempre te decían, tienes que ser alguien de bien. No faltaba quienes, obviamente, por distintos motivos, muchos asociaban al mal comportamiento o a tener problemas al sector donde vivían, sí, la estigmatización que se realizaba. Pero ahora no hay fijación, o sea, independiente de donde seas tú, es todo por igual.
1: Por eso te hablaba de que ya no es clasista. Antes, no sé, por el sector oriente era un sector que uno no podía ir, porque te lo planteaban de una manera muy mala, pues, la Diego Portal, René Schneider, todos esos sectores eran muy mal vistos hace 30 años atrás por las generaciones a las cuales yo estoy. Pero iría en cualquier parte, por eso te hablo que ya no es un tema clasista.
0: No.
1: Es una cuestión donde tú puedes estar en San Damián, que es de casas de más de 100 millones de pesos, y puedes encontrarte una persona de las mismas características. Entonces, es complejo.
0: Sí, y el tema es preguntarse qué pasó, y como no hay una respuesta que uno diga, mira, definitivamente es esto lo que generó el problema, te quedas ahí en eso nomás, en que es un problema. Y no tiene una. No hay como darle una solución, porque no tiene solución. Y si la tuviera, tendríamos que buscarla de tal manera de hacerla sentir, de exponerla y de llevarla a cabo, porque en definitiva es lo que se está buscando, llevar a cabo un cambio. Así como esto generó un cambio mental, de acciones, porque hoy todo es molestia, todo es protesta, todo es enojo, todo es. Hacer el mal al otro, y eso es lo que llama la atención. O sea, aquí no hace diferencia. La idea es que si tú, yo te genero algo a ti o tú me generas algo a mí, yo tengo que reaccionar inmediatamente contigo.
1: No puedo perder.
0: Se acabó la paciencia, el diálogo, que era un hecho muy importante. Hoy no hay diálogo.
1: Y el respeto, sobre todo.
0: Sin ir más lejos, lo vimos en unas parlamentarias la otra vez, como peleaban o como discutían entre sí, tratándose de muy mala forma, para ellos que son parlamentarios, imagínate qué mal le podemos pedir a la gente.
1: Exactamente, no, está complicada la cosa. Está bravísima la cosa.
0: Bueno.
1: Oiga, invitación, pues ahora vienen las noticias, después Fuera de Yogo, después viene La Bella, y en la noche viene Laten Bienvenida.
0: ¿A qué hora va a estar?
1: Pasadita a las 21 horas.
0: ¿Qué tiene para hoy?
1: Hoy tenemos un especial, pero estamos en la duda. Yo le voy a hacer la pregunta a usted.
0: Diga.
1: Tengo a Miriam Hernández como primera opción.
0: Ya.
1: Y Alberto Plaza la segunda opción. ¿Cuál prefiere usted? Ni uno, va a decir.
0: No, por ser día lunes, yo voy con Miriam Hernández.
1: ¿Qué tiene que ver que sea lunes?
0: Es que inicio semana, hombre.
1: Ya.
0: Bueno, pero si me estás preguntando, te estoy respondiendo. Sí, ¿por qué me cuestiona la respuesta?
1: La argumentación no
0: para ser día lunes, empezando día de la semana, está bien Miriam Hernández. Ahora, si quería ir a Alberto Plaza, pues Alberto Plaza entonces.
1: Porque estamos iniciando la semana, ¿sí? ¿Qué tiene que ver?
0: Para destacar a una mujer nacional en la música.
1: Está sin nada. Soy respetuoso.
0: Nos vamos, gracias por acompañarnos en Actualícete. No se vaya, que ya vienen las noticias aquí en Radio Bienvenida.
1: ¿Tiene listo los titulares de...?
0: Está todo ok.
1: ¿Palucho?

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2: El 31 de agosto vence el plazo para pagar la segunda cuota del permiso de circulación. No hacerlo genera la condición de moroso, recargos por intereses e índice de precios al consumidor del 1,5%, además de arriesgar multas e imprevistos al circular. Informes coordinados por el FBI revelaron que Lionel Messi y Cristiano Ronaldo sufrieron graves amenazas de bomba y acoso durante el Mundial 2026. Messi concentró las principales alertas violentas de explosivos, mientras que el portugués enfrentó constantes episodios de persecución. El Ministerio de Salud reveló la evaluación de gestión de 62 hospitales públicos. Destacan con el mayor cumplimiento la Posta Central y el Instituto de Neurocirugía, mientras que en los últimos lugares figuran el Hospital San Juan de Dios de la Serena y el San Borja Arriarán.
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¿Qué tal? ¿Cómo les va? Buenas tardes. Comenzamos la segunda edición de Noticias a través de Radio Bienvenida en este día lunes, 10 de agosto. Recuerde que usted nos puede sintonizar a través de todas nuestras señales, 93.3 en Rancagua, 105.1 en San Fernando, 100.9 en Santa Cruz y 97.1 en Pichilemu, y también a través de nuestra señal de internet www.radiobienvenida.cl. Invitación también a participar e interactuar junto a nosotros a nuestro WhatsApp, más 569-50-29-15-92, más 569-50-29-15-92.

Informaciones que estaremos ampliando en esta emisión. Crece la molestia por el silencio de Codelco tras suspensión de proyecto estructural del teniente. Furgón con 27 menores protagoniza accidente en la comuna de Las Cabras. Cae grupo vinculado a secuestro tras 7 allanamientos realizados en Graneros y en la comuna de Rancagua.

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gracias por acompañarnos en esta segunda edición de Noticias a través de Radio Bienvenida. Tenemos en estos momentos acá en Rancagua 8 grados de temperatura, recordando que la Dirección Meteorológica de Chile proyecta para el día de hoy una máxima de 10 grados. El pronóstico para la tarde indica nublado, condición similar que se da también para esta noche. Mañana se espera una mínima de 2, una máxima de 11 grados y el pronóstico también indica nublado durante todo el día. La jornada de día miércoles, nublado. Nubosidad parcial en el tiempo de rigor en la madrugada, nublado en la mañana y se mantendrá con esa condición hasta la noche. 5 la mínima y 13 la máxima. Jornada de miércoles, reiteramos. El jueves, 6 y 12 las temperaturas. Nublado en la madrugada, cubierto el resto del día y en la noche, chubascos. Y los chubascos se mantendrán para el día viernes, donde se espera una mínima de 7, una máxima de 11 grados. Desde la madrugada hasta la tarde estará lloviendo el día viernes. En la noche solamente estará nublado acá en la capital regional, según lo indica la Dirección Meteorológica de Chile. San Fernando para hoy se espera una máxima de 10 grados, nublado para esta tarde, nublado también para la noche. Mañana se espera la temperatura, 1 grado la mínima, 10 grados la máxima, nublado también durante todo el día, a excepción de la noche que estará con nubosidad parcial. Jornada de día miércoles, 4 y 12 las temperaturas, despejado en la madrugada, variando nubosidad parcial en la mañana y se estará nublando en la tarde y también durante la noche. El jueves, 5 y 11 las temperaturas, nublado en la madrugada, cubierto el resto del día, chubascos en la noche del día jueves en San Fernando. Y el viernes, amanecerá con lluvia y se mantendrá durante gran parte del día hasta la tarde, incluso tarde-noche ya, y en la noche solamente nublado, donde ya se terminarían las precipitaciones. Para el jueves se esperan 5 como mínima, 11 como máxima, y para el viernes 6 la mínima y 10 la máxima en San Fernando. Para Santa Cruz esta tarde nublado, la noche también se mantendrá nublado, máxima para hoy 11 grados. Mañana martes, 1 la mínima, 11 la máxima, nublado gran parte del día, excepción de la noche que estará con nubosidad parcial. Miércoles, despejado en la madrugada y en la mañana, variando nubosidad parcial por la tarde, se estará nublando en la noche. Para el miércoles en Santa Cruz se esperan 3 como mínima, 13 como máxima. Jueves, 5 y 12 las temperaturas, nublado en la madrugada, cubierto en la mañana y en la tarde, también cubierto en la noche y algunos chubascos aislados en Santa Cruz. La jornada día viernes estará con lluvia en la madrugada y en la mañana. 6 la mínima lo que se espera, 11 será la máxima que se proyecta. Por la tarde de ese día viernes estará nublado, al igual que durante el transcurso de la noche en Santa Cruz. Y por último en Pichilemu, hoy se espera 12 como máxima, nublado es el pronóstico para la tarde y también para la noche. Mañana 6 la mínima, 12 la máxima, nublado en la madrugada y en la mañana, variando nubosidad parcial por la tarde, despejado en la noche. La jornada día miércoles, 7 y 14 las temperaturas, estará despejado en la madrugada y en la mañana, variando a nubosidad parcial por la tarde, se estará nublando nuevamente durante la noche. Jornada día jueves, 6 y 13 las temperaturas, nublado en la madrugada, cubierto en la mañana, en la tarde, también durante la noche. Y en la noche, chubascos y también viento entre 25 y 40 kilómetros aproximadamente. La jornada día viernes amanecerá con lluvia, cubierto y viento entre 25 y 40 kilómetros. Y esto irá cambiando en el transcurso de la mañana porque solamente habrá chubascos aislados. Ya para la tarde se proyecta nublado, al igual que para la noche del día viernes en Pichilemu. Para dicho día se esperan 6 como mínima, 12 como máxima en el borde costero. Reiteramos la temperatura entonces, 10 grados en Rancagua, 10 grados en San Fernando, 11 grados en Santa Cruz y 12 grados en Pichilemu. Actualizamos, 8 grados la temperatura, 70% la humedad.

0: 12:20, comenzamos la entrega de las informaciones y noticias a través de Radio Bienvenida. Tres exfuncionarios de la Policía de Investigaciones, formalizados por omisión denunciada en el caso Briggs, rechazaron juicio abreviado y se enfrentan a juicio oral en el mes de septiembre. La información, los detalles, en la voz de Emilio Araya.
1: Les ofrecieron ir a un juicio abreviado y asumir la responsabilidad a los funcionarios de la PDI acusados de una omisión de denuncia y obstrucción a la investigación por presuntamente no informar que supieron con anterioridad sobre un millonario robo a Brinks. No aceptaron los cargos y decidieron ir a un juicio. Así lo señaló Javier von Bichenhausen, fiscal de alta complejidad de la Fiscalía de O'Higgins, y Cristian Godoy, defensor penal público.
2: Nosotros ya presentamos el requerimiento para llevar a juicio a los imputados y considerando que no tienen condenas anteriores por crimen o simple delito, las penas probables que arriesgan los imputados son de 61 días de privación de libertad más corta.
3: Lo que se le imputa sería que, conociendo de algunos delitos que se habrían cometido y de un delito que se iba a cometer, no lo denunciaron al Ministerio Público y se les pregunta si reconocen responsabilidad o ejercen el derecho a juicio, que fue lo que hicieron.
1: Y es que los otros dos eran miembros de la Brigada de Homicidios, que recibieron la información sobre el robo. Insisten en que denunciaron incluso con una minuta a sus superiores, así lo explicó su defensor.
3: Ellos, recordemos, son de la unidad de homicidios y esta información decía relación con la unidad de robos, con la Viro. Por lo tanto, por normativa interna, ellos no podían realizar acciones personalmente. Deben informar a la superioría y informaron inmediatamente al prefecto, dando cuenta de aquello, y por lo tanto, cierto, ahí ellos cumplen con la obligación de informar. Y dicho sea de paso, es una denuncia.
1: El próximo 21 de septiembre se realizará la audiencia de preparación de juicio oral, mientras que el defensor Cristian Godoy sigue cuestionando de que no se haya escalado la responsabilidad al interior de la Policía de Investigaciones, mientras que el Ministerio Público afirma de que los ahora exoficiales sí tienen responsabilidad.
3: Nosotros estimamos que lo que ocurrió después sí es grave. Y en ese hecho, que es bastante grave, mi representado entregaron información. ¿Cuál? ¿Dónde estaba la banda? ¿Dónde estaba el dinero? Entendemos que se hicieron diligencias, ¿cierto? Hay que averiguar, ¿cierto? Tendrán que dar la explicación quién dio la orden de investigar y de no avisar al Ministerio Público. Eso nos parece grave, pero ese hecho no es parte de este juicio. Es el Ministerio Público que tiene que dar la explicación, no la defensa.
2: Nosotros arribamos a la convicción de que los imputados, respecto a los cuales nosotros hoy ya presentamos requerimiento y queremos instar por hacer un juicio prontamente, son quienes tienen responsabilidad en esta investigación y no existen otras personas vinculadas en calidad de autores, cómplices o encubridores en estos delitos.
1: Finalmente, un caso que se resolverá mediante un juicio simplificado ante el Tribunal Rancagüino, que determinará la culpabilidad o inocencia de los acusados.
0: Seguimos con más informaciones. Lamentablemente, una persona queda con riesgo vital tras ser baleado en un servicentro acá en Rancagua. Durante la mañana de este lunes, personal de Carabineros informó que un hombre resultó herido por un impacto balístico en un servicentro Chelo ubicado en la Avenida República de Chile, acá en la comuna de Rancagua. Según informó el coronel Rebolledo, momentos antes del hecho, tres individuos que se movilizaban en un vehículo de color rojo llegaron hasta el recinto para cargar combustible, retirándose posteriormente del lugar sin efectuar el pago correspondiente. De acuerdo con los antecedentes preliminares, por razones que son materia de la misma investigación, los sujetos habrían regresado posteriormente al servicentro y efectuaron un disparo en dirección al personal. Escuchamos las declaraciones emitidas por el coronel Rebolledo en el transcurso de esta mañana.
4: Hace algunos instantes, en el servicentro Shell de República de Chile, comuna de Rancagua, se produjo un hecho en que un individuo resultó herido por impacto balístico. Momentos antes, tres individuos en un vehículo de color rojo soltaron la carga de combustible sin cancelarla y abandonando el lugar. Por circunstancias que se investigan, estos individuos regresan al mismo servicentro y efectúan un disparo hacia el personal de bomberos que atiende este servicentro, hiriendo lamentablemente a un cliente que se encontraba en el lugar. El cliente, de nacionalidad venezolana, se encuentra en riesgo vital en el hospital regional. El Ministerio Público instruye que personal del OS9 de Carabineros efectúe las diligencias para reconstruir los hechos y dar con los autores de este ilícito.
0: Y un furgón con 27 menores protagoniza accidente en la comuna de Las Cabras. Un accidente de tránsito que involucró a un furgón que trasladaba a 27 menores se registró durante la mañana de este lunes en la comuna de Las Cabras. De acuerdo con información entregada por Carabineros, el hecho ocurrió cerca de las 8:30 horas en el kilómetro 48 de la ruta H66G, hasta donde concurrió personal de la subcomisaría Las Cabras. Según los antecedentes preliminares, se trató de una colisión en que un station wagon impactó al furgón que transportaba a los menores. Tras el accidente, los niños fueron trasladados a Tocefán de Las Cabras con objetivo de constatar lesiones y determinar su condición de salud. Carabineros informó además que ambos vehículos mantenían su documentación al día y que las pruebas respiratorias practicadas a los conductores arrojaron 0,00 gramos de alcohol por litro de sangre. El tránsito en la ruta se mantiene habilitado, bien digo, y no fue necesario realizar cortes de circulación producto del procedimiento. Se espera dar a conocer el carácter de las lesiones de los involucrados, antecedentes que permitirá determinar la competencia judicial correspondiente.

Y durante el fin de semana se llevó a cabo una ronda nacional preventiva donde dejó 16 detenidos y más de 1.300 controles en la región de O'Higgins. Una nueva ronda nacional preventiva se desarrolló en distintas comunas de la región de O'Higgins durante el fin de semana, dejando como resultado 16 personas detenidas por diversos delitos y un amplio despliegue de fiscalización y control. El operativo fue encabezado por carabineros y coordinado junto a la PDI, la Delegación Presidencial y la Seremi de Seguridad Pública. Su inicio regional se realizó en San Fernando, encabezado por el general de carabineros Guillermo Bole, mientras que en Rancagua el despliegue fue liderado por el prefecto. Durante esa jornada se efectuaron 1.340 controles vehiculares y a personas, además de 16 fiscalizaciones a locales comerciales y establecimientos de ventas de alcoholes. Los procedimientos permitieron además la incautación de 2 kilos de drogas, el decomiso de un vehículo y la aplicación de 82 infracciones de tránsito y por ley de alcoholes. En Rancagua, parte del despliegue se concentró durante la noche en poblaciones y villas del sector poniente, correspondiente a los cuadrantes 4 y 5, donde equipos municipales trabajaron junto al personal territorial de carabineros de la primera comisaría. Los sectores intervenidos habían sido previamente georreferenciados considerando denuncias de vecinos por delitos e incivilidades que afectan los espacios públicos. En uno de los controles, carabineros detectó a un sujeto que mantenía órdenes vigentes de captura, siendo detenido como parte de dos procedimientos desarrollados durante la jornada. La intervención buscó reforzar la presencia preventiva y aumentar los controles en sectores considerados prioritarios con despliegues simultáneos en diferentes puntos de la región.

Bueno, y en este nuevo operativo realizado también dejó prostíbulo clausurado y otro con prohibición de funcionamiento. Un nuevo operativo de fiscalización contra prostíbulos clandestinos se desarrolló acá en la comuna de Rancagua, dejando como resultado un recinto clausurado y otro con prohibición de funcionamiento en el marco de las acciones que se están realizando para combatir este tipo de actividades que operan al margen de la normativa. Durante este procedimiento, los equipos fiscalizadores inspeccionaron distintos inmuebles donde se detectaron irregularidades, concretándose dos notificaciones municipales y dos sumarios sanitarios. Asimismo, durante el despliegue se efectuaron 9 controles de identidad preventivos como parte de las acciones desarrolladas en terreno. El operativo forma parte del trabajo coordinado que se viene realizando en Rancagua para fiscalizar y avanzar en el cierre de prostíbulos clandestinos, abordando tanto las infracciones municipales como sanitarias y otras eventuales irregularidades que pueden ser detectadas durante estos procedimientos. Desde el municipio señalaron que estas fiscalizaciones continuarán desarrollándose en distintos sectores de la comuna, especialmente ante denuncias y o antecedentes sobre inmuebles que estarían siendo utilizados para este tipo de actividades clandestinas.

Y en San Fernando condenan a autores de estafa de compraventa de vehículos. 3 años y 1 día de cárcel efectiva fue la condena del Tribunal de Juicio Oral en lo Penal de San Fernando en contra de Julio Andrés Ceballos Ávila. Otras penas accesorias y el pago de una multa de 12 UTM como autor del delito consumado de estafa ilícito perpetrado en mayo del año pasado en la comuna. El otro imputado, José Ignacio Soto Consmig, fue condenado a 3 años de presidio, sustituida por la remisión condicional de la pena por igual lapso y también pago de una multa de 12 UTM, como autor del delito consumado de estafa, ilícito perpetrado en el mes de agosto del año pasado, también en San Fernando. Los sujetos contrataban a personas que ponían sus vehículos a la venta en portales de internet. Mandaban a un supuesto tercero como mecánico o pariente con el cual se hacía el supuesto pago con cheques o depósitos que resultaban protestados tras haberse hecho la transferencia, provocando el perjuicio económico de quien vendía el vehículo.

Bueno, una fiscalización nocturna también destapa tres vehículos robados acá en la comuna de Rancagua. Lo que comenzó con la fiscalización de una camioneta durante un patrullaje nocturno terminó con tres vehículos recuperados que mantenían encargo vigente por robo en la comuna. El procedimiento fue desarrollado por personal de la sección de investigación policial de la primera comisaría en medio de diligencias destinadas a verificar antecedentes sobre un presunto lugar utilizado para el acopio de vehículos robados en la comuna de Rancagua. Durante el operativo, los funcionarios fiscalizaron una camioneta Toyota Hilux en la intersección de calles Bolivia y Sargento Aldea. Tras revisar sus antecedentes, comprobaron que mantenía un encargo vigente por robo. El conductor, identificado con las iniciales RRSS, de 62 años, fue detenido por el delito de receptación. Las diligencias continuaron durante la madrugada y llevaron a los funcionarios hasta un domicilio, donde fueron encontrados otros dos vehículos que también mantenían encargo por robo. En total, Carabineros recuperó una Toyota Hilux, un Suzuki Celerio y un Hyundai Jet, especies cuyo valor conjunto alcanza aproximadamente los 40 millones de pesos. Por instrucción del fiscal de turno, el detenido quedó apercibido conforme al artículo 26 del Código Procesal Penal, mientras que los tres vehículos recuperados fueron puestos a disposición de la Fiscalía Local de Rancagua.

Y siguiendo en el mismo ámbito noticioso, cae el grupo vinculado a secuestro tras 7 allanamientos realizados en Graneros y también en Rancagua. 4 personas fueron detenidas durante un amplio operativo desarrollado por carabineros del OS9 O'Higgins en las comunas de Graneros y Rancagua, en el marco de una investigación por robo con secuestro ocurrido en abril pasado. Las diligencias realizadas en coordinación con la Fiscalía de O'Higgins permitieron concretar el allanamiento simultáneo de 7 domicilios, 3 ubicados en Graneros y 4 en Rancagua. La investigación comenzó el pasado 20 de abril luego de que una víctima de nacionalidad colombiana fuera abordada, según los antecedentes policiales, por 4 sujetos extranjeros que se encontraban armados. De acuerdo con carabineros, los individuos trasladaron al afectado hasta un domicilio donde lo maniataron y sustrajeron diversas especies. Posteriormente, habría sido llevado hasta distintos inmuebles de Graneros y Rancagua, permaneciendo retenido hasta que finalmente logró escapar y denunciar lo ocurrido. A partir de esos antecedentes, el personal especializado del OS9 desarrolló una serie de diligencias que permitió identificar a presuntos responsables y establecer los lugares que habían sido utilizados para mantener a la víctima retenida. Durante la investigación, además, se detectó que en algunos de los inmuebles presuntamente se comercializaban sustancias ilícitas, antecedentes que permitieron gestionar las respectivas órdenes de entrada y registro. El procedimiento terminó con la detención de 4 hombres, un chileno de 46 años que mantiene antecedentes policiales, un ciudadano cubano de 33, 2 ciudadanos venezolanos de 30 y 31 años. En los allanamientos, carabineros incautó 6 municiones calibre 9 milímetros, 3 municiones calibre .38, marihuana a granel, sulfato de bario, floxetina, 5 pesas digitales, bolsas dosificadoras, 94 mil pesos en dinero en efectivo y 3 teléfonos celulares. Los 4 detenidos fueron puestos a disposición de la justicia para su respectivo control de detención.

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12:42, retornamos con más informaciones y noticias aquí en Radio Bienvenida. Para mañana martes hay cortes de agua que se va a realizar en las comunas de San Fernando, Rengo, Graneros y Santa Cruz. Mañana martes 11 de agosto. Esbío anunció cortes de agua programados para mañana martes 11 de agosto en San Fernando, Rengo, Graneros y Santa Cruz, acá en la región de O'Higgins. Las personas que deseen efectuar consultas pueden llamar al 633-11000, reiteramos, 633-11000, según consignó la empresa sanitaria. De acuerdo a lo publicado por Esbío, los cortes de agua este 11 de agosto son en las cuatro comunas que anteriormente había consultas. Pueden llamar al 633-11000, reiteramos, 633-11000, según consignó la empresa sanitaria. De acuerdo a lo publicado por Esbío,

Desde las 17 hasta las 23 horas, ubicación Ovalle y Arturo Prat. Y Santa Cruz también tendrá corte desde las 15 hasta las 19 horas, ubicación 21 de Mayo y Domeico. Esos son los cortes entonces que se producen en San Fernando, Rengo, Graneros y Santa Cruz. Reiteramos, en San Fernando desde las 22 horas hasta las 4 de la madrugada del martes a miércoles, ubicación en el sector Yumbel. En Rengo, desde las 15 hasta las 19 horas, ubicación Pedro de Valdivia. Graneros, desde las 17 a las 23 horas, ubicación Ovalle y Arturo Prat. Y en Santa Cruz, desde las 15 a las 19 horas, ubicación 21 de Mayo y Domeico.

0: 12:45 y crece la molestia por el silencio de Codelco tras suspensión del proyecto estructural en El Teniente. Crece la molestia entre trabajadores y un mundo político luego de que Codelco detuvo temporalmente las obras en El Teniente, específicamente en el proyecto Andes Norte, tras identificar nuevos antecedentes técnicos asociados a sismicidad profunda y todavía no ha informado cuándo podría retomarlas. En ese sentido, ambas partes acusan opacidad tras la decisión e incluso los sindicatos aseguran que solicitaron una reunión el mismo día en que fueron notificados y que hasta este domingo no han recibido respuesta de la estatal. La paralización podría afectar a cerca de 3.000 trabajadores y al menos 4 empresas contratistas. La preocupación también está instalada en el impacto productivo de un proyecto considerado estratégico para el futuro del Teniente, precisamente cuando Codelco busca recuperar sus niveles de producción. Desde los trabajadores dijeron haber realizado gestiones al respecto. La Federación de Trabajadores Territorial de Cobre, o del Cobre, solicitó una reunión el 4 de agosto, el mismo día en que los trabajadores fueron notificados de la suspensión, y pidió información sobre las causas, duración de la medida, empresas afectadas y alternativas para proteger la continuidad laboral. A esa solicitud se sumó la Confederación de Trabajadores de la Minería, donde su vocera, Ana Lamas, aseguró que hasta ahora no han recibido una respuesta ni una reunión formal de Codelco y que tampoco se le ha presentado un plan de distribución o continuidad laboral para los trabajadores vinculados a Andes Norte. Recalcó que han solicitado formalmente abrir un espacio de diálogo porque consideramos que una decisión de esta magnitud no puede limitarse solamente a la continuidad de un proyecto.
1: Hasta el momento no tenemos una respuesta ni una reunión formal de parte de Codelco respecto de la suspensión de Andes Norte. Como Confederación de Trabajadores del Cobre hemos solicitado formalmente abrir un espacio de diálogo porque consideramos que una decisión de esta magnitud no puede limitarse solamente a la continuidad de un proyecto.
0: Andes Norte, con un 81% de avance, contempla 375 millones de toneladas de reservas, con una ley promedio de cobre de 0,99% y una producción proyectada en régimen de unas 105 mil toneladas al año, equivalentes a cerca del 7% de la producción actual de Codelco. El proyecto considera una inversión de entre 1.900 y 1.971 millones de dólares y busca extender por aproximadamente 50 años la vida útil del Teniente. Además, las obras ya habrían alcanzado un 81% de avance físico durante el 2025, antes de que los nuevos antecedentes técnicos llevaran a Codelco a revisar nuevamente las condiciones del proyecto. En ese sentido, la diputada del Partido Radical y exministra de Minería, Marcela Hernando, dijo que la suspensión confirma lo que Serna Giomín ya advertía, y es que la minería profunda en el Teniente enfrenta un riesgo estructural que no se enfrenta con parches y que requiere fortalecer los controles sobre Codelco. La parlamentaria también advirtió que una suspensión no puede terminar trasladando sus costos a los trabajadores contratistas.
2: La suspensión de Andes Norte confirma lo que Serna Giomín ya advertía, y es que la minería profunda en el Teniente enfrenta un riesgo estructural que no se soluciona con parche. Paralizar para proteger la vida es la decisión correcta, pero Codelco debe dar certezas.
0: Los integrantes de la Comisión de Minería y Energía de la Cámara han intentado obtener antecedentes directamente de la estatal. Su presidente, el diputado PPD e independiente Cristian Tapia, señaló que se esperan concretar esta semana una reunión con Codelco para saber qué ocurrirá con los trabajadores vinculados a las faenas.
3: Nosotros vamos a citar, ya tenemos fecha para la próxima semana. Esperemos que los ejecutivos de Codelco lo puedan ir y tener una larga jornada para discutir no solamente este proyecto, sino que aquí todos los proyectos que están con atraso, que va a suceder.
0: La cuprífera, mientras tanto, ha puesto bajo revisión proyecto por unos 34 mil millones debido

0: a que su nivel de deuda no permitiría financiar completamente ese monto. Asimismo, la administración busca priorizar las iniciativas que generen mayor valor, fortalecer asociaciones con privados y evaluar la venta de algunos activos para obtener recursos. Según los antecedentes expuestos por el presidente del directorio, Bernardo Fontaine, en los últimos 4 años la producción de Codelco ha caído 16%, los costos por tonelada han aumentado 82% y la deuda ha crecido 50%. Asimismo, ha anticipado 4 años difíciles para la compañía. Por lo tanto, la presión está en cómo financiar los proyectos necesarios para sostener la operación sin comprometer aún más las finanzas de la estatal. Desde el Centro de Estudios del Cobre y Minería, CESCO, Jorge Cantallops, indicó que revisar una cartera de esta magnitud no necesariamente implica una crisis, pero sí obliga a determinar qué inversiones han cumplido los resultados esperados.
1: Desde CESCO lo hemos dicho hace bastante tiempo que era uno de los temas que debía revisar su cartera de proyectos. ¿Cuál es el principal problema? La caída en los niveles de producción mientras ha aumentado significativamente la inversión. Por lo tanto, no es un problema de falta de inversión, sino que es el retorno de esa inversión.

12:50, seguimos con más informaciones. Autoridades intervienen ocupación ilegal en Rancagua. Nadie está por sobre la ley. Autoridades regionales y comunales intervinieron un espacio que permanecía ocupado de manera ilegal por un particular en el sector norte de Rancagua. Procedimiento que buscó poner término a una situación irregular que se había prolongado en el tiempo. Hasta dicho sector llegaron la delegada presidencial regional de O'Higgins, Susana Pinto, y el alcalde de Rancagua, Raimundo Agliati, quienes señalaron que previamente se había otorgado los plazos correspondientes para que la situación fuera subsanada. Sin embargo, ante la falta de una solución, se determinó concretar la intervención. Aquí hay una señal muy clara: nadie está por sobre la ley. Cuando existen situaciones de abuso o irregularidades que afectan a nuestros vecinos, el Estado tiene el deber de actuar, sostuvo la delegada Susana Pinto. La autoridad agregó que este tipo de procedimientos también busca recuperar la confianza de los vecinos en las instituciones. Durante mucho tiempo, cuando estas situaciones se mantenían sin una respuesta, se genera una sensación de abandono y un vacío que termina afectando directamente a los barrios, según indicó. Por su parte, el alcalde Raimundo Agliati afirmó que Rancagua se respeta y el orden es lo primero. Se dieron los tiempos necesarios para que el propietario entendiera y pudiera resolver esta situación, pero lamentablemente no lo acogió y hoy corresponde intervenir. El jefe comunal destacó además la coordinación entre el municipio, la Delegación Presidencial Regional, la Seremi de Seguridad Pública y los organismos que participaron en el procedimiento. Cuando las instituciones trabajan juntas, podemos responder de manera efectiva a situaciones que, durante mucho tiempo, generan preocupación en nuestros vecinos, según manifestó. Desde las autoridades señalaron que la medida busca no solo recuperar el espacio intervenido, sino también reforzar el cumplimiento de la normativa y responder frente a situaciones que puedan afectar la convivencia y la seguridad en los barrios.

y se mantienen restricciones en la ruta I-45 de acceso a la cordillera colchagüina. El delegado presidencial provincial de Colchagua, Mauricio Donoso Pavés, inspeccionó en terreno el estado de la ruta I-45 en el marco de las medidas adoptadas para regular el acceso hacia la cordillera de San Fernando tras los efectos del reciente sistema frontal. La autoridad realizó una visita junto a especialistas técnicos con el objetivo de evaluar las condiciones de la ruta y revisar las medidas de seguridad vigentes para quienes transitan por ese sector. Actualmente, según resoluciones, la Delegación Presidencial Regional y de la Delegación Presidencial Provincial regulan de manera complementaria el acceso a la cordillera, estableciendo restricciones para vehículos que no tengan carácter esencial. De acuerdo con estas disposiciones, solo está permitido el ingreso de vehículos vinculados a centrales hidroeléctricas, servicios de emergencia y organismos gubernamentales, mientras se mantengan las condiciones que dieron origen a las restricciones. La situación de la ruta I-45 es evaluada semanalmente por las autoridades competentes, instancia en la que se determina si corresponde mantener las restricciones vigentes o modificar las condiciones de acceso conforme al marco establecido por leyes 19.175 y 21.364. Desde la delegación presidencial se recordó que los vehículos que sean sorprendidos circulando sin autorización dentro del perímetro de seguridad pueden ser infraccionados y puestos a disposición de juzgado de policía local correspondiente. Las autoridades reiteraron el llamado a la comunidad a informarse exclusivamente mediante los canales oficiales y a respetar las restricciones establecidas, considerando las condiciones de seguridad existente en la zona cordillerana. Y en la comuna de Navidad se cierra el camino Matanzas-Centinela y este se extenderá por casi una semana. La Municipalidad de Navidad informó que debido a trabajos de mejoramiento del camino se mantendrá cerrado el acceso Matanzas-Centinela, subida El Badén, en el tramo comprendido entre el acceso al Badén y La Trilla. Según informó el municipio, el cierre comenzará mañana martes 11 de agosto a partir de las 8 horas y se extenderá hasta el lunes 17 de agosto a las 9 horas. Desde el municipio de Navidad señalaron que estas obras tienen como objetivo mejorar la conectividad y la seguridad de las personas que transitan por el sector. Asimismo, hicieron un llamado a la comunidad a planificar sus desplazamientos con anticipación y utilizar rutas alternativas durante el periodo en que se mantenga la interrupción del tránsito.

12:55. Con esa última información damos término a esta segunda edición de Noticias aquí en Radio Bienvenida, jornada de día lunes. Agradecemos la sintonía y los dejamos invitados a seguir atentos a la entrega de información que se vaya presentando lo que queda de esta jornada. Ya en breve comienza Fuera de Juego con toda la información deportiva. Gracias por acompañarnos. Siga junto a nosotros.

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1: Científicos del Rocky Mountain Biological Laboratory crearon OnlyMarms en OnlyFans para financiar la investigación de la marmota de vientre amarillo tras recortes de fondos estatales. Publican videos aptos para todo público de estos animales para costear insumos y mantener su estudio de campo. Científicos chilenos lograron ensamblar por primera vez el mapa genético completo del clavelito antártico, una de las pocas plantas nativas de la Antártica. El hallazgo permitirá entender su supervivencia en condiciones extremas y aplicar esos genes en cultivos agrícolas resilientes. La revista Variety incluyó a la actriz chilena Mariana Di Girolamo entre las favoritas para nominación al Oscar a Mejor Actriz de Reparto por Wild Horse 9, cinta de Martin McDonagh ambientada en Chile junto a John Malkovich.
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13: 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La Organización Mundial de la Salud indica que el abuso del alcohol es un factor de salud importante, siendo un factor causal en más de 200 enfermedades y lesiones. En todo el mundo, 3 millones de muertes al año son el resultado del uso nocivo de esta sustancia. El alcohol está asociado al riesgo de desarrollar enfermedades graves, no transmisibles, como la cirrosis hepática, algunos tipos de cáncer y enfermedades cardiovasculares. También puede causar adicción, trastornos mentales y de conducta. 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
15: Lunes 10 de agosto, ¿qué tal? ¿Cómo les va? Buenas tardes, comenzamos Fuera de Juego a través de Radio Bienvenida. Estos son los titulares para esta presente emisión. En el tenis, sin Alejandro Davidovich Fokina y Carlos Alcaraz, España se prepara para enfrentar a Chile por la Copa Davis en el mes de septiembre. Así las cosas, el capitán de la Roja Europea, David Ferrer, armó una convocatoria que tiene como principal figura a Rafael Jodar, junto a Daniel Mérida, 63 del ranking. También están Martín Landaluce, 64 del ranking, Jaume Munar, 45, y Pedro Martínez, 148, como dupla de dobles. Chile y España se enfrentarán por Copa Davis el sábado 19 y domingo 20 de septiembre en el Cour Central Anita Lizana, ubicado en el Parque Estadio Nacional. Saltamos al fútbol, Copa Libertadores. Mañana martes, la Universidad Católica visita a Estudiantes de La Plata en el Estadio Jorge Luis Hirschi por la ida de los octavos de final de este torneo continental. Este partido está programado para las 20:30. En tanto, también por los octavos de final de la Libertadores, el miércoles Coquimbo Unido visita a Platense en el Estadio Ciudad Vicente López. El duelo de los piratas está programado para las 18 horas. En lo local, la Liga de Primera, con el partido entre Audax Italiano y Ñublense de Chillán a jugarse hoy a las 20 horas, se cierra la fecha 18 del torneo de Primera División. En otros resultados, Calera cayó ante Colo-Colo, la U venció a Palestino y O'Higgins perdió ante Limache. Luego, resultados y estadísticas. Y en la Liga de Ascenso, jugada la fecha 19 de la Primera B, Cobreloa y Wanderers siguen luchando por el campeonato. Los loínos empataron con Deportes Iquique y los Caturros hicieron lo propio ante San Marcos de Arica. En la parte baja, Deportes Santa Cruz igualó con Puerto Montt, mismo resultado que se presentó en el clásico del Maule entre Rangers y Curicó. Luego, resultados y estadísticas con Luis Cáceres Díaz. O LCD. Y en O'Higgins, una nueva derrota en el torneo oficial sumaron los celestes, esta vez ante Deportes Limache, en duelo disputado ayer ante más de 5.000 personas en el Codelco Teniente. Tras el encuentro, Lucas Bobaglio, en conferencia de prensa, mencionó que creo que el equipo no arrancó bien el partido. Con energía baja y cierta desconcentración en algunos detalles. Un mal comienzo ante un rival contundente nos costó el partido. Además, sostuvo que su equipo no tiene margen para conceder este tipo de licencias. Somos un equipo al que no le sobra absolutamente nada, como para permitir licencias y no estar en plenitud todo el partido. También agregó que cuando los movimientos finos, el equipo no está coordinado y paralelamente te ven convirtiendo goles o te van a convertir goles, ese mal arranque te condiciona y te cuesta el encuentro. Y atrás de esta derrota, los rancagüinos ya deben dar vuelta a la hoja y pensar en su próximo rival, que será Colo-Colo, el domingo en el Monumental. Este partido está programado a las 17:30 horas. Y sobre incorporaciones, para este segundo semestre, ayer apareció el nombre y la figura en el Codelco Teniente de Santiago Tolosa, jugador argentino de 23 años, proveniente de Defensa y Justicia. Luego más detalles. Esto y más en esta emisión de Fuera de Juego, que ya comenzó aquí en Bienvenida.

0: 3:10, gracias por acompañarnos. ¿Cómo le va, Luis Cáceres?
1: Muy bien, muy bien. Día nublado en Rancagua, algo frío.
0: Sí, bastante helado, ¿no, Mauro García?
2: Sí, ¿qué tal? Hace frío.
0: Sí.
2: Está heladito.
0: Está helado. ¿Este es helado, Juan? ¿Cómo está Roberto Rojas?
3: Sí. Saludamos. Si quiere me da aire.
0: Ahí, yo sí estaba al aire.
3: Gracias, sí. Bien, con bastante frío, de verdad. Ayer hay que decir que a rato uno... Yo veía la trinchera que cantaba, no tan eufórico como acostumbra, tal vez cuando más se necesitaba, eso ya es discusión personal, cuando se perdía 2-0. Y yo miraba a la gente y la gente estaba muda. Y yo decía, ya, pues va perdiendo 2-0. Pero el frío Washington, el frío ahí en Marquesina, que da la sombra más helada, No sé en Andes si finalmente el sol calentaba algo, pero yo la pasé muy mal en el estadio. Malísimo. Porque estar quieto, Washington. Sí. El tema es, el espectador está sentado ahí, cubierto, con gorro, todo, pero el frío era mucho.
0: Ayer lo decíamos con Mauro Fernández, que ayer la Andes fue la envidia. Así como en el verano la Marquesina era la envidia,
3: forma, claro,
0: ahora la Andes fue, claro, la envidia por el, claro, sol, porque lo que cayó de sol ayer, lo que alumbró el sol...
3: Algo podía calentar.
0: Tenemos en estos momentos, acá en Rancagua, 8 grados de temperatura, muchachos.
3: No,
0: humedad, 68%.
3: Bajísimo.
0: Y la temperatura no se proyecta más allá de 10 grados en la jornada de hoy. Así que está baja la temperatura. ¿Por qué perdió Higgins, Roberto, Mauro, Lucho, el día de ayer, dentro de lo que es su visión? Pregunto también para los auditores, ¿ah? ¿Por qué perdió Higgins según sus puntos de vista?
3: Yo particularmente siento que Higgins pierde porque... Quiero partir en mi apreciación desde lo primero hasta lo primario a lo secundario y así. Porque le falta Sarrafiori y Castillo, González. Alguien podrá decir, oye, dependencia... Se hizo dependencia. Son buenos jugadores, buenos futbolistas. Es como quitarle la reina y el alfil a un jugador de ajedrez. Es como quitarle la reina y el alfil. Es como nos quiten dos micrófonos acá y tengamos que estar... Es como que nos quiten dos micrófonos. Lo vemos en todos los equipos del mundo cuando hay ausencias. Es como cuando... Usted sabe, y los auditores también, cuando hablamos del City, y yo digo, oye, se puede ir Haaland y Rodri. Lo va a sentir el City, po. Evidentemente. En fin, yo creo que primero es porque la ausencia, y ¿sabes por qué me atrevo a decirlo así? Tal vez minimizando el resto del plantel, si es que alguien quiere tener en cuenta eso, que pueda sentir que yo minimizo, estaría en su derecho a pensarlo, pero es una realidad. Es una realidad. Y cuando me afirmo en el comentario es porque ayer Lucas Bobaglio también lo dijo. Es difícil reemplazar, y lo dice así, a los dos mejores futbolistas que teníamos. Y lo dice el técnico. O sea, ¿qué dirá Leiva? ¿Qué dirá Castillo? ¿Qué dirá Robledo? Oye, mira, el profe dice que se fueron los dos mejores, ¿y nosotros qué somos? Pero es una realidad. Yo vuelvo a ocupar la palabra realidad para expresar mi comentario. Y luego, Víctor Rivero, yo creo que estuvo toda la semana viendo videos, vermú, matiné y noche, de O'Higgins, de sus futbolistas, y también tenía esa, al ladito de la agenda, tenía Sarrafiore y González, no están. O sea, ayer esa ausencia fue fundamental, y luego, esto es con goles, y el que los hace, gana, y los hizo Limache. Golpeó Limache en momentos puntuales, y golpeó bien, y O'Higgins le costó reponerse hasta el descuento, y luego no tuvo la fuerza, no tuvo las ideas, ni con los cambios, para igualar a dos. Lamentablemente. Yo creo que lo gana bien Limache. Y O'Higgins tiene que... Bobaglio ahora tiene un problema... complejo, porque quedan pocos días, solo esta semana, para decir que va a llegar el reemplazante de González y Sarrafiore. Ayer vimos a Tolosa, este jugador ex Independiente, ex Defensa y Justicia, pequeño, menudo, pequeñito, muy pequeñito, que debiera ser el Sarrafiore del equipo. Uh-huh. Y falta el González. Pero son apuestas, como todas, ¿no? Lo mismo el chico que es muy alto, ayer tuve la opción de conocerlo, a David Fernández, joven, alto, de estos típicos paraguayos. Y vamos a ver, pues, que ojalá funcione la apuesta, porque no estamos hablando de un jugador que cuando yo te lo nombro, tú sabes al tiro quién es.
0: No
3: sabemos, hay que indagar.
0: Luego te sigo con la pregunta. Mauro García, ¿por qué lo pierde O'Higgins?
2: Primero, creo que la principal cualidad que tuvo Limache fue que Víctor Rivero le supo agarrar la mano al equipo de Bobaglio. Coincido con Roberto que creo que se nota mucho la dependencia y la falta que hace Francisco González y Martín Sarrafiore. Creo que lamentablemente se le ha criticado mucho a Martín Maturana, pero no le puedes exigir a Martín Maturana que sea Martín Sarrafiore. Son completamente distintos los jugadores, cualidades distintas, calidades distintas. Y Víctor Rivero lo gana desde el minuto cero en lo actitudinal. Lo dijo Mauro Fernández, que apenas comenzó el partido se vio un Deportes Limache que tenía esas ganas de salir a buscar el partido. Lo apretó desde los primeros cinco minutos a O'Higgins. No sabía salir el equipo de Bobaglio, y cuando te hacen un gol en el minuto 7 se te complican las cosas más, porque O'Higgins comienza a verse afectado con la cancha. Se lo preguntamos a Bobaglio, no se vio bien O'Higgins con una cancha muy mojada. De hecho, Miguel Brizuela tiene el error en el segundo gol, ya ir con un 2-0 abajo es muy complicado. En el segundo tiempo quizás pensábamos que se iba a ver una cara distinta de O'Higgins, pero no había por dónde. Lo dijimos en reiteradas ocasiones en la transmisión del partido. O'Higgins no tenía por dónde. Salió el gol de Luis Pavés, pero después del gol no fue más. De hecho, te hace un cambio Víctor Rivero, entra Gonzalo Sosa, y a la primera que tuvo te hace el tercero. Entonces fue un partido que Víctor Rivero lo supo manejar muy bien durante la semana. Le agarró la mano a Bobaglio, y el mismo Bobaglio, con las piezas que le faltan, con lo poco que tiene, no supo solucionar su partido.
0: Lucho.
1: Bueno, viendo el partido desde acá, ¿no es cierto? La verdad es que O'Higgins no tuvo en una tarde feliz, no logró jugar bien, y en cambio el equipo de Limache, ¿no es cierto?, venía totalmente preparado, totalmente consciente, y más aún, estos goles muy temprano, muy, muy temprano, digamos a los 7 minutos que te hagan un gol, no podrías tener reacción, sí, puedes tener reacción, no importa que te hagan un gol tan temprano. Pero O'Higgins no estaba preparado para esto. No sé, se notaba, no existía esa cohesión, ¿no es cierto?, ese ánimo de poder recuperarse, sino que lo que se buscaba era, oye, que no nos hagan el segundo. Y que lamentablemente también el segundo gol, ¿no es cierto?, sale en el primer tiempo. Entonces estás con un marcador de 2-0. Tratando de salir de la incomodidad que esto significaba, y la verdad es que no tuvo, ¿no es cierto?, O'Higgins la reacción pertinente para poder, ¿verdad?, resarcirse de este 2-0.
0: Sí, Mauro dice que no se le puede culpar a Maturana porque Maturana no es Sarrafiore, pero ¿de qué jugó Maturana? Primera consulta. Y lo segundo, O'Higgins le gana a Serena sin Sarrafiore y sin González. ¿Cómo se entiende entonces que de local, estando a la ausencia de los mismos jugadores, no se rindió de la misma manera?
3: Porque Limache es mejor equipo que la Serena. Esa es mi respuesta. Claro. Limache es mejor equipo que la Serena, sin duda.
2: Y ahora, O'Higgins no jugó bien contra la Serena. No fue un buen partido.
3: Tampoco. Es que esto, Washington, si mira, cualquier comentario en el análisis, que para eso estamos, para analizarlo, junto con nuestros auditores, que también tienen su opinión y todo aquello. Esto tiene que terminar. Tiene que terminar con el hecho de que esto es con goles. Esa es la esencia del fútbol. Ni siquiera jugar bien, fíjate. Porque yo puedo jugar bien todo el año y desciendo. Porque no le gané a nadie. Pero claro, Pucha que jugué bien. Pero no sé, y empiezan, ¿no?, que los tiros en el palo, que la mala suerte, los que creen en la suerte en el deporte y todo aquello. Para mí el tema es ese. O'Higgins gana un partido porque marca los goles en el momento justo. Porque la gana de ganar era notoria, se fue siempre adelante, después empate y se fue siempre en busca del triunfo y lo logra. Y ayer, claro, el gol tempranero marca el trámite del partido, como lo dice Lucho. Sí, eso es real. Es como cuando de repente en un partido, por ejemplo, no le cobran un penal a O'Higgins, que es categórico, Y uno dice, pero mira, el penal lo cambia todo. Es que es real, po.
2: Sí.
3: Si cuando tú marcas un gol, el trámite del partido cambia. ¿Qué habríamos esperado, Washington? Que Limache con ese gol se hubiese replegado un poquito, pero no lo hizo.
0: Pero lo
3: que... Además, disculpa, sí, además que el primer gol es una pelota detenida, que son las alternativas que tiene un equipo en todo el mundo para poder marcar un gol. Y como es un balón detenido, como que no hay mucha elaboración, solo hay un tiro del que lanzan y un cabezazo. Entonces, el otro gol no, el de Jan Meneses sí tuvo una elaboración, donde O'Higgins no estuvo bien, claro, donde no pelota, atacó, donde no presionó.
0: Pierde una pelota.
3: Donde un no apretó, mal, claro,
0: claro, mal, claro. Claro, lo que pasa es que si uno analiza lo que hemos estado escuchando, se nos pierde Sarrafiori y se nos pierde González porque pasamos a la concreción. Entonces, como que la falta de estos jugadores es en un momento por cómo jugaba el equipo, pero también hay una situación de errores particulares que sí, el equipo sigue sosteniendo. Entonces, al final de cuentas tú no sabes saber por qué te faltó o por qué no ganaste o por qué...
3: O sea, por eso digo, lo que pasa, Cuña, es que con Sarrafiori y González, O'Higgins pierde con el peor equipo de la fase de grupo de Sudamericana, que fue Boston River. Y por errores, con Sarrafiori y con González en cancha. Claro. Eso puede pasar. Si con tus dos mejores tú también puedes perder. El tema es que cuando vemos al lado ofensivo, ayer O'Higgins carecía de esas dos herramientas, de esas dos fórmulas que tuvo durante todo este semestre Bobaglio. Apertura por derecha, el dribbling, la gambeta, el centro, el enganche, y lo de Sarrafiore, la jugada distinta, y eso no estuvo. Eso no estuvo, porque finalmente Yáñez, ayer me parece que Yáñez jugó mejor en el segundo tiempo como puntero izquierdo que como puntero eso, derecho.
0: La posición que se le...
3: ¿Cierto? Claro. La posición que uno quiere verlo.
0: Entonces, y Joaquín no entró mal, pero esa individualidad...
3: Falló mucho Joaquín, lamentablemente.
0: O individualismo.
3: Sí, es que uno entiende lo que quiere hacer Joaquín Tapia, y a mí me encanta que él se atreva. Lo que pasa es que cuando le sale mal, de repente bien, le sale mal, claro, lo vamos a criticar. Lo mismo Maturana. Maturana ayer quitó un par de pelotas, hizo un par de jugadas, habilitó bien.
0: Pero las malas
3: de Maturana las resaltamos más. Porque a lo mejor fueron más, sí, pero yo vuelvo a insistir, un jugador de fútbol a la cancha no entra a perder, un jugador de fútbol no entra a cometer errores, es al revés, pero se cometen.
0: Claro.
3: Y somos lapidarios, digo somos porque me quiero involucrar también con nuestros auditores y nuestros hinchas, o los hinchas del club. Que no, yo escuchaba desde abajo que se escucha clarito al hincha, no hay que gritar para escuchar al hincha ahí puesto en la pista atlética. Y yo escuchaba cada vez que la perdía Maturana, cómo le gritaban cosas y cómo lo mataban. Porque claro, pero después cuando Maturana quitaba la pelota y la tocaba bien, no lo aplaudía nadie. Porque la gente cree que eso es lo que tiene que hacer siempre, ¿verdad? Ahora, y el fantasma de Sarrafiore que anduvo corriendo por la cancha y el de Pancho González era más presión para los muchachos.
0: Sí, ¿y de qué jugó Maturana? El rigor.
3: Sí, la verdad que... Yo, disculpa que yo lo he dicho, ¿ah? Y perdone la referencia, pero yo lo he dicho, Bobaglio no le ha encontrado el puesto a Maturana.
0: Sí, y yo creo que gran parte de lo que pasó en el primer tiempo, sin eludir responsabilidades, porque aquí el jugador también las tiene, pero creo que la ubicación de Maturana nunca fue algo que uno dijera, esto es la función de extremo por la izquierda, para que Ravelo fuera centralizado, creativo, o que en algún momento cambiaran hasta de posición Maturana con el propio Bastián Yáñez, cosa que no se dio en el primer tiempo. Y así, o sea, el propio equipo, y lo dijo bien Mauro Fernández ayer en el comentario, dentro de los 11 en cancha no fue capaz de hacer cambios internos que permitieran darle una estructura distinta o por lo menos cambiar el juego, la metodología que ya le tenían tomada la mano a Maturana, a Bastián y al mismo Hernando Castillo, que al medio centro que iba no llegaba con él. Entonces, creo que en ese sentido hay una situación de Bobaglio que no mejora, pero eso preguntaba, ¿de qué jugó Maturana? Porque no te fue extremo ni tampoco te fue creativo. Pero cuando quiso hacer las dos funciones, en un momento una, en un momento otra, en las dos no rindió. Sea,
3: más allá de lo que tú señalas, que estoy de acuerdo, pero yo creo que la frase no es que no fue extremo ni tampoco creativo, como para decir, esto fue Maturana. No, yo creo que es lo último que dijiste. Maturana intentó ser extremo y creativo.
0: Claro.
3: Y ahí es donde se enreda, y ahí es donde juega mal, ahí es donde choca con sus compañeros, ahí es donde en el fondo no lograba... Porque a ratos, como... Y estamos hablando de Maturana, pero... Olvidamos que hizo Limache para que Maturana no jugara, para que Maturana se viera mal. O sea, el medio... Cuando tú tienes a Jan Meneses y tienes a Valencia, gordo y todo Valencia, o tal vez no gordo, pero pasado un poquito de peso. O sea, tú sabes que cuando la tienen ellos es difícil quitársela, te la dejan chiquitita, salen con un pase tremendo, te hacen un cambio de ritmo y te dejan atrás. Eso lo vi ayer porque es muy lindo y agradezco a Dios ver el fútbol ahí. En la cancha, po, que sí, verlo sí, de arriba. Sí, sí. En la cancha es hermoso verlo, como lo vimos muchos años cuando hacíamos información de cancha en cancha, porque tú te das cuenta de esos cambios de ritmo así de momento. Cómo se queja el futbolista cuando la pierde, cómo respira, cómo, en fin, una cosa muy, muy, muy, muy bonita. Y ayer eso hacía Jan Meneses, pues Jan Meneses la tomaba, hacía un cambio de ritmo y dejaba atrás y levantaba la cabeza y veía a quién se la tocaba. Uh-huh. Y Valencia hacía lo mismo.
0: Fíjate tú que ayer, no sé para ustedes, pero para mí Popín ni siquiera estuvo como no, para ser no, una alternativa.
3: Popín ayer no jugó.
0: No jugó, en comparación a partidos anteriores me refiero, haciendo esa comparación.
3: Daniel Castro ayer no fue.
0: Ayer fue Valencia y Meneses. Sí. Y el medio campo en sí, porque creo que el medio campo de
3: al chico que eligió el canal como la figura,
0: el por el sector izquierdo, ¿no?
3: Sí,
1: Jantén, Galeto.
3: No. Jantén. Sí. Jantén.
0: A mí me gustó Galeto.
3: Misael Jantén.
0: A mí me gustó Galeto porque presionaba bastante.
3: A todo esto, ahí hay un tema que para que nosotros, que bueno, con Limache ya no vamos a volver a jugar, pero él no se llama. O sea, él se llama Thiago Galeto como futbolista y persona uruguaya, yeah. Pero él es nacionalizado español y en su pasaporte y en toda su identificación se llama Thiago López.
0: Ah, mira.
3: Porque se nacionalizó español y no sé por qué se puso Thiago López y otro apellido más que lo voy a encontrar acá y el canal le dice Thiago López, todo le dice, hasta el único que lo pone como, es su club que lo pone como Thiago Galeto, pero está mal, de hecho puede haber un reclamo ahí. Pero está mal eso de que se diga. Al final, en el Comet de los árbitros aparece como Thiago López.
0: Ay, mira.
3: Y la otra novedad de ayer lo de Sosa, ¿no?
0: Sí, que es chileno.
3: Sosa ayer jugó como chileno.
2: Ahora, ¿te puede pasar la cuenta que Limache quizás tuvo más experiencia en cancha? Sumándole Valencia, Popín, sí, Jan Meneses, en ataque que tenía.
3: Aguirre Ortiz, atrás.
2: Tenía a Yáñez, Maturana y Castillo. Que todos son jóvenes.
0: Sí, pero fíjate tú que Valencia, del Valencia de Concepción al Valencia de Limache, ¿por qué cambió?
3: Es que está más delgadito, no estando, pero Rivero le dijo, compadre, usted se viene para acá, pero me baja de peso. Y ha bajado bastante Valencia.
0: O sea, ahí te das cuenta de que el tipo igual tiene su consecuencia en el juego. Sí, también tuvo su participación, sí, generó situaciones. Que a la postre termina ganando el cuadro de Limache por Sergio Higgins. Y ahí queda la incertidumbre de lo que mostró el equipo. Porque nuevamente de local vuelve a tener un traspié, no gana desde el mes de abril y vuelve a sumar. Y eso se pone en aspecto negativo. O'Higgins quedó un décimo en la tabla.
2: Y ahora, otra vez, tiene problemas O'Higgins con pelota parada.
0: Y más encima, pierde jugadores para el partido que viene. Porque ya pierde a Ocas por acumulación de tarjeta amarilla. No sabemos la cuantía de la situación de Brizuela.
3: Lo de Brizuela es una 15. Claro. El grado no me lo dijo el profesor porque había que hacerle algún examen tal vez, pero...
0: Pero por
3: cómo un E15 mediano. Ni tan leve ni tan grave, pero un E15 mediano. Sí. 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
0: ¿Qué iba a decir?
3: No, nada.
0: Ah, yo pensé que iba a decir algo.
3: No.
0: Digamos que para lo que será el duelo de mañana por Copa Libertadores, ya está Católica en el aeropuerto para viajar a Argentina. Recordemos que Católica va a enfrentar a Estudiantes en la jornada de mañana a las 20:30 horas. Y el miércoles hará lo propio el elenco de Coquimbo Unido, que también se prepara para partir rumbo a Argentina a jugar también por los octavos de final de la Copa Libertadores.
3: Qué gol de San Pedri el fin de semana, ¿eh?
0: Un golazo.
3: Qué buen jugador San Pedri. Oye, y 7 veces, si es que termina de goleador, ya como 18 goles.
0: Sí,
1: claro.
3: Séptima vez goleador en nuestra liga, oye, consecutiva.
0: Un jugador de 39 años. No lo digo por la edad, sino porque lo remarco en el sentido de que se dijo en un momento que venía acabado, que ya no estaba listo. Incluso este año dijeron, San Pedro no da para más, y ahí está marcando diferencia un jugador. ¿Es bueno para el fútbol o es malo para el fútbol chileno?
3: O sea, habla de la carencia de goleadores chilenos en los otros campeonatos. O sea, marca. Y en la B, el goleador es uno que está penúltimo, como es Diego Arias de Santa Cruz.
0: Claro, que no jugó nuevamente.
3: Y el equipo está penúltimo. Claro. No, si jugó Diego Arias. Entró en el segundo tiempo.
0: Ah, tienes razón.
3: Sí, entró en el segundo tiempo. Pero sí, habla mal de eso. Bueno, se están trayendo a Bocinha, Lucho.
0: Sí.
3: Los que son dueños de los clubes hoy día, los que tienen la sartén por el mango con los clubes, donde está plagado de argentinos. Plagado. Ayer en la pista estaba a punto de ponerme a hablar argentino.
0: Vamos a ir a la pausa para luego leer a nuestros amigos en el WhatsApp que ya están escribiendo, participando. ¿Por qué perdió Higgins en la consulta para el día de hoy? Ahí esperamos sus respuestas al WhatsApp. Más 569-50-29-15-92. Pequeña pausa, breve pausa y regresamos.
3: Oye, quiero decir algo.
0: ¿Qué?
3: No es que yo sea homofóbico, soy nacionalista, que es distinto. Xenófobo, ¿cómo se dice?
0: Xenófobo.
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0: 13 horas 38 minutos, seguimos en Fuera de Juego a través de radio. Bienvenida. ¿Qué dicen nuestros amigos en el WhatsApp?
1: Sí, deme aire.
0: Sí, está al aire.
1: Ah, estoy al aire, sí, es sí. Que no me escucho nada. Oigan, no, es que antes dije que yo no era homofóbico, nada que ver, pues xenófobo.
0: Sí.
1: Ah, xenófobo. Yo no soy xenófobo, para nada, pero soy nacionalista, por eso digo lo que digo. Gonzalo dice que hoy, larguito, ¿eh? Estimado, buenas tardes. Ayer se notó demasiado la falta de Gonzalo y Serrafiore. También un relajo en las marcas. ¿Cómo es posible que en 6 partidos internacionales no los marcaron? Y Limache te hace 3. De ejemplo, el tercer gol de ellos. Faúndez acompañó en toda la jugada a Meneses hasta que da el pase entre líneas al lateral de ellos y extrañamente después lo empuja y hace faula al mismo Meneses en medio campo. Y lamentablemente también dependemos de una buena jornada de nuestros delanteros centros, porque regulares no son y el doble 9 nunca ha funcionado estadísticamente. Pero ¿por qué piden a Yáñez por derecha en la posición de González si sus mejores situaciones fueron de izquierda en su perfil? Ahí ha dado buenos pases y marcó goles, dice Gonzalo. Sí, no, nosotros no pedimos a Yáñez por derecha. Nosotros en el comentario que hicimos en el primer bloque es que Yáñez jugó mejor el puntero izquierdo que puntero derecho. Aunque Yáñez dice que le gusta más jugar de punta derecha, porque después queda para su perfil para patear, claro, al arco. Lo dice él. ¿Ah? Héctor Rodrigo Rivera dice, buenas tardes acá, con pena por la derrota, regalamos el primer tiempo y jugadores muy bajos en nivel. No nos nombraré, todo el mundo lo sabe y están devolviendo la camiseta. Y ahora a salvar la categoría. Como están jugando los de abajo, está difícil. ¿Ah? Y para los dueños, si quieren ganar plata a lo que vienen, la única posibilidad es ganar el título, la final, pendiente para seguir en torneos internacionales, pero para eso tiene que reforzar y con categoría. Saludos, Héctor Rodrigo Rivera. A 6 puntos de Cobresal,
0: sí,
1: que es el segundo descendido. Buenas tardes, amigos de Fuera de Juego. Triste más que por el resultado, lo mal que se está jugando, dice Guillermo Letelier. No rematan de larga distancia. Tapia y Yáñez quieren llegar hasta dentro del arco y se la quitan. Revisando los resúmenes de los partidos, muchos goles de larga distancia y cuando probó Paez, salió el gol. Completamente de acuerdo, aquí ustedes saben, siempre soy partidario de patear al arco, siempre, lo he dicho. Por ejemplo, cuando opino de Ogas es un excelente jugador, pero no patea al arco. Y en la posición que juega, siempre tiene opciones de hacerlo y no lo hace. Y ayer quedó totalmente marcado. Si Paez, miren de dónde tiró Paez. ¿Alguien, sí, pensaba que esa pelota iba a ser gol?
0: No,
2: no.
1: Sí, pateó de muy lejos y sin embargo fue gol porque justo le da un botecito al portero antes de llegar al...
0: Y me parece que hay un roce también en el jugador de Limache,
1: ¿sí?
0: Pero legalmente.
1: No lo vi, pero hay que patear.
2: Y balón cruzado.
1: Banfield juega con Belgrano, Audax con Ñublense en el día de hoy y Unión Santa Fe con Central Córdoba. Son los partidos que nos manda Guillermo Letelier. En la cartelera, ¿quién más nos escribe? Dice, hola, buenos días a todos. Yo pienso que O'Higgins perdió porque tiene un equipo dirigencial irresponsable, con enfoque exclusivo en lo comercial y con menosprecio a sus hinchas. No puede ser que a mitad de competencia se desprenda de sus dos mejores jugadores con los consecuentes resultados. Ojalá que yo esté equivocado en mi apreciación y podamos seguir disfrutando de un O'Higgins en primera división. Un abrazo grande para todos. ¿Quién nos dice esto? Null. Null, dice. ¿Ah? Israel Celis. O'Higgins ya adolece de bajos niveles y exceso de confianza. Varios jugadores creen estar jugando con el cartel de la Sudamericana y miran por sobre el hombro a los rivales. Buenas tardes a todos. Gracias, dice Israel Celis. Pedro Sepúlveda. Aparte de la derrota, qué mala transmisión televisiva. Los comentaristas y el notero en la cancha no tenían idea. Ja, ja, ja, dice. Broma, felicitaciones por su debut en TV con O'Higgins, Roberto. Gracias, Pedro Sepúlveda, muy amable.
0: Porque te dejan para ti.
1: Sí, no, sí, está bien.
0: Hay que esperar el jajaja.
1: Está bien, está bien. Y la estupidez de ir 2 a los tiros de esquina, dice Guillermo Letelier. ¿Qué es eso? Perdiéndose un jugador que podría cabecear o rematar en el área. Sí, ¿ah? A mí, de verdad, un técnico me tiene que explicar eso. Yo siempre, no solo en esta liga, en España, en Italia, en el Mundial, la jugada estratégica es tener 2 jugadores, un zurdo y un diestro. ¿Cuál es la, Lucho?
3: Para mí es perder un jugador en el medio.
1: Ya.
3: Así de simple.
0: No, yo creo que hay un tema técnico que es la, ¿cuál?, segunda jugada. puede ser una segunda jugada.
1: ¿Pero cómo así?
0: Que, por ejemplo, quien supuestamente lanza con el pie derecho, tomando en consideración la posición del córner,
1: Ravelo,
0: ¿ya? Puede tocarle a Yáñez y Yáñez devolverle saliendo Ravelo,
1: bueno,
0: de esa
1: lo hicieron, posición. Por claro. Una, y la pelota tuvieron que tirársela al libero porque no resultó.
0: Por eso, es que eso es lo que voy. Si hay una preparación previa, va en esa instancia.
1: Yo ¿sabes cómo lo veo? Que tú puedes tener razón. Yo lo veo así. Si tira Ravelo con derecha es porque la pelota va con comba hacia el arco. Y si se le pega a Yáñez, va con comba abierta hacia afuera. Por lo tanto, si va con Yáñez, los que entran...
0: Si hay una preparación previa, va en esa instancia.
1: Yo ¿sabes cómo lo veo? Que tú puedes tener razón. Yo lo veo así. Si tira Ravelo con derecha es porque la pelota va con comba hacia el arco. Y si se le pega...

0: cuatro corners seguidos que Ravelo hizo la misma jugada.
1: Sí, y no resultó. Si Yañez le pegó muy mal en varios centros.
2: Sí, sí.
1: Oye, claro, y el que se agachaba y se tocaba las medias, ahí en el área habían jugadores que decían, oye, ¿qué significa esto? No me acuerdo. ¿Ah? Pedro Sepúlveda dice, O'Higgins ayer jugó mal y con niveles individuales muy bajos. Bobaglio dice que practica la táctica fija y en cancha no se ve absolutamente nada. ¿Hace cuánto que O'Higgins no hace un gol de tiro libre? Mucha pichanga, no alcanza, dice Pedro Sepúlveda. Víctor Gómez, mal partido de O'Higgins en todas sus líneas. Lo más preocupante es la actitud del equipo, sin sangre, sin dinamismo, sin personalidad. Eso es imperdonable en O'Higgins. Puedes ganar o perder, pero la actitud de pelear los partidos no se tranza. Triste y preocupado. Lo puedes perder la mayoría de los partidos de local del campeonato nacional. Si quieres competir, es imposible conseguir algo con tan paupérrima campaña de local, dice Víctor Gómez. Y quien nos mandaba un audio, aquí como siempre nuestro amigo Cristian Báez.
3: Buenas tardes, muchachos. Bueno, acá trabajando, escuchando el programa también, con un sabor amargo. Así que lamentablemente se nota mucho la ira de estos dos jugadores, de González y de Sarrafiore. Se notó mucho la mano y realmente me entra a preocupar. Como muchos dicen, faltan altas fechas para que termine, claro, pero si usted se da cuenta, yo en la mañana estaba viendo, vi dónde estaba O'Higgins, no quise más ver la tabla de posiciones, porque realmente si ahora tocó con Colo Colo y después Rancagua, que no hemos podido ganar, lamentablemente no sé qué pensar. Pues, yo no quiero pensar lo malo que nos pueda pasar como club, y no sé, pues darle todo el ánimo a los jugadores que puedan llegar, los aportes. Yo no sé si Tolosa podría jugar el domingo, no creo, pero este jugador que llegó la semana pasada, yo creo que sí podría jugar para el día domingo, pero de por sí ya esta semana sí o sí tendría que llegar el jugador, el que reemplaza a González, ya para que realmente podamos ver que nos prepara esto de aquí a fin de año, para que nos podamos sostener y nos podamos mantener en la primera. Así que me está a preocupar esto, pero bueno, la confianza nomás, hay que darle todo el ánimo a los jugadores y esperar que sacar los buenos resultados de aquí en adelante, ¿no? Pues así que lamentablemente se notó mucho la ida de González y Sarrafiore. Eso nomás, que tengan una buena tarde. Y lo otro que se fue con Colo Colo el domingo, así que esto, están picados con el O'Higgins, porque con O'Higgins le ganó, lo goleó la otra vez acá en Rancagua, y como está puntero, Colo Colo va a querer golear a O'Higgins, pues así que ojalá que se plantee bien, no sé, por último un empate que nos traigamos de Santiago, así que, y poder retomar los triunfos acá en Rancagua, porque entra a preocupar esta cosa, por la misma tabla, como le decía, estamos muy bajos en la tabla, así que se puedan retomar los triunfos y podamos, no sé, escalar lo más alto posible, pero bueno, entrar a preocuparnos ya, los últimos fechas, entrar a preocuparnos que podamos descender, y bueno, no creo así, pero preocupar por esto.
1: Oye, y Limache, porque algunos decían en cancha que apareció Jesús de Nazaret,
2: O'Higgins de Nazaret,
1: claro, Limache no ganaba 5 partidos al hilo perdiendo, sí. Incluido Copa Chile, que perdió con Iquique.
2: Y perdió feo con Iquique.
1: Sí.
2: 12 partidos que no ganaba, 6 por el torneo. Oh.
1: Y los últimos 5 eran derrotas. Y ganó a Capo. Por eso se fueron tan felices. Por eso en el entretiempo Rivero está asustado, porque le pedí la cuña de entretiempo y se me arrancó. No, dijo después, estaba asustado, sigue ganando 2-0.
2: Sí.
1: No ganaban hace rato.
2: Como dice Cristian Báez, hay que tratar de preocuparse, muchachos.
4: Hay que tratar de preocuparse. De hecho, en el segundo gol, Víctor Rivero hace una línea de 5.
1: Sí, pues.
2: No. Yo le doy mi interpretación. Él estaba indicando que quedaban 5 minutos.
4: No, pero se vio.
2: Yo te vuelvo a asistir.
1: Sí, ya, pues, pero.
2: Yo
1: pero
2: le doy esa interpretación.
1: Está equivocado usted, Paco.
2: Porque yo lo estoy viendo acá, pues.
1: Ya, pero sí, es que nosotros lo vimos en el estadio.
2: Por eso
1: se fue a línea de 5. Se fue a línea de 5. Ahora, cuando tú tienes un zaguero central como Aguirre, de 1.85, con así una espalda, y con esa pichanguera de los años 80, de esa pichanguera atrás, el pelito al viento y todo, no, da miedo. Yo me tiran la pelota y yo me hago el que me dio un calambre, no sé, pero no, voy, Mica. No, tremendo, qué buen jugador. No, y da miedo.
2: Y es práctico.
1: Da miedo, peleó cada pelota con Arnaldo, después con y unos choques. Que como te digo yo, ahí llega a sonar, sí. Ahí en la cancha. No.
5: Oye, pese a todo, el físico de este jugador, Arnaldo Castillo, fue el yo creo, el mejor delantero que tuvo Higgins.
1: Sí, le peleó.
5: Fíjate, la peleó todo ahí en el área chica, tuvo como 10 intervenciones. Lo malo que no hubo fruto, ¿no es cierto?, sus intervenciones, pero las tuvo ahí en el área chica.
4: Oye, que se ve bien en Limache y que ya el físico debería notarse en baja es Parot.
1: Sí, es que eso habla, Mauro, de que O'Higgins, si bien llegó al área rival, tuvo aproximaciones, no fue tan peligroso, porque efectivamente sí. Parot, siendo un jugador que ya está en los últimos

0: últimos cartuchos como futbolista, ocupando una posición ahí que no se mueve mucho, pero ayer pasó desapercibido Parot. Yo el que más veía guerreando y peleando era Aguirre, que de verdad es un muy buen jugador. Oye, Mauro Fernández nos dice, voy a llamar a un DT para que me explique lo de los dos jugadores en los tiros de esquina. Yo creo que es para confundir al arquero, si poner o no poner defensores en los palos por si va cerrado. Sí, puede ser. Pero O'Higgins intentó ese tiro de esquina corto, al primer palo.
1: Como hizo Escobar en el gol.
0: Claro, lo intentó varias veces.
1: Qué debut de Dylan Escobar, después de salir de Coquimbo.
0: Sí, buen debut. Oye, lo otro, me recuerdo varios partidos atrás, este programa le hizo la pregunta en zona mixta a Brian Ravelo sobre la cancha mojada, porque fue un partido donde recuerdo O'Higgins ganó, pero se resbalaron bastante. No recuerdo si fue Internacional o Nacional el partido, pero se le preguntó. Y él dijo que sí, que era un tema a revisar. Lo dijo Ravelo. Está grabado por nuestra emisora. Porque el que diga que no, yo creo que está equivocado, lamentablemente. Ayer, en el gol segundo, Brizuela quiere picar para ir en la marca del futbolista que traía el balón, que no fue Jan Meneses, porque parece que la traía Castro. Y él quiere salir a marcarlo y se resbala. Y se resbala, ahí ya perdiste uno. Y luego cuando le llega la pelota a Jan Meneses, tenía muy distante a Pavés, que Pavés, en vez de atacarlo para presionarlo, él prefiere ponerse las manos atrás y poner pantalla para que no salga bien el disparo. Y sin embargo era tanta la distancia entre Meneses y Pavés que salió muy bien el disparo. Entonces Maturana se resbaló muchas veces, Ravelo recuerdo que también resbaló. Entonces el tema de mojar la cancha, Lucho, es para los dos equipos. Y en eso tú puedes salir perjudicado. Y en eso creo que O'Higgins ayer, en esa sola jugada, lo grafico. Pero cuando resbala Brizuela.
1: Pero Cobaglio no habló en contra de la cancha. No, que incluso habló que no, de que era un hecho ya a nivel internacional.
0: Pero es que la respuesta que da Cobaglio me parece que no es de las mejores. Mm. Porque él dice, se hace en todo el mundo. O sea, es moda. O sea, es moda esto. Mojar la cancha es moda. Para. ¿O quieres sacar beneficio de algo? De algo no sé de qué. O sea, estás jugando en una alfombra de cancha.
1: Ahora, lo que habría que preguntar es si trabaja así en el monasterio.
0: ¿Con cancha mojada?
1: Con cancha...
0: Lo aseguro que no.
1: ¿Con 20 milímetros?
0: Dijo no, si el pasto es lo mismo.
1: No, pero es que lo que dijo.
0: Ya, pero no, estamos cuestionando la cancha mojada. Te aseguro que no juegan con cancha mojada
1: porque
0: en el monasterio.
1: Porque se nota mucho cuando el jugador se resbala y cuando se siente incómodo. O sea, uno lo aprecia en su rostro, de repente que quiere correr y no puede porque el pie se le mueve. O porque no alcanza a llegar,
0: resbalan.
1: O porque ha pasado lisianamente.
0: Ahora, quieren girar y resbalan.
2: Ahora, ojo, que dijo algo muy similar a lo que dijo en su momento Juan Leiva respecto a los zapatos. Que cada uno sabía también, qué zapatos tienen que ocupar, y ellos saben.
0: Claro,
2: que,
0: somos todos grandes, dijo,
2: claro, cada uno qué zapatos hay que utilizar. Entonces, también en ese sentido se puede ver como un llamado de atención a los jugadores.
1: Pero de por sí, entonces el técnico va a tener que echar de vista esa situación. O sea, va a tener que decirle a sus jugadores, muchachos, la cancha está mojada, recuerden, para que el calzado que vayan a usar.
0: Ah, pero Washington.
2: Pero es que cuando salen a hacer el trabajo.
0: Pero si lo dijo Leiva, te lo acaba de decir Mauro, que Leiva lo dijo, somos todos adultos.
2: Y si sales a hacer el trabajo de precompetencia, sabes
0: además,
2: que van a mojar la cancha.
0: Claro.
1: Es claro que el problema es que cuando hace el trabajo previo la cancha no está mojada.
0: Es el tema también, si parece, yo lo encuentro, perdónenme, una ridiculez. Sobre todo cuando Bobaglio, Lucho, dice que en todo el mundo se hace. Entonces, y ayer Mauro me lo decía, muy certero, entonces es moda, no es sacar beneficio, es moda nomás. Juegue con la cancha seca como entrenan en el monasterio, si eso tiene que ser así.
1: O sea, así prepara los partidos.
0: Ahora, es un detalle que no vamos a decir que por esto Higgins ha perdido los partidos que ha perdido.
1: Pero
0: ayer, que lo acabamos de ver acá en los estudios de la radio, por CNN, ESPN, los goles de O'Higgins y Limache, porque pasaron todos los goles. Acabamos de ver cómo resbala Brizuela cuando quiere ir en la marca. Y esa situación generó la posibilidad de que Castro habilitara a Meneses.
1: Pero ojo, ¿qué pasó en Talcahuán? O sea, en Concepción, con el Deporte de Concepción, donde también hubo jugadores que se resbalaron, a lo mejor no hubo repercusión de goles, pero pasó exactamente lo mismo. ¿Qué quiere decir esto? Que los jugadores no están atentos al calzado que deben usar correctamente para cada cancha.
0: Y además te digo algo, o sea, tú puedes usar el mejor calzado con el estoperol de mejor calidad y todo lo que quieras, pero una cancha como la de ese día de Concepción te ibas a caer igual porque estaba completamente mojada, claro. Recuerda que llovió. Así que eso va a pasar.
3: Lo que dijo también el técnico, hizo como una norma que la tienen ellos para jugar acá en el Teniente. Pasto a 20 milímetros y cancha regada.
0: No, me parece que es un despropósito mojarla, de verdad. Sobre todo cuando al final te das cuenta que perdiste el partido y en una jugada puntual uno de los tuyos que pudo haber hecho algo para trabar al rival se resbala.
3: Y termina diciendo, el problema no es la cancha.
1: Claro, bueno, lo dijo. Que el problema no es la cancha porque el rival no se resbaló ninguno.
0: No, también se cayeron, pero no jugadas puntuales.
1: Claro, por eso
0: claro,
1: te digo.
0: Claro, claro. Ángel, es que por eso es más grave claro. Lo que acabas de decir. O sea, al rival no le afectó nada, pero a nosotros sí. Ancelotti dice, hola a todos en el panel, dejando aparte el papelón de ayer y la copa y la poca seriedad de la dirigencia sobre refuerzos y echarse todos los palos verdes al bolsillo, ¿qué pasó que ayer la trinchera no tuvo sus elementos de animación?
3: Estaban castigados.
0: No es por excusa, pero como le faltó eso, faltó esa chispa en el estadio. Sí, pues no entraron ni el lienzo, sí, que estaban, dice Trinchera
2: estaban Celeste. Estaban castigados respecto a la seguidilla de fuegos de artificio.
0: ¿Y quién los castigó? ¿O'Higgins?
1: Bueno, la autorización de los instrumentos.
0: Le privaron ingresar claro, los elementos de
1: claro,
0: animación.
1: Claro, eso lo hace la autoridad, digamos, no O'Higgins. Ahora, que O'Higgins, los lienzos, ¿por qué no los pusieron? Es otra cosa, pero sí era con lo que decían ayer, y lo dijo Ricardo Bana también en previo, que había una situación de castigo por la cantidad de fuegos artificiales que habían tirado y otras cosas.
2: Lo que dijo Ricardo es castigo por los constantes fuegos de artificio, la ausencia de lienzos y elementos de animación.
0: Ya. Dice Ancelotti, me dio vergüenza que la diminuta hinchada de Limache nos canten son una vergüenza, son locales y no alientan. Sí, yo la derrota, el trámite del partido y el frío hizo de que estuvieran calladitos, porque después cuando hizo el gol Pavé, ahí como que salieron los gritos. Sí. Gasper dice, hola, buenas tardes, yo creo que nos hizo mal jugar de día. Los anteriores, todos los partidos de noche, el partido entraron los jugadores duditativos. Debemos olvidar a los que se fueron. Y punto, dice Gasper. ¿Habrá sido jugar de día, de noche? ¿No?
1: Bueno, hace tiempo que no juegas a las 3 de la tarde.
0: Sí. Gonzalo dice, Castillo va al choque. Es muy bueno en eso, pero se necesita que marque más goles. Esas jugadas en el área chica deben ser goles. Yo de todas las jugadas hubo una de Moreira, me parece, en el segundo tiempo, que se tira como un voleo en el área chica del rival y le pega hacia arriba. O sea, lamentablemente salió hacia arriba. Porque otra así como muy puntual, aparte del gol, hubo algunas aproximaciones, pero no sé si algo tan categórico. ¿Quién nos manda un audio? Nos dice José Alfredo. A ver, José Alfredo.
4: Hola amigo, buenas tardes. Sé que duele perder y molesta y todo, pero lo escucho sobre todo a los hinchas y la verdad es que no. Limache es un rival complicadísimo para jugar, sobre todo de local. Son muy, muy rápidos en la transición ofensiva y eficiente. Se le va a un jugador, después llega otro. No, la verdad es que es un rival muy, muy complicado jugarle. Y si bien es cierto, están en puntos relativamente cerca del último puesto, la verdad es que el fútbol no, yo creo que tiene más. Incluso me atrevería a decir que van a terminar peleando los puestos de arriba. Pero dicho eso, sí me gustaría corregir a algunos hinchas que dicen la única opción es ganar la final, esa que está pendiente para optar a torneo el próximo año, ya que acá en el torneo nacional solo con suerte vamos a saltar del descenso. Solo decirles que sí, yo no creo, pero que si llegaran a descender, aunque sean campeones, no van a ir al torneo internacional el próximo año. Así que ojo con eso. Saludos, un abrazo.
1: No es menor. Claro, no. Si descienden, no, por más que seas campeón, no logras nada.
0: Sí, pues tal cual. Uh-huh. La verdad es que a lo mejor no lo habíamos recalcado, pero sí, pues todo es tan. Incluso yo en algún momento dije a la Copa Chile ya jugarla nomás, la Sudamericana lo más lejos posible, ganar la Copa de la Liga y en el torneo salvarnos de la B nomás. Uh-huh. Porque en el fondo ya visualizábamos que siendo campeón de la Copa de la Liga, pero descendiendo, no puedes participar de Copa Libertadores.
1: Exacto.
0: O de lo que sea. Tiene razón nuestro amigo. ¿Quién era este auditor? Que lo voy a agregar porque no lo teníamos. José Alfredo. Mm. Te vamos a agregar, José Alfredo. ¿Le dicen el pollo a este cabrón? El pollo Fuentes. Israel Celis. El primer gol de Limache, ¿hace cuánto que no se ve en O'Higgins? Marcando el gol O'Higgins así, de esa manera. Primer palo, peinarla. Pavés pateó y fue gol. Yáñez nunca se entra de primera. Espera que lo bloqueen. Detalles que hace rato se ven, pero que los resultados se esconden. Washington está defendiendo mucho cosas que son ilógicas. El tema en el sur es la lluvia. Acá es decisión del técnico regar la cancha, cosa que perjudica a su propio equipo.
1: No sé qué tiene de ilógico lo que estoy diciendo. Pero bueno, está bien.
0: Sí, está bien. No,
3: lo que sí es cierto que
0: Israel se le dice.
3: Lo que sí es cierto es que si la cancha se riega es a solicitud del club.
0: Sí, del equipo local.
3: Del equipo local.
0: Juan Reyes dice, hola muchachos, es común que antes de los partidos en el estadio, en la cancha, dice, el césped, se moje antes de entrar. Claro, lo dijo Bailo, se hace en todo el mundo, dijo, así que aquí también lo hacemos, una cosa así, ¿no?
1: Claro.
0: Es el único estadio en primera A, ¿qué pasa esto? Pregunta, vamos, mi O'Higgins, a tirar para arriba. No, Juan, pasa en muchos estadios, en el Monumental, pasa en el de San Carlos. La cisterna podría ocurrir, pero los pastos de cancha natural, Juan, generalmente le tiran agüita. A menos que sea Talcahuano, Concepción, Temuco, donde en estas fechas llueve y hay agua, no hay para qué tirarle. Santa Cruz, ponte tú, ¿no? Hace rato que no se le tira agua a la cancha porque ha llovido bastante.
3: Ahora yo creo que dentro de todo esto, oye, tiene que haber una razón, no tan solo que te puede facilitar el juego, sino que el hecho, ¿no es cierto?, de tener un césped corto, si tú no lo dejas así con un poco de que no te puedas agarrar bien, está facilitando a que no se saque el pasto. Porque si tú lo agarras, si el pasto cede y tú lo agarras con los estoperoles, lo más probable es que lo vayas sacando.
0: Claro, pero en el caso del Teniente no, porque es una cancha con un pasto ya muy consolidado, Lucho. ¿Ya? Muy consolidado, un pasto que no se va a romper por mojada que esté la cancha, y los giros de los futbolistas que son los que provocan generalmente, o la frenada de los futbolistas que genere que el pasto salga. No, claro. La cancha queda impecable. Igual, salen un poquito, de hecho en el entretiempo los funcionarios van y con estas cositas van poniendo el pasto, ¿verdad? Sí. Pero no, la cancha... Estar ahí en esa cancha, uno dice que te dan ganas de jugar nomás, pues de correr en esa cancha, es increíble. Oye, Pedro Sepúlveda dice, Popaglio está planificando mal hasta el campo de juego. En la liga anda horrible, dice Pedro Sepúlveda. Ancelotti nos manda un audio ahora. A ver, Ancelotti, ¿qué dice?
5: Muchachos, ya que están hablando sobre lo de la cancha y las declaraciones de Luca, que quizás a muchos no les puede gustar o son escudos, o sea, como dijeron por ahí, es moda, quiero recalcar lo último que dijo. Acá la decisión final pasa por los jugadores y el tipo de botín que escogen. O sea, muchachos, yo acá en Coinco juego fútbol amateur y sé que para el invierno necesito zapatos de pepa mixta y eso que es por las lluvias. Imagínense, allá en el Teniente, la lluvia más el riego. O sea, con mayor razón tienes que ocupar zapato con pepa mixta. O sea, claro, ahora no se usa como antes el zapato de seis pepas, pero tienes que ocupar zapato de pepa mixta. Y yo he visto muchísimos jugadores que juegan con zapatos de pepita cortita para verse bonito, que esto aquí, que la fotito va a salir bien en la tele, pero por eso se pasan refalando. Entonces, eso también es un agravante y culpa de los jugadores, que por verse bonito en la tele o en la foto que sacan... no se están refalando y no ocupan el calzado adecuado, como dijo Lucas Bolio, así que por ahí va la cosa. El futbolista es el culpable.
0: Es que no hay un calzado adecuado. A ver, yo quiero... Pucha, siempre la referencia es mala. Pero aquí todos hemos jugado fútbol en una cancha con zapatos de fútbol, Lucho. Tú lo hiciste profesionalmente, Mauro también, que está ahí en su oficina trabajando. Uno siempre usaba un zapato porque uno no tenía más de uno o dos, con suerte. Pero siempre era uno con mucha pepa, como para cancha seca, claro, como para el verano, y el otro con tal vez menos estoperole o algo más largo. Claro. Si la cancha está mojada, la posibilidad de resbalarse es 100%, porque el jugador no anda pisando con cuidado para no caer. Él cae nomás. Por lo tanto, eso del zapato adecuado, o sea, a futbolistas de elite como esto, incluso a los canteranos, no tienes que decirle qué zapato usar cuando la cancha sabes que va a tener agua.
3: Claro.
0: No, o sea, es que ponete uno de seis pepas o ponete uno de pepa larga. ¿Por qué? Porque está mojada. Ah, ¿verdad? No, pues eso no pasa. Eso no pasa. Los jugadores llevan 4 o 5 pares de zapatos cada uno. Así y se es. Adecúa de acuerdo a cómo está la cancha. Sí. El tema es que en el calentamiento lo hacen con cancha seca, normal, como se las presenta la división del Teniente. Y cuando parte el partido está mojada.
3: Claro.
0: Y yo me puse el mismo zapato con el que calenté con seca, con el que voy a jugar. Ahí podría haber algún tema de error de algún futbolista. Pero vuelvo a insistir, cuando la cancha está mojada y el futbolista corre, gira, frena, puede resbalar.
1: Claro, pero uno recuerda al futbolista antiguo que siempre hablaba que para las lluvias, con cancha mojada, pepa larga.
0: Y seis pepas.
1: Era como lo tradicional, más allá de que sea el adecuado o no.
0: Es que en esa época no había tanta alternativa tampoco,
1: Washington. Pero para cambiar el concepto de adecuado o no, lo usaban de ese punto de vista.
0: Había o seis o 12 pepas. Listo. Hoy día no, po.
1: Ahora hoy hay mixtos.
0: Mixtos, la, solo de goma.
3: Y la de 12 pepas ya salió plástica.
0: Claro.
3: No, no era 12 pepas de.
0: Claro.
3: O sea, que tú usabas 6, le ponías 12. No.
0: Claro.
3: Eran 6 solamente.
0: Claro, y habían tipos de estoperol, uno largo, uno mediano, y como se sacan, ya, son intercambiables, uno elegía. ¿Ah?
3: En nuestro tiempo no era intercambiable, pero.
0: No, pues tú tenías un puro fijo, ¿no? Fijo nomás, pues ahí claro. te caía y nomás, pues.
3: Claro.
0: ¿Ah?
1: Vamos a ir a la pausa, 14:05, pero antes. 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
0: 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Estamos escuchando al grupo Viena. Música nacional puso hoy día usted.
1: Música nacional.
0: Muy bien.
1: Vamos a la pausa, regresamos.
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7: El ministro de Justicia, Fernando Rabat, defendió la propuesta del gobierno para reformar el Instituto Nacional de Derechos Humanos y quitarle la facultad de presentar querellas criminales. El director del organismo, Jerko Ljubetich, rechazó la medida, defendiendo dicha atribución para proteger a las víctimas. Un terremoto de magnitud 7,4 en Colombia deja preliminarmente al menos 20 muertos, 18 en Pereira y 2 en Manizales. El sismo, con epicentro en San José del Palmar, generó graves daños estructurales en varias zonas del país. Una intensa nevazón en Lonquimay mantiene a más de 3.300 personas aisladas y sobre 800 camiones varados. El municipio solicitó maquinaria pesada para despejar caminos, mientras el paso fronterizo Pino Achado permanece cerrado por acumulación de nieve en el lado argentino.
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0: Seguimos aquí en Fuera de Juego a través de Radio Bienvenida. 14 horas con 14 minutos. Lucho Cáceres, ¿cómo queda la fecha tras los partidos disputados? Entendiendo que hoy se juega el último que cierra la fecha 18 de la primera división.
1: Así es, fecha 18 de 30. Universidad Católica 2 el viernes, Cobresal 0.
0: Deme los resultados nomás, Luchito.
1: Ya, Huachipato 1, Everton 4. Coquimbo Unido 1, Deportes de la Serena 1. Concepción 1, Universidad de Concepción 0. O'Higgins 1, Deportes Limache 3. Unión La Calera 1, Colo-Colo 2. Universidad de Chile 2, Palestino 1. Y hoy, a las 20 horas, Auda Italiano recibe a Newell's de Chillán.
0: Se juega en el Bicentenario de la Florida este compromiso y va a ser arbitrado por Matías Riquelme. ¿Cómo queda la tabla de posiciones?
1: Lo vemos al tiro. Tengo que volver atrás.
0: ¿Qué indica que Colo-Colo es el puntero con 45 unidades? Seguido de la Universidad de Chile con 33. Tercero, queda Católica con 30. Cuarto, Palestino con 27. Quinto, Everton con 26. Sexto, está Coquimbo con 25. Y tiene un partido pendiente, recordemos el cuadro pirata. Con la Universidad de Concepción se juega ese partido. Y Ñublense, la séptima posición, sin jugar ahora, tiene 25 puntos. Limache, octavo con 24. Ahí están los primeros 8 lugares de la tabla. Noveno, Huachipato con 24. Décimo, Deportes Concepción con 23. Undécimo, O'Higgins también con 23. La diferencia de goles permite que Conce esté por sobre O'Higgins. Tiene menos 3 el Conce y O'Higgins tiene menos 6. Tema que también debe preocupar. Deportes La Serena, duodécimo con 19 unidades. Décimo tercero está Audax Italiano, que debe jugar su partido con 19 puntos. La U de Conce, que tiene pendiente, ya decíamos, con Coquimbo, tiene 19 puntos. Cobresal, colista, en zona de descenso, con 17 unidades, décimo quinto. Y décimo sexto, cierra Unión La Calera con 13 puntos. Ahí está la tabla de posiciones de la primera división, muchachos. Jugada la fecha 18, restando el partido que se juega hoy de Audax con Ñublense.
2: Sí, está... No sé cuál es la sensación. Bueno, a ver, la mía, es que... O'Higgins va a salir de esa posición, ¿ya? Esa es mi sensación, porque evidentemente con lo vivido hasta ahora, estamos ya en el mes de agosto, lo vivido hasta ahora por O'Higgins hace pensar que se puede salir. No hemos visto en cancha a David Fernández, el centro atacante paraguayo de 20 años que llegó. Cuando ya se formalice la contratación de Tolosa en O'Higgins, este volante que viene de Defensa y Justicia, que jugó en Independiente, y luego el monito Vargas volvió a Argentina, sí. Para los que habían dicho que Vargas y Rodríguez estaban listos en O'Higgins, para su decepción, el monito Vargas fichó en Argentina nuevamente, quedó libre en México y se fue a Argentina. Son apuestas los dos chicos en una de esas. Fernández y Tolosa nos hacen olvidar a Panchito y a Sarrafiore. No lo sabemos, es algo virtual. Pero no sé, Mauro, a mí me pasa eso, de que este undécimo lugar no es igual al undécimo lugar del 23, del 24, del año 2021. No es lo mismo.
3: Es que, por lo que hemos visto, en juego Higgins debería... y tiene las cualidades para poder salir y poder trepar a puestos de zona de clasificación.
2: ¿Se jugó esta fecha 19?
3: 18,
2: ya. En la fecha 18, muchachos, el año 2025, O'Higgins marchaba sexta con 30 puntos. ¿Cuántos puntos tenemos ahora?
0: 23.
2: Ya. Decidora, 7 menos. En el 2024, donde ya sabemos que la cosa no era buena a nivel de campeonato, O'Higgins, jugada la fecha 18, que es la que vivimos ayer, O'Higgins estaba noveno. Con los mismos 23, señores.
0: Sí, hoy está un décimo.
2: El puntero era la U, con 36. Y el último, mira, tenía 16, que es La Calera, y Huachipato 17, los mismos que tiene Cobresal.
3: Y se salvaron ambos.
0: Hoy Calera tiene 3 puntos menos que en aquella fecha.
2: Y se salvaron ambos, justamente.
0: ¿Sabes lo que veo yo, muchachos? Y ojalá esté totalmente equivocado, que yo creo que el equipo está no quiero utilizar la palabra porque si no va a decir que el equipo está muerto, pero lo veo así muy complejo desde el punto de vista de que prácticamente así como para fundirse. ¿En qué sentido? Que como que todo el desgaste del primer semestre te está pasando la cuenta este segundo semestre. Y creo que sí, eventualmente, y espero que así sea, se logra zafar de todo, va a ser con lo justo. Con lo justo.
2: En el año 2023, O'Higgins estaba duodécimo, con 20 puntos. Era peor la campaña. Y Copiapó tenía 17. Estábamos a 3 puntos del descenso.
3: Copiapó que terminó descendiendo.
2: Y Magallanes con 13,
3: que también descendió.
2: Cobresal era el puntero con 35.
0: ¿Cuándo no fue campeón?
3: Perdió el título en la última fecha.
0: ¿Dos años atrás?
2: Claro, en el 2023.
0: Mira lo que le ha pasado a Cobresal.
2: Dos años y medio atrás.
0: Y la decadencia que ha tenido el equipo estos últimos años.
2: El último clasificado a Copa era Católica con 26. Estábamos a 6 puntos de ellos.
3: ¿Será un relajo lo que tiene este O'Higgins?
2: No. Es que cuando es relajo, Mauro, para mí relajo es igual. Sé que estoy bien, pero voy a relajar y voy a meter la pata más o menos nomás. No, yo creo que O'Higgins... Yo comparto con Washington que hay un desgaste, hay un tema físico, porque esto es un deporte físico, se corre, se entrena, hay que alimentarse, dormir bien, en fin, todas esas cosas que el deportista sabe que tiene que hacer. El tema es que cuando son siempre casi los mismos que hacen que tu campaña sea buena y los suplentes sean demasiado marcados de suplente, es donde cuesta.
0: Claro.
2: Es donde cuesta, porque ¿qué es de la vida de Benja Rojas? Claro. O sea, aquí voy a valorizar en mi comentario, muchachos, si me permiten, a cada futbolista. Le doy una valoración de 100 puntos. 100 sobre 100. Y Benja Rojas llegó este año y debe ser el que menos ha jugado de los que llegaron. Y sin descontar a los canteranos que recién ingresaron, del grupo grueso de viejos o de los más adultos, disculpen lo de viejos, de los más veteranos. Entonces, ¿qué es de Benja Rojas? Ayer no utilizó al chico Tomás Avilés.
3: Claro.
2: Tampoco Leandro Díaz. Usted me va a decir, es que el partido no daba para que entraran. Sí, es probable. Estoy diciendo nomás un hecho de la causa.
0: Puso por 8 minutos a Godoy.
2: Qué pena lo de Godoy. O sea. Lo que pasa es que cuando. En el fútbol, Lucho, cuando entras 8 minutos, deberían ser los 8 mejores minutos de tu vida, o bien pasas desapercibido. No hay dos opciones. No hay una tercera opción. O juegas bien o juegas mal. Y la verdad que como estaba el partido y como se dio, Godoy no iba a entrar a resolver todo lo que estaba pasando.
3: Ahora, lo de Avilés es para preocuparse de traer a un muchacho que de seguro es caro. A hacer banca.
2: Y para terminar mi comentario, Maurito, ese 100% que yo le doy a todos los jugadores, porque son importantes todos, ¿dónde viene la variable que hace que finalmente unos jueguen y otros no jueguen? Es la calidad del futbolista y punto, si eso es. O sea, aquí yo soy buen periodista de acuerdo a la evaluación de ustedes, de la prensa, digo, de los auditores y todo. Lucho, tú, Mauro y Washington son los que nos evalúan, ¿no? Este gallo no me gusta, este gallo es malo, este gallo aquí, listo. Y no nos escuchan. Y esa es la evaluación. Y en el fútbol es exactamente lo mismo. ¿Dónde rinde Benja Rojas? ¿Es Tomás Avilés más que los contención que tiene O'Higgins? ¿Será este chico David Fernández y Tolosa mejor del...? Entonces está la duda. ¿Será mejor que Maturana? Para pa ponerlo en el versus. Maturana versus Tolosa ahora, ¿no?
0: Sí.
2: ¿Verdad? Claro. Arnaldo Castillo, Vecino,
0: Moreira,
2: más que este chico Fernández que acaba de llegar.
0: No, es difícil.
2: Entonces, yo estoy pensando, y ayer el rostro de... Tú también le viste el rostro muy cercano, Mauro, a Bobaglio, lo veo muy preocupado.
0: Sí, es eso lo que inquieta. O sea, la imagen de él no te tranquiliza proyectando lo que viene, no diciendo que venga malo, sino que viene con esa duda de, primero, con lo que llegó, si es que va a rendir lo que yo espero que rinda, y segundo, si el resto me va a dar el funcionamiento para terminarlo.
2: Ahora, dicho eso, Washington, es el técnico el que tiene que darle forma a este equipo sin Sarrafiori y González. Claro. Volvemos lamentablemente a lo mismo. Y si esto Losi, Fernández y alguien más, un tercero que llegue, o sea, es tarea de Bobaglio. Sí. Y aquí el que vamos a matar y todo el mundo va a hacer a Bobaglio si O'Higgins desciende.
0: Sí, no, está claro. Lo que yo no sé, y es como pregunta, entendiendo que sí lo hizo Colo-Colo, por ejemplo, que tuvo días de descanso. Yo no sé si todos los equipos al menos mostraron o dijeron que tuvieron días de descanso. Que eso también es una situación que puede influir.
2: Y hagamos un paréntesis, Washington, y qué bueno que lo dijiste, porque ayer lo hablábamos con colegas de Santiago y yo planteaba eso. Y estaba la duda. ¿Qué es un día de descanso para un futbolista? ¿Qué es un día de descanso? Porque cuando a veces decimos, y el propio Mobile y los futbolistas decían, no, bueno, ahora que no estamos en la Sudamericana, hemos tenido dos semanas largas para entrenar. Ey, dos semanas largas trabajando, entrenando, corriendo, matándose en el entrenamiento para ser titular. Entonces, ¿qué es un día de descanso? ¿No hacer nada, estar acostado en la casa todas las 24 horas?
0: No, sacarse el fútbol de encima. Lo que
2: ya, pero ¿qué? O sea, estar en la casa, con la familia.
0: Claro, puede ser. O si sea, te da la posibilidad un fin de semana de poder salir de tu entorno normal e ir a descansar.
2: Ya, por ejemplo, previo a este partido hubo dos días de eso.
0: Claro.
2: Porque nos corroboraron en O'Higgins que el lunes y martes O'Higgins no entrenó.
0: Claro, pero no te da para alejarte de lo mismo. Son dos días desconectados de ir al monasterio, dos días de estar corriendo, dos días de estar con tus compañeros. Pero no te desconectaste del todo.
2: No, sí está bien. Pero esta es una pega física.
0: Sí, sí. Uh-huh.
2: Por lo tanto, tú podrás tener, no sé, pues cada uno a lo mejor tiene un bebé que está a cargo con su mujer del bebé y también es un desgaste y todo. Pero el hecho de correr y, como bien tú dices, estar con los compañeros, ponerse de corto, eso ya es...
0: Lo que pasa es que, bueno, lo que se estilaba hacer antiguamente y cuando se hablaba de las famosas pretemporada o de la intertemporada, ¿no? Que después de una semana de descanso, de desconexión, de que los jugadores tenían la posibilidad de salir del país, de ir a otros lugares, de tomar un aire distinto, volvían con nuevos bríos, con recargado de energía para un segundo semestre tan potente como el primero, con objetivos finales que son clasificar a torneos internacionales o salvarse de situaciones complejas. En este caso, O'Higgins no lo ha tenido. Más allá de que tengan uno o dos días libre de ir al monasterio y estar con sus compañeros, sigue siendo una continuidad.
2: Es por eso, Lucho, no sé qué opinas tú, pero ¿sabes cuál es mi opinión de la derrota de ayer? ¿Qué es el partido de ayer?
0: Sí.
2: Que quedaron cosas desnudas. La ausencia de los dos que se fueron, que la banca no hay una alternativa tan potente tan todavía. Yo creo que es eso. Sí. Yo creo que es eso. Pero es que, ¿sabes por qué? Porque como que estamos agrandando, y lo quiero decir así para involucrarnos todos en la conversación con nuestros auditores, como que agrandamos todo con una derrota y nos estamos yendo pero al despeñadero por una derrota. De repente miramos, oye, si fue Limache nomás, ya Limache que no ganaba hace 5 partidos y toda la cuestión, listo. Entonces, yo creo que hay que aterrizarse, porque ¿sabes qué? Porque ayer escuché en medios amigos de internet que entrevistan post partido a los hinchas y parecía que íbamos último en la tabla, parecía que no habíamos jugado ni un torneo internacional, parecía que teníamos puros guatones en el equipo. Viejo, y eso no es O'Higgins.
0: Claro, lo que pasa,
2: Eso no es O'Higgins.
0: Lo que pasa, Roberto, es que no siendo así propiamente tal, pero si nos ceñimos como es el campeonato, O'Higgins no gana de abril. Que es claro, un punto.
2: Pero, a ver, sí, pero no gana de abril en el campeonato. Por eso, porque O'Higgins gana.
0: Por eso, es que eso es lo que te quiero llevar. Si hacemos el enlace de que de abril no se gana, independiente de lo que haya pasado entre medio de esas fechas,
2: ya.
0: La gente lo hace sumatoria. No le ganas a Everton, no le ganas a la U de Conce, no le ganas a Huachipato y ahora pierdes con Limache. Todos de local. Hace un aspecto negativo.
2: Pero te fuiste bien atrás, pero Huachipato
0: que,
2: y todo.
0: Pero que no lo ganaste.
2: Ya, está bien, pero le ganaste a Boca aquí, no perdiste con Sao Paulo. Le ganaste a Ñublense en la semifinal de la Copa de la Liga.
0: Por eso, pero eso no suma para el campeonato.
2: No, sí lo sé. Eso es curioso
0: y
2: todo.
0: Y lo otro, que por ejemplo, para este partido... el equipo debe ser distinto en todo sentido.
2: ¿Cuál es para este?
0: Para el partido con Colo-Colo.
2: Ah, ya.
0: ¿Por qué? Porque así como se le preguntó a Bobaglio, este equipo que le hizo partido a Boca Juniors, que terminó ganando, ahora pierde con Limache. Y el técnico dice, es que enfrentar a Boca es un escenario distinto, sí, una motivación claro, distinta. Entonces uno tiene que proyectar, haciendo el símil, Colo-Colo-Boca, partido con mayor trascendencia, partido con mayor cobertura mediática, partido con un aire distinto... El equipo debe ir a rendir de manera distinta. Sí. dándole esa misma imagen.
2: Alguien estará escribiendo ya en el grupo, sí, pero no vamos a tener a Sarrafiori y González. Sí.
0: Claro. Va de la mano.
2: Sí, claro. eso es lamentable, sí, claro. Es verdad. ¿Se acuerdan cuando a De Muller fue que le vendieron a Marín?
3: A Marín.
2: ¿Se acuerdan? Y se fue a las Pailas el equipo. Claro. Y no venía tan mal Pablo De Muller con el equipo. Y fue un desastre. Y me acuerdo que allá en Talcahuano, en el CAP, luego de haber jugado ese partido, él nos dice que se va a Marín y confirma que se había bajado el porcentaje de inversión de la institución en un 30 o un 40% más. ¿Se acuerdan?
0: Sí.
2: Entonces, y eso que fue un solo jugador. Y O'Higgins se fue a las Pailas. Entonces, si aquí todos dentro de su rol, Bobaglio tiene una tarea ardua de remontar a este equipo, porque los técnicos son los que finalmente dicen quiénes juegan, cómo juegan y dónde juegan, ¿ya? Eso por un lado. Es como, perdonen la comparación que voy a hacer, pero es como River Plate. O sea, River Plate lleva 4 partidos, 0 puntos y 0 gol. 0 gol a favor. O sea, ese técnico aquí en Chile...
0: No, ya no estaría.
2: Claro, porque más allá que sea River y todo, pero...
0: Incluso, súmale 6 partidos, porque ya había venía perdiendo anteriormente.
2: Sí, entonces, es que por eso hay que tener cuidado, pero no es menos cierto que tiene mucha razón el hincha, el auditor y todo aquello. Pero es curioso lo de O'Higgins, porque ganó de local en la Copa Sudamericana, eliminó a Ñublé, en fin. Pero en el torneo nacional de abril... que no gana O'Higgins de local.
0: Claro, que el problema, como te vuelvo a decir, aunque no suene feo, a lo mejor pesado, pero no te suma para el campeonato. Y eso, sí, y eso obviamente te genera incertidumbre, porque hoy con esos 3 puntos menos, O'Higgins no avanza en la tabla y se acercan o se mantiene muy cercano a los que están peleando abajo. Y incluso los propios jugadores reconocieron que han perdido puntos que no debieran haber perdido por el mismo campeonato, jugando en esa misma condición. Que fue lo que pasó con Everton, que fue lo que pasó con mismo Guachipato, con la U de Conce, que son las derrotas que O'Higgins viene arrastrando en el torneo oficial de local. Es el tema.
2: A mí, disculpa Luchito, a mí alguien me comentó ayer, y la verdad que lo escuché y guardé silencio, no le dije nada porque no tenía el antecedente, pero según él sí. Me dice, oye, lamentablemente la historia de Bobaglio en O'Higgins se está repitiendo igual que en Palestino.
0: Hubo una baja.
2: De más a menos.
0: De más a menos. Pero ahí también no le vendieron jugadores, pero tuvo jugadores con problemas físicos, pero sí tuvo.
2: Yo guardé silencio, pero le dije, ya, pero es que ese era Palestino y este O'Higgins. Le dije, o sea, no tiene nada que ver. Podrá ser similar, pero no tiene nada que ver porque son otros equipos, otras instituciones, otra instancia. O sea, de repente las comparaciones son tan pencas que.
0: Son odiosas, claro.
2: Claro que alguien puede decir eso, pero bueno. Pero como. Ya, Lucho, ¿qué me vas a decir?
1: Yo quisiera expresar, ¿no es cierto?, qué es lo que ocurre con O'Higgins
2: en
1: este momento.
2: A tu opinión, digamos.
1: Claro, la cantidad de campeonatos en la cual estaba participando.
2: Ya, ¿un desgaste, dices tú?
1: Sí, hay un desgaste, no hay un plantel, como te dijera, numeroso como para enfrentar tanta competencia. Ahora, no nos podemos quejar de la actuación de O'Higgins internacionalmente, ¿verdad? Pero sí que en algún campeonato había que fallar. Y lamentablemente se está fallando en el campeonato nacional. Porque la cantidad de partidos, los logros que se obtuvieron, principalmente en dineros, mucho logro obtenido. Y el campeonato nacional, yo como jugador, si sé que voy a ganar extra en un campeonato internacional, yo me la juego en el campeonato internacional. Que juegue acá en el campeonato oficial, me daría exactamente lo mismo.
2: Sí, ¿sabes qué, Lucho? Déjame para que lo debatamos y... O'Higgins tiene 28 futbolistas en el plantel.
1: Sí.
2: Porque tú dijiste no tiene un plantel numeroso. O sea, ¿te consideras poco 28?
1: No, pero de nivel.
2: Ya, esa es la frase. Claro, o sea, y hay que decirlo como es. De nivel. No todos son de la misma calidad para que efectivamente O'Higgins haya podido sostener, dices tú, los 4 torneos de buen nivel.
1: Claro.
2: O más que todo el torneo. Mira, si O'Higgins donde anda mal es el torneo
1: nacional,
2: porque en el Sudamericana, bueno, lo eliminó Boca por penales, listo, y ahí está, cerró un penal y chao. Pero futbolísticamente, nada que reprochar. Claro, nada que reprochar.
0: Lo que pasa es que el campeonato nacional es de más larga data.
2: Sí, no, y es el que más afecta, po.
0: No, pero aparte de eso, sí, que tiene la afectación indudable, pero a lo que voy es que es de más larga data.
2: Sí.
0: En fechas.
2: Dos ruedas.
0: Es completo todo el año prácticamente, y los otros torneos son de corta data. O sea, La Copa de la Liga duró lo que duró. La Copa de la Copa Chile ya se está clasificando a octavo de final y de ahí ya viene la parte final. Y la Copa Sudamericana era hasta cuando quedaras eliminado. Pero ¿por qué fallar en el campeonato? Por esa misma situación de que es el campeonato más largo y es donde te obliga a sumar mayor cantidad de puntos. Y eso es donde O'Higgins lamentablemente está pecando.
3: Claro, en cierta forma quizás se podría ver como tienes más chances de poder fallar o de poder caerte, pero comienza esto, comienza la crítica, comienzan las dudas, qué es lo que va a pasar con O'Higgins de cara a este segundo semestre. Entonces, es complicado lo que está pasando el equipo de Bobaglio, pero hay que también ver el tema de los refuerzos, y yo creo que si es que le traen dos jugadores o tres jugadores, hay que ver para qué vienen.
0: Bueno, el libro de pases se cierra el día jueves a las 23:59, previo al inicio de la cuarta fecha o la 19ª, si usted gusta. Hasta ahora, haciendo F5, no hay información oficial de incorporaciones en O'Higgins. Solamente se habla de lo extraoficial, que es el caso de Santiago Tolosa.
3: Ahora, pueden ser inscritos y se les avisa después al socio.
0: No, pero independiente de que le avisen al socio o no, sí. O'Higgins tiene plazo para inscribirlo, claro. y que los jugadores a lo mejor no se presenten el mismo día jueves, sí. Pero que quede inscrito previo a esa fecha, sí. Porque la fecha de cierre, 23:59 del día jueves. Eso es así, eso está claro. El previo inicio, cuarta fecha. Entonces, la gente dirá, se está contra el tiempo, hay un nombre que está acá, que es el caso de Tolosa, faltará otro más. El técnico dijo que no quería dar nombres, pero él siente y cree que le van a traer los jugadores que han conversado, no sé si es lo que él ha pedido, pero lo que han conversado, lo que han avizorado, para poder tener la posibilidad de sumarlo al plantel. ¿Cómo lleguen estos jugadores? Es la interrogante también. ¿Cuánto vienen físicamente, futbolísticamente? ¿Vienen a puesta a punto? Lo dijo con respecto a Fernández, ha entrenado dos días con nosotros, no estuvo presente, no fue convocado para el partido, a diferencia de lo que fue Avilés. Avilés apenas llegó, ya fue citado al partido, claro, siguiente.
3: Bueno, Tolosa sabemos que no ha jugado mucho este año.
0: Este año no, son 45 minutos que ha tenido una citación.
3: De seguro formó parte del plantel.
0: Y fue en el mes de abril y hay varios partidos que no fue ni siquiera convocado. En Defensa y Justicia. Entonces, o sea, si uno mira así, todos son aspectos negativos.
3: Claro. Pero, claro, recordemos que en la temporada pasada Romero venía de una lesión. González no jugaba mucho en Defensa y Justicia. Entonces, en ese aspecto hay que darle como la duda a los jugadores.
0: Claro, pero tenía insolvencia con el equipo.
3: Sí.
0: O sea, había jugadores que igual te ayudaban a sacar la tarea adelante.
2: Sí. Sí. Cristian Báez dice, si O'Higgins pierde estos dos siguientes partidos, espero que no sea así, ¿peligrará Bobaglio en la banca? Pregunta. Yo, mi respuesta es no. Mi respuesta es no. Porque es que, ¿cómo podemos decir que Bobaglio tiene que irse si O'Higgins pierde los dos partidos que vienen? Como dice, o sea, ¿va a llegar quién a salvar a este equipo que ha tenido la médula de este equipo es Bobaglio? O sea,
0: pero prima el resultado.
2: Sí, pero o sea, ¿tú sacarías a Bobaglio?
0: No, es que yo lo saque, lo que pasa es que el resultado manda,
2: por favor. Ya está bien, pues, ¿ya? Pero tendrá que él sacar al equipo de ahí.
0: Y ojalá lo haga,
2: si yo no estoy diciendo que salvarlo, no lo haga. No.
0: Hace dos semanas atrás hablábamos si era ya necesario renovarle a Bobaglio.
2: Pero por supuesto que yo no renovaría a Bobaglio.
0: El tema es que ahora los resultados te indican, o este resultado, ¿por qué es este resultado?
2: Si estamos ahogándolo en este resultado, la verdad.
0: Que lamentablemente te hace como una sumatoria negativa a todo lo que venía haciendo Higgins. Y a lo mejor es el resultado, como decías tú, y es el partido, nada más.
2: Lo que pasa es que de repente como persona, y lo digo por todo, disculpe que tal vez hable por ustedes, pero a veces somos tan de mirar solo lo malo que nos ahogamos en eso. Yo, sinceramente, no tendría por qué pensar que Bobaglio, si pierde con Colo-Colo, como dice el auditor, y tal vez pierde el otro, y estamos. Yo haría fuerza si me pondría al lado de Bobaglio para salvarlos de la B y punto. Si después no se le renueva, listo, ya no se le renueva. En el intertanto de salvar al equipo de la B, O'Higgins puede ser campeón de la Copa de la Liga, a la espera si se desciende o no se desciende. Por lo tanto. Y en el intertanto también O'Higgins sigue avanzando en la Copa Chile, en el partido con Santa Cruz, que seguro le va a tocar a Santa Cruz con esa llave. O'Higgins pasa, o sea, son tantas cosas que pueden ocurrir. Y hoy día, lunes, después de una derrota, que estemos así, La verdad que echar todo por la borda y ya que se vayan todos, que no quede ni uno solo, no sé, yo creo que ya demasiado la psicosis de que... Oye, si perdemos los dos partidos, disculpe al auditor que lo escribió a Cristian Báez, le tengo a todos los auditores mucho respeto y cariño, pero no podemos ponernos así, Cristian. ¿Por qué no piensas al revés? Y si ganamos los dos que siguen, sí. ¿A dónde se mete O'Higgins? ¿Sí? Se mete en Copa. No,
0: y lo hablábamos ayer, la posición del, me parece, cuarto o quinto de la tabla, hasta O'Higgins es de 3 puntos.
2: Sí.
0: No es más que eso.
2: Creo 6 puntos.
0: No hay una gran diferencia entre quienes están ya clasificados o en zona de clasificación, quiero decir, a lo que está peleando O'Higgins hoy. Sí. Y la diferencia con el colista son 6 puntos igual, o sea...
3: El último clasificado, que es el sexto, Coquimbo, tiene 25.
0: Y O'Higgins tiene 23.
3: Tiene 23, son 2 puntos.
0: Por eso, si no es tanta la diferencia. Lo que pasa, y yo te insisto, Roberto, yo creo que la mirada, lamentablemente, y a lo mejor ahí es donde está el error, es sumar lo que no se consiguió. Porque, vuelvo a decir, el campeonato oficial no has ganado de hace bastante fecha.
2: Sí, está claro. Oye, quiero saludar a una dama que es guardia de seguridad en el estadio, que siempre le toca ahí zona mixta, muy simpática ella. Y me decía, yo los veo por streaming y los escucho siempre. Ah, estoy almorzando, estoy cocinando y los veo. Y me da tanta risa cuando el señor dijo, de allá, el que está en el rincón, en el lado de allá, el señor, cuando todavía no termina el programa, agarra sus cosas y se va. Y se va. Ahora hizo exactamente lo mismo. ¿Eh? Chao, Lucho, que te vaya bien.
0: Sí, oye, un saludo también muy especial hoy día 10 de agosto. San Lorenzo, el patrono de los mineros.
2: Ah, tiene razón. Un saludo para todos los mineros y mineras.
0: Sí, tiene razón.
2: Somos los mineros. ¿Sabes mineros y mineras, sí?
0: De la famosa corrida del teniente que se hacía para esta fecha, sí. ¿Te acuerdas? Que ya no se hace más.
2: ¿Y por qué no se hace más?
0: Por el tema organizativo.
2: No, primero fue la pandemia, creo.
0: Pero después, ya previa a la pandemia, ya venía en baja. Ya no se estaba organizando como en antiguo se hacía.
2: Bueno, el año pasado no se hizo, y qué bueno que lo recuerda, no se hizo por el fallecimiento de los 6 mineros.
0: Sí, por accidente.
2: Bueno, Claudio Barrios nos manda un audio.
4: Buenas tardes, fuera de juego. Bueno, triste por la derrota, porque no era para ver tan abultado el este, pero mi negativo va derechamente a un jugador. ¿Qué hace Maturana en este equipo? Maturana se tiene que ir, señores. Yo no soy nadie para decirlo, es mi apreciación, pero se tiene que ir del equipo. Cero aporte. Y aquellos que todavía apuestan por él, perdieron la apuesta. Ya no corre. Y lo otro, amigo Roberto, lo felicito que haya estado de micrófono de cancha, pero hay una pura crítica. ¿Por qué siguen repitiendo lo que uno ve? Y no es solamente usted, es como una tendencia, que todo el que está en la cancha repite lo que uno está mirando. No sé por qué lo hacen así. Deberían ser más objetivos y opinar cosas que uno no ve. Pero todos los noteros de cancha hacen lo mismo. No sé si es una tendencia o una obligación, pero... Y eso es lo único negativo que le puedo dar decir a amigo Roberto, pero lo hace bien. Un abrazo. Aguante fuera de juego.
2: Pero mándame un audio y explícame cómo debo hacerlo entonces, pues, Claudio. ¿Cómo decir lo que no se ve? No entiendo.
0: Es como decir, la jugaba por la derecha, pero tú tienes que hablar que en el otro lado un jugador se está abrochando los zapatos, por decir
2: una cosa. ¿Y a quién le interesa eso? Pues, si tenemos que ver la jugada cuando vaya a hacer gol. No sé a qué se refiere, Claudio. Mándeme un audio para...
0: Bueno, cuando nos tocaba ser informador de cancha, nosotros damos la continuidad del relato.
2: Claro.
0: Porque ahí sí veíamos
2: cosas... Ahí sí podíamos ver y sentir cosas que no las sentía
0: que
2: nadie.
0: Que lo agarraron, que lo tomaron, que hubo una mano, que se dobló el pie.
2: Claro, o estábamos en la cancha.
0: O como le pasó al arquero de Curicó, Tello, que el dedo meñique se terminó fracturando.
2: Sí, pues sí.
0: ¿Ah? Y eso lo mostró la cámara, pero antes lo veíamos en cancha cuando le pasaba algo a los arqueros.
2: Sí. Yo, en eso que dice Claudio, que es muy constructivo, yo... Siempre he sido crítico de los comentaristas de Chile, sobre todo los exfutbolistas, que a veces repiten lo que dice el cancha o lo que dice el relator. Ahí yo espero de que el comentarista me explique por qué pasó.
0: Claro.
2: O por qué está pasando que O'Higgins está jugando no tan bien. Por qué Limache se fue encima. ¿Qué? Eso que me lo expliquen de acuerdo a su prisma, porque puede estar equivocado. Pero que yo como cancha diga algo que no se ve es difícil, porque el rol del formador de cancha es precisamente eso.
3: Informar
2: lo que pasa en cancha. Y si el jugador está en cancha, está herido, está golpeado, está sangrando, como por ejemplo le pasó a Ogas, tengo que decir eso. Sí. Y como mi relator y mi comentarista no están en la cancha, yo tengo que tratar de decir que confirmar, sí, está sangrando, porque yo estoy más cerca.
0: Sí, la única visión distinta que tienes tú a lo que es normalmente el partido es cuando está la situación de las bancas.
2: Claro, en las bancas. Claro.
0: O con los mismos cuartos árbitros, sí. Cosas así. Pero claro.
2: O en las reiteraciones. Po. Claro. Porque yo a la primera vista vi que fue mano. pero con la reiteración, mi comentarista y mi relator dicen, no, sabes que no fue mano, porque tienen la opción de ver la reiteración. Claro, yo no, claro. Yo no, porque estoy en casa. Sería ideal tener un monitor ahí, pero no lo tenemos. José Aguirre dice, muchachos, quemado estoy, muy quemado, dice José Aguirre. José Alfredo nos manda otro audio.
4: No, según mi papá, no me llamo José Alfredo por el pollo. Porque lo pensé cuando fui creciendo, pero no.
2: Bueno,
4: un familiar que se llama Alfredo. Oye, lo de la cancha mojada, si ven el primer gol de la U ayer, que hace el Chico Vázquez, si la cancha nacional no hubiera estado mojada, ese no era gol. Claro. Porque después del pique, agarra una velocidad que el Zanahoria Pérez no puede reaccionar, y eso que está jugando ayer de Palestino. Entonces, claro, sirve para algunas cosas, pero como ahí ustedes mismos critican a su propio equipo, ni siquiera le pegan mucho de afuera, entonces como que pierde un poco el sentido mojar la cancha para tener esas poquitas ventajas que puedan. Y lo del córner, ese no era gol. Claro. Porque después del pique, agarra una velocidad que el Zanahoria Pérez no puede reaccionar, y eso que está jugando ayer de Palestino. Entonces, claro, sirve para algunas cosas, pero como ahí ustedes mismos critican a su propio equipo, ni siquiera le pegan.

0: sean, ya Menezes, Valencia, a la marca. O más que la marca, pararse ahí. Para tratar de cortar la jugada.
1: La distancia.
0: Estanislao Tano dice, buenas tardes, molesta perder, pero el técnico de Limache sabe anular a O'Higgins con la ausencia. Ese es otro tema. O'Higgins ha jugado 4 veces en el año con Limache y no le hemos podido ganar.
2: No pudo ganar, claro.
3: Sí, pues se ganó el año pasado, ¿no?
0: Sí, pues, o sea, ha jugado 3 veces antes de la de ayer y eran 2 empates y 1 derrota. Y ahora son 2 empates y 2 derrotas.
3: Y más encima se le gana en San Fernando, ni siquiera en el Teniente.
2: Bueno, lo mismo con Huachipato de García. O'Higgins no le puede, sí. no puede ganar a García.
0: Con la ausencia de Pancho y Sarrafiore se denudaron aún más las deficiencias, pero como ellos ya se fueron, hay que dar vuelta ese capítulo. Pero me preocupa y espero equivocarme que el chino Tolosa,
3: el chino, ¿no?
0: Es parecido a lo que es Montesinos en los faranduleros. Espero que rinda y sea un aporte. ¿En serio? ¿Eso dicen de Tolosa? Que es bueno para la...
2: Ha tenido varios problemas y ha sido noticia en distintas ocasiones porque le gusta la noche.
0: Y a mí también me gusta la noche, pues, y a Washington igual, y a ti también. Da lo mismo si en la cancha la deja chiquitita, claro. Y te hace...
2: Bueno, en redes sociales se le critica mucho, hay mucho hinchi independiente que dice que es el peor 10 de la historia, pero en Arsenal la rompió.
0: ¿Y quién dice que es el peor 10 de la historia?
2: Los hinchas.
0: ¿De quién?
2: De Independiente.
0: Pero claro, porque seguramente le fue mal, po. Obvio, es como que nosotros digamos lo mismo de, no sé, po.
3: No.
0: Lautaro Comas.
3: No, está bien, te fuiste bien.
0: Ya, Gonzalo dice, en el tema refuerzo fue mucho la demora. Hace rato se sabía que Sarrafiore y González se iban. Si O'Higgins clasificaba octavos en la Copa, las nuevas incorporaciones ya hubiesen debutado. Eso es seguro. Consulta, ¿Santiago Tolosa siempre fue opción o salió a última hora? Lo desconocemos, pero no era un nombre que anduviese dando vueltas.
3: No estaba en las órbitas.
0: Claro. Marcelo dice, hola, ¿se fijaron en Valencia? Me cae mal, pero se ve que lleva tiempo jugando con Limache. Muy clarito, ese jugador en O'Higgins con la camiseta 8 o 10 es más que Ravelo. Ah, y díganle que no es Mohamed Salah. Ni la sombra del egipcio, por favor. Y menos a 6 puntos de Cobresal y a 8 de La Calera, dice. No, pero ¿quién dice que es Mohamed Salah?
2: Ahora comenzaron las críticas a Ravelo cuando hace un tiempo atrás era Ravelo Dependencia.
0: Claro, es que es así, sí es así. Pero sí, Gerardo Montesinos dice, hola estimados, ustedes consultando por qué perdió Higgins. Fácil, no quiso faltar el respeto a su padre. Es clara la paternidad de Limache ante nuestro Higgins. Y por otro lado, si Castillo hiciera los goles que se pierde ayer, ganábamos 5-3. ¿Tanto se perdió Castillo? En los entrenamientos, ¿este jugador se perderá tantos goles? Pregunta. Y don Roberto, me pareció bien la elección suya del jugador del partido. Menezes, buen goleador y buen asistente. Gracias, Gerardo. Sí, pues yo elegí a Jan, pero los colegas eligieron al Misael Yantén.
3: ¿Mandó algo, Ricardo?
2: Sí, es un video de las jugadas de Santiago Tolosa.
0: Ah, ya. Ah, ¿sí? ¿Y qué tal? ¿Cómo anda?
2: Dijo, Tolosa la dejaba chiquitita cuando jugaba.
0: Claro. Sí, Tolosa. También nos dijo que Aguirre fue formado en River, el Aguirre de Limache. Y para el invierno hay que usar zapatos con 6 pepas de aluminio y largas. Esas no fallan, dice.
3: Sí, F5 todavía la página de O'Higgins, nada.
0: Sí, ya. Sí, nada. Sería diferente teniendo un plantel en el que salga Ramón en su mejor momento y lo reemplace el Tuco Hernández. Acá el negocio solo considera apuestas y canteranos que hagan número en el plantel, dice Israel Celis. Claro, se entiende la comparación, ¿no? Que juegue Ramón Fernández y tenga en la banca el Tucu. O sea, hablaría de un plantel bastante sólido. ¿Ah? Sí. Entre comillas, porque...
3: Yo creo que nosotros, en general, todos, los que son hinchas de O'Higgins, los que estamos en la cobertura de O'Higgins, los que siguen O'Higgins, ya debieran de pensar que esta administración es la administración de O'Higgins en su forma, en todo sentido, y ellos... van a buscar lo mejor que ellos creen que es para ellos lo mejor. No hay una preocupación de grandes figuras, grandes contrataciones, de hacia el no.
0: Incluso, pero es que ¿por qué tendrían que contratar figuras para apaciguar la crítica darle rendimiento al equipo?
3: Por lo que pide el hincha, a la comparación de quienes se fueron a lo que está llegando, por ejemplo. Porque sí. El hincha siente que el que está llegando es menos.
0: Ya, pero mira, hagamos algo casi como un compromiso así, pero que no tenemos que hacerlo, pero lo quiero decir como que estuviéramos ahí al lado de una parrilla conversando. Pancho González.

0: Tales fue una apuesta. Siempre.
1: Claro.
0: Siempre. Y mira cómo se fue. A todo esto debutó en Cholos. Debutó en Cholos este fin de semana.
1: Sí, recibió una tarjeta amarilla.
0: Sí, jugó.
1: Y tuvo una ocasión de gol.
0: Vino desde la banca. Pancho González, una apuesta. Nadie lo conocía, nadie lo ubicaba. El semestre pasado, al final, llegó como titular y terminó alternando con Godoy porque no fue el titular que querían. Y este año, mira cómo se fue.
1: Sí.
0: Fernández, Tolosa, y si viene alguien más, está en la misma posición hoy. Veamos cómo termina todo, pues. Veámoslo, claro, en cancha. Sí. Porque lo que pasa es que, claro, tú dices que el hincha quiere nombres.
1: Sí.
0: No, este gallo lo conocemos, 30 goles, 40 partidos, no sé qué, ya listo. Ah, no, este escalado.
1: Es que, lo que están hablando, ya eso es lo que voy. Es que tú dices, hagamos un compromiso. Sí, lo que pasa es que uno entiende que todos los jugadores que van a llegar son apuestas, porque puedes traer al mejor, con el mejor currículum, y si se te lesiona el primer partido y no juega más, lo perdiste.
2: Y ha pasado que ha llegado gente a O'Higgins con un buen currículum
1: y no ha rendido.
2: Y no rinde.
1: Claro, sí, por eso te digo, yo creo que nosotros estamos claros en ese aspecto. Lo que pasa es que el hincha, por ser hincha, porque siente algo distinto y que quiere ver su equipo siempre peleando algo, siente que lo que llega es menos de lo que se puede.
2: Más, claro.
1: Y ante esa figura, difícilmente le vas a hacer cambiar la perspectiva, porque quiere que, en este caso, si Tolosa está confirmado, ya juegue el domingo en Colo-Colo.
0: Sí, por claro. Milton dice, ellos fueron mejores y punto. El DT se equivocó en el equipo inicial. Eso es su opinión. Sergio, buenas tardes, los contertulios. A mí me gustaría saber el número de periodistas O'Higgins entre los clubes que está O'Higgins entre los clubes de estos empresarios. Es una buena pregunta para hacerle al poeta Ahumada, porque nos saca a los mejores jugadores para llevarlos a un club tan penca que ni descenso tienen. Ahora, tres jugadores que son apuestas y Avilés, que en su mejor momento era malo. Pero después escuchamos al poeta Ahumada diciendo que quiere ver a O'Higgins entre los grandes. De antes del Mundial se sabía que se iban Sarrafiore y González. Va a empezar la cuarta fecha y no pasa nada. Ramón Pérez, buenas tardes, muchachos. Estoy pero muy de acuerdo con Don Luis con respecto a los campeonatos jugados por jugar el campeonato nacional. Hoy es el que más daño nos puede hacer, viendo la realidad. No es en negativo, solo hice una pregunta, nada más, dice Cristian Báez. Sí, Cristian, sí. Lo que pasa es que vemos las cosas negativas nomás, Cristian. Sí, eso es lo que voy. Porque tú dices perder los dos partidos que vienen. Ya está bien, pero ¿por qué no podemos pensar que vamos a ganar los dos partidos que vienen? A eso voy nada más. Juan Reyes. ¿Santiago Tolosa ya estaría en condiciones para jugar frente a Colo Colo? Pregunta. O sea, ni siquiera está confirmado.
1: No, ni siquiera está confirmado.
0: No, Juanito.
1: Jugador de O'Higgins todavía.
0: Claro. Van 18 fechas y quedan 12 partidos, o sea, 36 puntos en disputa. Tranquilidad al pueblo celeste, dice Juan Reyes. Luis Pérez nos manda un audio rapidito.
3: Hola amigos de Fuera de Juego, ¿cómo están? Siempre es un placer escucharlo y verlos. Yo tengo un conflicto, en realidad. Bueno, siempre parece que tengo conflictos. Les voy a confesar algo. Bueno, ayer en realidad fue muy amargo y en realidad me da pena la derrota de ayer. Y los otros que les quería comentar, y que acá en realidad me discrepan mis hijos, en realidad, porque yo llevo muchos años en realidad siguiendo Higgins, y mi señora y mis hijos vamos en familia siempre al estadio. Entonces yo tengo ganas de ya no ir más, no por la derrota de ayer, que me dejen de mentiroso. Yo, chiquillo, a pesar del 2013 haber ganado la primera estrella, pero yo con el gol que se le hace a Bahía, compadre, me salió el grito de gol desde los intestinos, chiquillos. De ahí para que me salió el grito de gol. Con decirles que después lloré en el estadio, compadre, y no me puedo sacar esa imagen y ese recuerdo. Y con eso me quedo. Claro, después pasó Sao Paulo, Millonario, sí. No perdimos ni un partido internacional. Fue muy lindo el último evento con Boca Junior. Ajeno a eso. Pero si me preguntan a mí, ¿dónde te quieres detener? ¿Dónde quieres ponerle pausa al cassette? Se me cayó el carnet con Bahía. Porque cuando yo me acuerdo cuando ocurrió el sorteo y todos dijeron, Bahía, Brasil, un equipo brasileño, nos vamos a ir para fuera al tiro. Hasta yo creo que hasta los dueños pensaban de que nos íbamos para fuera al tiro. No esperaban que llegáramos tan lejos. Ingrata situación, ingrato presente. Y me quedo con eso, en realidad, el gol a Bahía de Panchito, para variar. Eso, pues, chiquillos, ¿qué me pueden decir de eso, en realidad? Yo, por mí, no iría más. Tengo pagado mi asiento hasta fin de año, en realidad. Mi hijo se enoja, me dice, papá, tú soy de cartón. No, compadre, yo, puta, he quedado pato, en realidad. He ido al estadio sin plata.
0: Te creo.
3: A seguir O'Higgins afuera.
0: Te creo.
3: Pero ya quiero detenerme. Ajeno al resultado de ayer. Abrazos.
0: Gracias, Luis Pérez. Yo me acuerdo que Luis parece nos mandó un audio diciendo eso, que como que ya no quería más.
1: El éxtasis.
0: Con el triunfo de Bahía no quería
1: el
0: más.
1: El éxtasis y el logro final sí, fue aquel gol. Pues, sí, claro.
4: Sí, yo creo que muchos
0: después los penales, acuérdate.
1: Incluso muchos decían, yo con esto estoy agradecido.
0: ¿Qué? Y después los penales, claro.
1: El problema es que te recién tenía de mitad de año. Sí, si hubiera sido final de año, yo creo que te hubiéramos cerrado todo ya.
0: Sí, no. Y de cartón no eres, oye, porque de verdad, solo mirando fríamente, hay que tener hartas lucas para llevar a la familia completa a un estadio hoy día. No, así no. Que Pedro Sepúlveda dice, extraño que no entiendan que el fútbol es de momentos, todo depende del rendimiento del jugador. Si juegas bien se aplaude, si juegas mal te critican, como en cualquier trabajo. El tema es que O'Higgins reaccione para mejor, porque lo visto en la liga ha sido paupérrimo. En la liga un triunfo, el empate y 7 partidos. En otro escenario Bobailo ya estaría afuera. Así es el fútbol, lo romántico quedó en el pasado. Y Estanislao Tano nos manda nos manda el lado B, el lado farandulero del que podría ser reemplazo o la nueva contratación de O'Higgins. Una fotito, es que ¿sabéis qué? Es fachero. Sí. Tiene su facha este cabro, ¿ah? Estanislao Tano, ojo. Claro que tiene pareja, se llama Carolina Carito Müller. Ya. Para que las chicas no vayan a complicar. A eso me refiero, que Tolosa se parece mucho a Montesinos. Ah, ya. Ya, no, pero Montesinos de una sola mujer, pues. Ah, tiene su hijo y todo. Luis Pérez nos manda otro audio.
3: Oye, chiquillo.
0: Y terminó el audio. Oye, sí. Chiquillo, dice, nada más. Bueno,
1: 14, ya, 56, nos vamos.
0: Mañana nos manda el audio.
1: Sí, agradecemos la sintonía, su participación. Mañana nos reencontramos con más Fuera de Juego a través de radio. Espera, bienvenida.
0: A ver, Diego también nos manda una.
1: A ver,
0: Dieguito.
5: ¿Cómo están los capos? Buenas tardes. ¿Saben lo que me hace ruido y me causa molestia igual? Que hayan sonado jugadores. Específicamente como este Monito Vargas, igual tenía su trayectoria.
0: Y Titi todo. Rodríguez.
5: Y que al final termine firmando en un equipo como Gimnasia de Mendoza. Entonces, ¿cuál es la capacidad de negociación que tiene la dirigencia? ¿O cuál es la billetera que tiene la dirigencia? Porque en un momento se habló de que tenía alto recurso y venía con una inyección importante de plata. Pero que un jugador, que si es que era oficial que iba a llegar, te lo quite un equipo como Gimnasia de Mendoza, entonces, ¿de qué estamos hablando?
0: Mira, al respecto de eso, Diego, lo tengo que decir y voy a citar la fuente. Locos por el Capo, medio amigo, dijo siempre, ni Monito Vargas ni Titi Rodríguez estuvieron sus carpetas en la órbita de O'Higgins. Nunca, sí, no. Nunca. Lo dijeron hace como una semana atrás. Lo tengo que decir porque ellos fueron los de la fuente y así se confirmó. Así que a O'Higgins no le han quitado a Monito Vargas, querido Diego. ¿Eh?
1: No. Nos vamos, gracias. Nos reencontramos mañana.
6: No, y eso, ¿quién lo va a creer? ¿Quién lo va a creer que tu carne no...
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3: El presidente José Antonio Kast nombró al abogado Sebastián Vallebona como nuevo subsecretario de Hacienda. El jurista, experto en derecho tributario y académico de la Universidad Católica, asumirá el cargo tras la dimisión de Juan Pablo Rodríguez, quien dio positivo en un test de drogas. El debate por los indultos a uniformados condenados durante el estallido social mantiene dividido al oficialismo. Pese a que el presidente José Antonio Kast aclaró que se analizarán caso a caso, los partidos buscan consensuar posturas antes del comité político en La Moneda. Trabajadores y parlamentarios cuestionan la falta de respuesta de Codelco tras pausar el proyecto Andes Norte en El Teniente por riesgos sísmicos. La medida perjudica a 3.000 trabajadores y reabre el debate por el alto endeudamiento de la minera estatal.
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0: Muy buenas y lindas tardes, mi gentecita hermosa. ¿Cómo están? Tanto tiempo, oye, que los extrañé este fin de semana, Dios mío. Aquí estamos ya comenzando un nuevo capítulo, una nueva semana de tu programa Regalón. Por supuesto, bienvenida a tu tarde junto a tu amiga de siempre, Bella Pasión. Vamos a comenzar saludando, por supuesto, a toda nuestra gentecita linda, hermosa, preciosa, bella, que se conecta, sí, a través de nuestra señal online www.radiobienvenida.cl. También saludamos a todos los que sintonizan la 105.1 FM San Fernando. A los que están ahí también en la 100.9 FM en Santa Cruz. A nuestros amigos de la zona costera, ¿cierto? Sí, los de la 97.1 FM Pichilemu. Y por supuesto saludamos también a los que están aquí en la 93.3 FM Rancagua, los regalones de regalones. Hoy aquí estamos comenzando con todo este día lunes. ¿Lunes? ¿A cuánto estamos? Yo ya estoy más perdida. Lunes 10 de agosto. Mira, lunes 10. Oiga, ¿cómo estuvo su fin de semana? ¿Le llevaron regalitos por el Día del Niño, no? No quiero decir si ustedes le hicieron regalo a sus niños, a eso me refería, pues. Oye, hoy día 10 de agosto, según el santoral, recordamos a San Lorenzo. Así que saludamos a todos los que llevan por nombre Lorenzo el día de hoy. Les mandamos un besote. Sí, otro más. Y otro. Hoy que han pegado los besos, ¿qué está pasando? Yo no ando nada regalando tanto beso todos los días. Pues no, pues. Recordarte que puedes hacer la programación musical tú hoy, sí, y como todos los días, a través de nuestro WhatsApp de la radio, el +569 50 29 15 92, y por supuesto mandar todos los saluditos que tú quieras. Excelente, excelente, excelente. Oye, tengo un pequeño problema y lo voy a aclarar al tiro. Olvidé por completo mandar los datos del ganador, o sea, de la ganadora de la mechada. Oye, soy la peor, lo olvidé por completo, castíguenme, me castigo inmediatamente, ¿sí? Así que hoy día lo envío para que tú puedas cobrar el premio y me voy a comunicar por interno con la ganadora. Así que eso, pan con queso. Ya, aclarando todas las dudas al tiro nomás. Recuerda que musicalmente hoy día nos corresponde la batidora. Tenemos batidora musical, así que puedes pedir cualquier estilo, sí, el que tú quieras, siempre y cuando sea en español. Así que desde ya recibiendo... Dios mío, ya empezaron ya. ¿Cómo es posible este suceso? Estoy recién diciendo hola y ya tengo mucho mensaje en WhatsApp, pero me encanta, me encanta. Oye, por acá me dicen... No me dicen a mí, eso era yo. Tampoco era... Ya. Por acá me dicen, muy buenas tardes a todos, señorita Bella Pasión. Feliz inicio de semana. Es la peor. Ya lo cobró ayer. ¡Ah, lo cobró! Llegó y lo cobró. Mira esta cabra y ni me avisó. Oiga, ¿cómo es la cuestión? Vamos a tirar la oreja. ¿Y subió la foto? Ustedes no han subido la foto. Yo les digo, tienen que compartir la foto ahí con su premio. Pues ya, no les voy a dar ningún premio más. Me lo voy a dejar todo para mí. Ya, pero me alegra. Entonces no envío nada. Oye, qué raro que los chiquillos no me preguntaron nada. Mira la confianza única que tienen en mí y en mis auditores. Maravilloso, espectacular. Ya, nos vamos de lleno a la música. Entonces, premio cobrado, premio regalado, premio disfrutado. Excelente. Vamos a comenzar con este... La Pía y sus temazos, ya. Vamos con esto que dice así. Mira. ¿Lo reconoce o no? Mira.
1: Oye.
0: Tienes unas caderas. Ay, ay, ay. Para todas las mamazotas, mamacitas, mamuchis, mamurris, todas juntas. Nos vamos con este temón que dice rica y apretadita, el general. Ya volvemos.

Oye, ya estamos de vuelta, ahí estábamos escuchando el temazo de El General. ¿Qué recuerdos? ¿Quién no bailó ese tema? Todos bailaban estas canciones, no me digan que no. Oye, no te olvides que hoy día estamos con la batidora musical, así que puedes hacer tus pedidos directamente a través del WhatsApp de la radio, el más 569-5029-1592, como la pía que ya nos tiene aquí. Distintos temazos pedidos de todos los tiempos, sí, me encanta. Porque se da el tiempo de, sí, realizar un exhaustivo trabajo investigativo. No, está bien, pues se agradece. Y así como la pía, ustedes también pueden hacer sus pedidos musicales. Recuerda que hoy día caen todos los estilos musicales, siempre y cuando sean en español. Mira qué fácil, qué sencillo. Sí, ya tengo varios pedidos ahí. Me acaban de llegar pedidos, pero de forma anónima, ¿oye? O sea, obviamente yo sé de quiénes son, pero me pidieron no nombrar. Oh, ¿será que son dedicados? Tengo miedo. Ah, no, pero aquí hay uno de Dana Paola entre medio, así que no creo que sea, será autodedicado. Oye, te recuerdo que en un ratito más vamos a estar enlazando directamente también con nuestra queridísima Bernie para ver el tarot de la semana. Sí, directamente desde Pichileiro. ¿Cómo estará el clima por allá? ¿Quién ha ido en este fin de semana? ¿Alguien no fue a la playita que no me invitó? Oye, ya nos vamos a ir directamente a la música. Sí, porque aquí nos están pidiendo un temita de... ¡Mira! ¡De Nicole! Yeah. Oye, muchos años que no escuchábamos a Nicole aquí. Sí. Y se puso como rockera la cosa, ¿no? Bueno, cada uno sabe sus gustos musicales aquí, todos son bienvenidos. Sí, por supuesto. Estoy tratando de buscar la canción, que no la encuentro, oiga. Me aparecen 20.000 canciones de Nicole, menos la que me pidieron. A ver, a ver, a ver, a ver, a ver. Aquí está. La encontré. Y te dejo con ella. Esto dice así, mira. Uy. Nos vamos con este temita y después directo a la pausa. Sí, así que no te despegues de Radio Bienvenida. Esto es Nicole. Dame luz. Con lo cara que está hoy, ahora es necesario. Ya volvemos. Recuerda que las pausas son cortitas.

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0: Oye, cuando son las 15 con 28 minutitos, ya estamos de vuelta aquí, por supuesto, en Bienvenida a tu Tarde. Oye, sí, estaba leyendo unos mensajitos que me estaban mandando por Instagram. Agradecerles, por supuesto, por el cariño de siempre, por la buena onda. Se pasaron. Ya, pero no me paparacen tanto con fotos, que ese no es mi mejor ángulo. El de la camarita amiga. Como que termino con tortícolis mirándolos hacia atrás. Yo quiero, voy a poner aquí una cámara enfrente para verlos a todos de cerquita. Ya. Oye, recordarte que hoy día estamos con la batidora musical. Sí, aprovecha de hacer tus pedidos ahora ya, porque después, a eso de las 16 horas, enlazamos directo con de Pichilemu para ver el tarot de la semana. Así que póngale bueno nomás en programar su musiquita desde ahora ya, como lo están haciendo ya nuestros queridísimos auditores, nuestros bella lovers, al WhatsApp de la radio, el +569 50 29 15 92. Por acá tengo un mensajito, a ver qué dice. Le da las gracias al amigo Pepe por las entradas al circo. Estuvo bueno. Mire qué bien que lo pasó. Espectacular. Genial, fantástico. Es que eso es lo que estamos creando nosotros, una maravillosa comunidad ahí en el grupo de WhatsApp de los Bella Lovers. Si usted quiere pertenecer a los Bella Lovers, me avisa nomás, pues lo ingresamos. Sí, pues con todo, si no, ¿para qué? Eso. Oye, yo quiero saber qué es de Panchuco. ¿Dónde está Panchuco? Aló, aló, Panchuco. ¿Qué es de Carita? Carita pasó de largo el fin de semana. Carita, ¿qué está pasando? Ella echándolo al agua al tiro. ¡Ay, qué mala onda la bella pasión! ¡Dios mío! Ya, para no quedar con temitas pendientes, porque tengo harto pedido, aunque usted no lo crea, tengo harto pedido. Quiero mandar antes un cariñoso saludo. ¿Puedo decir el nombre? Ah, sí, sí, puedo decir el nombre, casi la emparro. Sí, quiero mandarle un cariñoso saludo a Ignacia Camilo, mira. Ignacia Camilo, que está en sintonía, sí, está ahí a través de nuestra señal online, le mandamos saluditos, pero está camuflada, dijo, escondida, viendo y escuchando el programa, porque lo escuchó de pasadita, valga la redundancia, la semana pasada, y le encantó, así que ahora está en sintonía nuestra Ignacia Camilo, le mandamos un cariñoso saludo. Si me dice que no diga dónde está, ok. No vamos a decir que está en el baño de una empresa. Ya, no, mentira, mentira, mentira. Si no está nada en un baño, no. Ya, mira, ella me está pidiendo un temita de Bad Bunny. Vamos a programarlo al tiro. Lo lanzamos al tiro. Con todo, si no, ¿para qué? Y esto es... mira. Titi me preguntó. ¿Qué le preguntó, Titi? Cuéntamelo, cuéntamelo. Si tenía muchos novios. Ey, ah.
1: Titi me preguntó si tengo muchas novias.
0: Muchas novias.
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0: Yo conozco a varios que tienen muchas novias, pero no voy a dar nombres. Tienen novias, tienen señoras y tienen amigas.

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Oye, estábamos escuchando el temita que nos pidió Ignacia Camilo. Sí, le mandamos saludito. Un besito para la Ignacia, ¿ves? Otro más. Y otro. Ya. A ver, ya, no, ya nada más, nada más. Y así como los chiquillos están programando todos sus temitas musicales, aprovecha tú también y envíanos tu pedido al más 569-50-29-15-92. Por supuesto, el WhatsApp de Radio Bienvenida totalmente dispuesto para ti. ¿Aló? ¿Aló? Están tocando engendre, ¿eh? Vamos a ver qué sucede, qué se teje. Mientras tanto, te voy a dejar con otro temita que me dice acá. Favor poner el tema, usted de Leo Rey. Gracias. Pongámoslo al tiro nomás.

Oye, ahí estábamos escuchando Usted de Leo Rey. ¡Wow! ¿No había escuchado esa canción? Mira, me gustó. Bien ahí José. Le mandamos cariñoso saludo a José Galás. Por supuesto que está en sintonía de los primeros. Number one, dijo. Espectacular, oye. Y vamos a ir pagando al tiro los pedidos musicales porque después enlazamos con la Bernie y me dicen, ay, pero en mis canciones. Sí, pero voy a elegir las más cortitas, sí. Ah, no. Vamos a tratar de lanzarlas todas, por supuesto, para que nadie quede sin su temita hoy día. Oye, mira, esto lo trae Kudai. Escapar. ¿Usted quiere escapar? ¿De quién quiere escapar, Pía? De la pega, po. ¿De qué más? ¿Sí o no? ¿Me equivoco? Oye, pero está atentísima la Pía, mira, respondiendo con emoji al tiro. Muy bien, Pía, esa es la actitud. Te dejo entonces con Escapar. Kudai. Ya volvemos.

pedido y si te pillan, te bastaste. Yo en cualquier momento revelo dónde estás. No, y hay otra que está también asustada, Ignacia. Mírala, Ignacia. Pero no me tienen que decir que están escondidas, no ven que uno es sanguchito para. Oye, por acá tengo un mensajito en el WhatsApp de la radio, el más 569-5029-1592. Saludos, señorita bella, por aquí Juanito. Recién me conecté, harto tarde, pero aquí estamos. Y le mando saludos a mi amorcito. Y le mandamos ahí cariñosos saludos, por supuesto, a Juanito Bernales, que está en sintonía. Como le digo yo, más vale tarde que nunca, querido amigo. Sí. Y lo bueno es que el remate final es espectacular, porque yo ya veo que aparece de nuevo que a la amiga. No, no puede ser. Juanito. Le mandamos saluditos entonces a la Claudita. Le mandamos un besito, ¿no? Besito. Besito ahí a la Claudita. Al amorcito. En cualquier momento espero que el amorcito me escriba. Yo voy a quedarme aquí esperando, literal, sentada. Sentada esperando que la Claudita me mande un WhatsApp alguna vez. Que no sea para contarme alguna desgracia, porque la otra vez le tocó escribirme para avisar que Juanito se había accidentado. No, pues cómo está la cosa, sí, no, pues. Me tiene que mandar saluditos siempre. Oye, vamos a seguir pagando musiquita, porque acuérdate que en un ratito más, sí, en unos minutitos más, enlazamos directo con nuestra queridísima Bernie para ver el tarot de la semana. Sí, pues. Ay, oye, pero te pusiste bien romanticona. Oye, ¿qué te pasó? ¿Cómo te fuiste a distraer tanto? Oye, me apareció fotito nueva de Juanito Bernales. Bien ahí, espectacular. ¿Y qué canción le va a dedicar hoy día al amorcito? Aproveche, solo por hoy. No se aproveche de mucho. Y esto lo trae, mira, Chayanne. Oh, un siglo sin ti. Se supone que el cortavena el miércoles. ¿Qué está pasando, chiquillo, por Dios? Ya volvemos.

0: noche que estábamos romanticones. Me llegó a doler el corazón, ¿sabí? Ahí estábamos con el pedido de la canción especial de Chayanne. El papi, el papucho, el papacito. Ay, todas locas por Chayanne. Oye, volví antes de la pausita porque ustedes saben que cuando me llegan WhatsApp no los puedo dejar pendientes antes de la otra tandita, ¿cierto? Así que aquí Juanito me dice, quiero pedir una canción de Coque Núñez. ¿Cuánto la quiero? Versión cumbia, señorita Bella Pasión. A ver, vamos a ver. Si está en versión cumbia aquí, no me vengas a restar, por favor. Dice, ¿cuánto la quiero? ¿Cuánto la quiere hoy? Veamos. ¿Será esta? A ver, probemos.
1: No les voy a contar.
0: ¿Y cómo vas a ver si es la versión cumbia, oiga?
1: Pues no me van a creer, ni yo me la creí.
0: Ay, pero está rico el tema, po. Dejemos ese. Y ahí explota en cumbia y Bella Pasión no tiene idea. Así, Coque Núñez, ¿qué estáis haciendo? A ver.
1: Oh.
0: No, es la cumbia ya. Y esta, a ver, probemos con esta. Esta era, pues. Ya está, Juanito. Para ti y para la Claudita. Oye, después de este temita nos vamos directo a la pausa y volvemos con todo con la Bernie.

0: 3:57 p.m.
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2: El ministro de Hacienda, Jorge Quirós, anunció una comisión transversal liderada por un economista independiente para revisar el estatuto administrativo enfocado en la consolidación fiscal. Además, respaldó la megarreforma ante el Tribunal Constitucional. Tras la alerta sanitaria por antivirus decretada en 13 regiones, el Colegio Médico y expertos llamaron al gobierno a destinar más fondos a la investigación. La medida del Ministerio de Salud responde al alza de contagios y a una letalidad cercana al 39%. Leonardo DiCaprio llamó al gobierno chileno a proteger la rana pehuenche de pecho espinoso, amenazada por el proyecto eléctrico Los Cóndores Río Diamante. El actor pidió reubicar la línea de transmisión para no destruir el hábitat de este anfibio en peligro crítico.
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12: 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La Organización Mundial de la Salud indica que el abuso del alcohol es un factor de salud importante, siendo un factor causal en más de 200 enfermedades y lesiones. En todo el mundo, 3 millones de muertes al año son el resultado del uso nocivo de esta sustancia. El alcohol está asociado al riesgo de desarrollar enfermedades graves, no transmisibles, como la cirrosis hepática, algunos tipos de cáncer y enfermedades cardiovasculares. También puede causar adicción, trastornos mentales y de conducta. 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

0: Oye, ya estamos de vuelta y estamos obviamente tratando de enlazar con nuestra queridísima Bernie desde Pichilemu para que veamos todo lo que el tarot nos trae para esta semanita. Así que atentos todos, todes, todis. ¿Cómo era la cuestión? Todo lo creo que acoche. Ahí estará por ahí nuestra Bernie, ¿o no? ¿Aló, aló?
1: ¿Aló? ¿Me escucha?
0: Hola, fuerte y claro, queridísima. ¿Cómo estás?
1: Bien, ¿y ustedes? ¿Cómo estás tú, bella querida?
0: Muy bien, contenta, feliz. Ah, como cada lunes. No, pero feliz de enlazar contigo, pues, Bernie.
1: Sí, pues una nueva. Mira, esta semana viene, pero con Tuti.
0: ¿En
1: con
0: serio?
1: Ay, cada signo, sorpresa, eclipse. Así que, mire, para contarles, bueno, seguimos el sol en Leo del 23 de julio hasta el 22 de agosto.
0: Perfecto.
1: Y, claro, y esta semana, lunes 10 hasta el domingo 16 de agosto, mira, el 12 de agosto hay un eclipse solar total de sol. Wow. ¿Ya? Imagínate, en Leo, eso será el día miércoles.
0: ¿En Leo más encima?
1: En Leo más encima.
0: Dios mío, señor.
1: Imagínate, más fuego, más energía así solar. Y mira, en Leo, Dios. Y será esto un catalizador de procesos evolutivos para mostrar lo que vinimos a entregar al mundo, tu valor personal.
0: Qué lindo.
1: Mira qué bonito. Sí, y en que tienes que dejar de tratar de encajar para que puedas brillar por ti misma o por ti mismo, ¿ya? Quizás al principio nos pueda incomodar este cambio, pero será muy necesario para sentirnos más libres y vivir nuestra autenticidad, ¿ya?
0: Mira.
1: Así que, maravilloso. Y mira, bueno, la luna ahora está en el signo de Cáncer, esto desde ayer, ¿ya? Y Mercurio, que es el planeta de la comunicación, ingresó a Leo. Imagínate cómo estamos.
0: Con
1: mucha energía.
0: Uy, oye. Sí. ¿Qué está pasando?
1: Sí está fuerte. Ingresó a Leo y el 11 ya en Cáncer. O sea, mañana.
0: Sigue la mira.
1: Mañana. Entonces, ¿qué significa esto para que sepan los auditores? Entonces estaremos muy conectados con lo que sentimos por estar la luna en signo Cáncer y lo que expresamos de una manera más tranquila, más conectados con lo que realmente nos mueve y nos inspira de verdad, ¿ya?
0: ¡Eso!
1: Y es tal cual eso. Y el 12 de agosto, la luna nueva en Leo y el eclipse total, como les dije anteriormente, la creatividad estará muy presente, muy potente y con mucho valor, ¿ya? Más amor propio, vamos a sentir más confianza, podemos comenzar algo que hayamos dejado atrás y retomarlo o hacer algo nuevo, creativo. También podemos iniciar algún proyecto que nos inspire. Así que aprovechemos esta valentía como de los leoninos a ser audaces y valientes. Así que, sí, y además, mira, bella querida,
0: ¿qué más?
1: Para los que estén escuchando, les tengo una invitación especial.
0: A ver.
1: Mira, escuchen, a quienes me empiecen a seguir en Instagram, ya que es Berni Tarot o TikTok Berni.tarot, y me escriben por mensaje directo con la frase: hola, radio bienvenida, ya. Les regalaré una pregunta privada de tarot.
0: Ay, imagínate. No, qué maravilloso. Esperemos que la Cote esté atenta, porque la Cote estaba ahí, a punto de escribir, dijo.
1: ¿Viste?
0: Quiere saber muchas cosas, la Cote. Fantástico, tenemos regalito. Qué
1: regalito.
0: Bien.
1: Tienen que decir eso, empezar a seguirme y poner radio bienvenida. Entonces yo sé que son los seguidores de la radio bienvenida. Y les voy a regalar una pregunta.
0: Mira, así qué maravilloso.
1: Atentos. Ya. Vamos entonces con lo nuestro, con el signo Aries. Ya, el comienzo del signo Aries. ¿Qué pasará este mensaje? Esta semana se verá el esfuerzo que has iniciado y el éxito material consolidado. Hasta te sentirás con más paz espiritual y verás en los sucesos y personas una guía más clara en tu camino. Confía en tus capacidades, Aries, prácticas, y disfruta de tus logros terrenales sin perder la fe y la conexión con tus sueños más puros, ¿ya? El ángel para esta semana, para todos los del signo Aries, es el ángel del rayo blanco. Por lo tanto, su color es el color blanco. Para los de signo Aries. Y continuamos con el signo de Tauro. Esta semana para todos los de signo Tauro marca un final doloroso. Un final, wow. Atento, un final doloroso. Eso es lo bueno. O un cierre definitivo. Esta semana va a estar más, vas a sentirte más independiente, con más éxito material. Y vas a disfrutar de tus propios logros. Te vas a sentir con más claridad mental y vas a tomar decisiones justas y firmes, Taurito. Ajá. ¿Ya? Aloha. ¿Y cuál es tu ángel? Samuel. Oh, el ángel Samuel. Bueno, a Tauro lo rige el planeta Venus, del sí. amor. Así que van a
0: aunque
1: estar
0: no lo crean.
1: Aunque no lo crean. Claro. Y el color rosado, bueno, ya. Para los hombres que le haga ruido, pueden una piedra color rosada, ¿ya?
0: Sí, por favor, que son tan especiales nuestros hombres para los colores, Dios mío, pero con cariño.
1: Con cariño.
0: Rosadito, si le queda lindo el rosado a los varones también.
1: Pienso que ya se acabó ese de que, ay, qué mujer, qué hombre. Menos mal que eso es algo cultural. Sí. Así que hay que hacer lo que uno siente. Y con el tercer signo, que es Géminis, viene bien con harta información Géminis.
0: Ay.
1: Taurano,
0: ay, sí, ay, ay.
1: Geminiano, mira, esta semana te sentirás que es el momento de evaluar más con la mente fría, ¿ya? Uh-huh. La verdad y la máxima paciencia, los frutos de un esfuerzo prolongado. Y tomarás decisiones justas y objetivas sobre tu trabajo o inversiones de vida. Analizarás tu situación actual o tus finanzas sin dejarte llevar por las emociones, como un buen signo de aire, bien mental, pero eso lo va a favorecer. Buscando la equidad, y si llegas a resolver un contrato con problemas legales o un asunto laboral, ya. La verdad y la lógica guiarán el desenlace. Has trabajado duro y ahora miras hacia atrás para comprar y cambiar tu valor y dejar atrás las penas, invirtiendo tiempo, y si debes cambiar de rumbo, cabo sabiduría, lo harás Géminis. Imagínate qué maravilloso todo lo informe que viene para Géminis.
0: Oye, sí, todo está buenísimo.
1: Está buenísimo para los geminianos, sí. Y el ángel de esta semana para ellos, el ángel de la transformación y el color violeta. Ellos están transformando todo lo que han tenido, estos obstáculos de finanzas, problemas legales, de familiares, van dejando atrás para avanzar. Así que esto va la primera tanda de los tres primeros signos, querida Bella.
0: Perfecto, Berni. Oye, está bueno el horóscopo, el tarot. Yo soy la que hace el horóscopo, viste, yo me confundo. El tarot de la semana. Yo hago el horóscopo los viernes con mi bola mágica.
1: Mira qué lindo.
0: Sí, yo ahí preparo a los chiquillos para el fin de semana, viste. Y tú empiezas la semana y yo la cierro. Así estamos trabajando en equipo.
1: Maravilloso. Nos complementamos.
0: Exactamente.
1: Con el tarot y los signos. Así eso que está buenísimo.
0: Oye, mira, nos vamos a ir a musiquita ahora. Teníamos un temita pendiente aquí. Esto lo trae Alanis Lagos. Oye, mira, se viene bueno para que lo baile. Para que baile la Berni allá. Eso,
1: con la mamá.
0: Eso, le mandamos cariño a la mami, por supuesto. Ya volvemos.

0: Y ya estamos de vuelta, y estamos aquí con nuestra querida Bernie, que se me había ido. ¿Qué pasó?
1: No, se cortó.
0: No importa, pero ya, lo importante es que aquí estamos.
1: Aquí estamos y continuamos. Entonces,
0: con la segunda patita. Estamos como la cueca.
1: Aires
0: de 18, dicen.
1: Sí, ya falta tampoco.
0: Oye, faltan como 40 días nomás. Oye, qué espectacular.
1: Tal cual.
0: Se nos viene el 18
1: mil. Sí, que comience la primavera.
0: Eso, muy bien.
1: Eso es. Bueno, y continuamos con el cuarto signo, que es Cáncer, ¿ya? Que lo dije, usted está en la luna, un signo de agua. Y esta semana te aconseja, Cáncer, manejar el dinero o los cambios con flexibilidad, ¿ya? También Cáncer te aconseja a salir a celebrar con los amigos, a tener además mayor madurez emocional, ¿ya? Te sentirás con un mayor equilibrio entre la vida material y el control sabio de los sentimientos, ¿ya? Te aconseja también, Cáncer, mantener la calma en los temas económicos, mientras disfrutas de buenos momentos con tus seres queridos, actuando siempre con el corazón tranquilo y la cabeza fría, ¿ya? Y el ángel que sale para esta semana es el ángel de la sabiduría y el color azulino, signo Cáncer, para
0: mira
1: ti, ¿ya? De esta semana el tarot. Y continuamos con el quinto signo, el signo Leo, que está de cumpleaños, ya que lo rige el sol, signo de fuego. Y en esta semana vas a sentir estos días una gran felicidad ya en el hogar, un amor sincero y estabilidad material. Mira qué buena cosa. Si estás en pareja, Leo, sentirás una mayor unión, más madurez, y con una mejor seguridad económica, donde los sentimientos puros se combinan con el bienestar práctico. Mira qué bueno para el signo de Leo, que van a estar como más calidad económica, más madurez. Claro, y el ángel para esta semana es el ángel de la caridad, ¿ya? Y el color naranjo. Van a estar como muy con este angelito más caritativo, generoso, como con el corazón bien abierto. Como aparte que el eclipse y todo lo que le está ocurriendo a los signos lejos encima. Entonces se aumenta todo esto. Y continuamos con el sexto signo, que es Virgo, ¿ya? Es un signo de tierra, lo rige Mercurio, y el mensaje para el signo Virgo es: esta semana estarás sintiendo un proceso de recuperación emocional tras un periodo de inactividad o reflexión, culminando en un nuevo romance o declaración de amor. Mira. A los que están solteros, a todos los que digo que están solteritos, se puede presentar, exacto, un amor antiguo, una reconciliación, y con la pareja van a estar también más conectados con el corazón, los de signo Virgo.
0: Qué lindo.
1: Y muy bonito. Y el consejo del tarot del ángel que le sale es el ángel del consuelo, ¿ya? Que es una carta muy bonita, y el color verde.
0: Mira, verde, que te quiero verde, verde de la esperanza.
1: Verde de la esperanza, de la sanación,
0: de la abundancia.
1: De la abundancia. Así que, como en general, todos los signos vamos a estar, bueno, como removidos, pero también como cambiando de piel, como dejando atrás lo que ya no queremos y avanzar lo que sí deseamos, pero desde nuestro corazón, desde nuestra verdadera identidad.
0: Qué lindo.
1: Más nosotros mismos. Cierto que es necesario,
0: sí,
1: no es ser egoísta. En el fondo, si uno no está bien, es difícil que el resto esté bien.
0: Exactamente.
1: Entonces, claro, este eclipse solar nos invita a brillar desde el amor, de la generosidad, desde la empatía. Desde eso nos invita este eclipse.
0: ¡Ay, qué lindo!
1: ¡Qué lindo!
0: Sí, me gusta, está bueno. Como lo que también está bueno aquí en los pedidos musicales que nos tienen hechos nuestros auditores. Ahora sí que te voy a hacer bailar, pero con un reggaetón old school. Va a estar perreando hasta el menos uno la Bernie. ¡Eso! Sí, mira, porque esto lo trae Daddy Yankee y es llamado de emergencia. ¡Ay, ay, ay! ¡Prepárate, Bernie! Hay que la mami también se pegue su perreo, eso, bailando todo el rato. Oye, vamos a una pausita y después volvemos de lleno con la tercera y cuarta patita del tarot con nuestra queridísima Bernie, para que no se despeguen.

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0: Oye, ya estamos de vuelta cuando son las 16 con 29 minutitos ya de esta tarde. 11 grados de temperatura. Sí, nublado, dice, como si no nos hubiésemos dado cuenta. Pero está rico el día, rico, rico, rico. Oye, estamos aquí directamente con nuestra queridísima Bernie, que nos trae la tercera y cuarta patita del tarot de la semana.
1: Exactamente, y continuamos con el signo Libra.
0: Eso.
1: Libra, Libra. ¿Qué le dice todos los signos Libra? Mira, esta semana sentirán que están en un final de una etapa, ¿ya? Con la fuerza emocional, un viaje o un movimiento inesperado y una autoridad justa. Sentirás que dejas atrás el pasado, lo vas a ir dejando atrás, impulsado por las decisiones firmes y lógicas. Mira qué bueno para el signo de Libra.
0: Mira, todo qué bien.
1: Todas esas etapas como un poco que las tenían, que se sentían como un poco decepcionadas, cansadas, con problemas, lo van a ir dejando atrás, ya va a quedar en el pasado. Y puede ser que se les presente un viaje o un movimiento inesperado que va a ser muy bueno, ya, para los signos de Libra. Y el ángel de la fe, y el color amarillo.
0: ¡Amarillo!
1: ¡Amarillo!
0: Lo que
1: amarillo.
0: Menos uso es amarillo.
1: Un cole puede ser.
0: Me voy a tener que poner los churrines del año nuevo. Pero yo lo dije, soy la peor. Ay, vamos a tener que reutilizar recursos, ¿viste?
1: Y bueno, y el ángel de la fe los va a ir acompañando esta semanita para que no pierdan la fe. Si se sienten como un poquito perdidos, como la esperanza, el ángel de la fe los va a estar impulsando y acompañando toda esta semanita.
0: Maravilloso.
1: Sí, para que no hay cualquier dificultad, ángel de la fe le da la fuerza.
0: Gracias.
1: Y vamos con el octavo signo, Escorpio. Esta semana sentirás más expansión rápida en tus proyectos y metas. Tendrás que tener un poco más de paciencia y equilibrio. Actúa con decisión ante las nuevas noticias, pero evita la impulsividad y busca la paz interior. Los escorpianos van a estar como más expansivos, con mucha energía, así que un poco de paciencia y evitar la impulsividad. ¿Cuál es el ángel que los acompaña? El ángel de la guarda. Mira qué lindo.
0: Mira, el color, buen ángel.
1: Qué lindo el color celeste. Entonces también los escorpianos, si están un poquito impulsivos o cualquier cosita, ahí el ángel de la guarda los va a estar cuidando. Y continuamos con el noveno signo, que es Sagitario. Y el mensaje para los signos de Sagitario es: esta semana, Sagitario, indica la llegada de noticias rápidas o cambios dinámicos que conducen a una gran estabilidad económica, ¿ya? También van a sentir seguridad material y el éxito en un negocio o proyecto, gracias a una figura de autoridad o madurez financiera, ¿ya? Entonces, todos van a sentirse más, en sus proyectos están avanzando, van a sentir más con seguridad económica, platitas que se les debían les van a devolver, ¿ya? Van a sentirse más como más estable en la parte económica, ¿ya? Y laboral. ¿Y cuál es el ángel que lo acompaña al signo de Sagitario? Es el ángel de rayos violeta, y por supuesto el color violeta para todos del signo Sagitario.
0: Mira, bien ahí.
1: La tercera tandita para ellos.
0: Espectacular. Oye, por aquí el José Galán no está. A ver, ¿qué está diciendo el José? Dice, a reciclarse ha dicho. ¿Cómo que impulsivo y con poca paciencia? Mira, él, si no me equivoco, es Scorpio. Si no me equivoco.
1: Ya, entonces si está diciendo eso,
0: por algo es cierto.
1: Por algo es, porque es un signo. Mira, lo rige Plutón a los escorpianos.
0: Sí,
1: ya, Plutón
0: pues,
1: no es menor.
0: Exacto.
1: Es un signo de cambio, de crisis, pero necesarios, ya. Son muy espirituales los signos de Escorpio y es un signo fijo.
0: Mira.
1: Entonces, a veces quieren controlar la situación, pero desde el amor, desde la seguridad, y ese es como que eso los hace ser un poquito impulsivos. ¿Ya?
0: Un poquito, no solo un poquito.
1: Un poquito, claro.
0: Oye, ¿te acuerdas, está? Bernie, que teníamos problema con los colores con uno de los varones? Él es Po.
1: Sí, Po.
0: Él es el que no quería el fucsia aquella vez, ¿te acuerdas?
1: Te acuerdo, él es Juanito. ¿Es Juanito?
0: José. Es José.
1: Okay, mira, sí. José, mira. Mira, va a ser celeste.
0: Maravilloso, celeste. José, celeste, sí. Ya, ¿viste? Estás salvado esta vez.
1: Un color más suave, claro, claro. Eso es, eso teníamos, claro, es la tercera tandita de nocturno. Y recordar que, bueno, que todos los que me sigan también en Instagram van a tener, imagínate, un regalo de una pregunta. Buenísimo. Pero tiene que decir Radio Bienvenida.
0: Obvio. Eso. Oye, por acá, antes de irnos a la música, la Cote nos dejó un mensajito. Dice, saludos, mi bella pasión, que tengan un lindo comienzo de semana. Yo escuchándola desde Pichidegua con gente en cosecha de mandarinas. Estoy atenta a la Bernie. Ayer la vi en el live en Instagram. Me encantó. Y me pide un temita también de Noche de Brujas para alegrar este día lunes. Y saludos a todos los del grupo. Mira la Cote. Te vio, ¿viste?
1: Salud. Qué linda, qué linda. Saluda a su familia, que esté pasándolo bien en Pichidegua.
0: Ese Pichidegua anda trabajando, la Cote.
1: Anda trabajando.
0: En la cosecha linda, de preciosa. Mandarinas.
1: Cositas. Muchas gracias, cariño. A todos por allá también.
0: Eso. Oye, mientras tanto nos vamos a ir a un temita musical y de ahí volvemos con la última patita del tarot de la semana. Eso, se viene con todo. Mira, esto lo trae Casu. Oh, con otra, dice. Ay, ay, ay.

0: Oye, ahí estábamos escuchando a Kazu con otra y volvemos de lleno para la cuarta tandita, la cuarta patita y última del tarot de la semana con nuestra querida Bernie.
1: Aquí estamos, querida Cote, aquí estamos.
0: Ya, pero me cambió el nombre la Bernie, yo no soy la Cote, pues Bernie. Estaba pensando en la pisciana favorita, ¿viste cómo te pillo?
1: Hola, bella, perdón.
0: El eclipse dijo, no, está bien. Al menos me dijiste Cote, porque si me hubieras dicho otro nombre, ahí hubiéramos entrado problema. No me molesto, no me molesto.
1: Ay, ay, ay. Ya, querida bella, continuamos con el signo Capricornio. Bueno, un signo de tierra, y el mensaje para todos los del signo Capricornio es: esta semana sentirás que el trabajo que has hecho, y si además lo has realizado en equipo, dará fruto por ti. Pero cuidado con hacerte ilusiones. El consejo del tarot es que estás tomando demasiada responsabilidad. Comienza a delegar. Sí, comienza a delegar, querido Capricornio, ¿ya? También te pide que estés más conectado con la tierra, más como salir a caminar, tomar aire fresco, ¿ya? Para concretar tus metas y proyectos.
0: Mira.
1: Has trabajado duro y en algún momento dará frutos. Paciencia, ¿ya? Y el ángel que lo acompaña a los vecinos Capricornio es el ángel del entendimiento, ¿ya?
0: Mira.
1: Un poco conectarse con todo lo que el mensaje del entendimiento para concretar su proyecto. Y el color es el color azul para Capricornio.
0: Azul para Capricornio, muy bien.
1: Azul para Capricornio. Y continuamos con Acuario, ¿ya? Acuario, aquí el mensaje esta semana, Acuario, todo tu trabajo, ¿ya? En el área material que has estado haciendo, en el área familiar, tendrá causa y efecto, ¿ya? Todo lo vas a ir sintiendo a largo plazo. Ten paciencia, ¿ya? Uh-huh. Esta semana sentirás más optimismo, ¿ya? Con la compensación económica que requiere esta semana. Experimentarás algunos momentos, mira, un poquito demoras en asuntos familiares o financieros.
0: Ajá.
1: No te angusties,
0: ya,
1: porque eso va a pasar, claro, va a pasar, ¿ya? Porque tú sigues acercando toda esa energía hacia el éxito material, ¿ya? Y a veces requerimiento requiere sacrificio, ¿ya? Pero ese sacrificio tendrá un buen resultado, ¿ya? El ángel para los signos de Acuario es el ángel del Uriel. ¡Mira!
0: ¡Uriel! ¡Qué buen ángel les tocó!
1: Y el color rojo.
0: ¿Ya? Color rojo para Acuario, entonces, esta semana.
1: Para esta semana.
0: Muy
1: y
0: bien.
1: Continuamos con el signo Piscis.
0: ¡Por fin llegó la Cote! ¡Por fin!
1: La Cote tiene a la Cote a todos los de signo Piscis. Mira, esta semana sentirán un éxito emocional y personal asegurado, ¿ya? Impulsado por la acción decidida y la pasión, tus esfuerzos y decisiones firmes están llevando directamente a la felicidad. Mira qué lindo.
0: Oh.
1: Y al logro de tus anhelos con una energía vibrante que facilita disfrutar plenamente de tus resultados. Mira qué bonito. Y el color, el ángel es Arcángel Miguel.
0: Mira
1: qué fuerte. El Arcángel Miguel los va a ir protegiendo, corta y libera toda energía que no sea de la luz. Cualquier emoción o sensación que les baje la frecuencia, ya sea miedo, cansancio, lo que sea, ustedes llaman al Arcángel Miguel para que corte y libere toda energía que no sea de la luz. Y el color es también azul.
0: Azul para el Piscis.
1: Azul también como el Arcángel Miguel. Y bueno, un arcano mayor para del tarot, de los 22 arcanos mayores, el arcano que sale para esta semana para todos los signos, desde Aries hasta Piscis, es el arcano El Loco.
0: El Loco, ándate.
1: El Loco. Le dicen sin nombre, el cero, algunos lo nombran como el arcano número 22. Yo simplemente le digo el loco, porque es un arcano correcto que nos invita a ser aventurero, a ser niño, a no perder esa inocencia, a disfrutar de los placeres que no se nos presentan, aunque estemos pasando momentos duros, ¿ya? Imagínate que en Colombia hubo un terremoto hace par de horas atrás.
0: ¡Qué terrible!
1: Sí, sí, sí, sí. Y bueno, también si podemos prender una velita o una oración o visualizar a Colombia en color que queramos o mandar amor, también es una invitación. Porque el loco es eso, el loco es la inocencia, es la conexión con la divinidad. Él es un niño, es un niño. Fíjate que los niños cuando juegan nos preguntan cuál es tu nombre, tu root, dónde vives, cuál es tu apellido. Ellos juegan un poco, el loco nos está diciendo eso. ¿Ya? Y también un oráculo, que es la diosa Maeva, ¿ya? Que dice que también que te conectes con tu cuerpo, con toda la parte también cognitiva, con disfrutar un poco de la vida, pensar que uno puede estar pasando momentos duros, no perder la fe y la esperanza. Sí. Y eso, y como paternidad, que dice que también que te conectes con tu cuerpo, con toda la parte también cognitiva, con disfrutar un poco de la vida, pensar que uno puede estar

0: mujeres ahí junto a tu aquelarre hermoso.
1: Gracias, querida bella, para ti también, para tu familia, que tengamos toda una linda semana, nos cuidemos harto y disfrutemos de la vida.
0: Eso es, cuánto sabe, ¿ya? La Berni, cuánto sabe. Besitos para ti, gracias, querida, que estés muy bien.
1: Muchos besitos para todos. Para todos. Gracias, gracias, gracias.
0: Chao, chao.
1: Chao, chao.
0: Oye, ahí estábamos con nuestra queridísima Berni, por supuesto, como todos los lunes, trayéndonos el tarot de la semana. Y mientras tanto, vamos a ir a pagarle el temita musical que nos pidió nuestra querida Cote, directo ahí en Pichidegua. Mira dónde anda, cosechando mandarina, anda, mira. Y saludamos también a toda la gente que está trabajando junto a nuestra querida Cote. Y esto lo trae, como dijo ella, Noche de Brujas, Debería Odiarte. Ella, la reina del despecho. ¿Qué otra canción le vamos a dedicar, po? ¿Sí o no? ¿Sí o no? Ya volvemos.

Oye, ya estábamos escuchando Noche de Brujas, pedido directamente desde Pichi de Egua para nuestra queridísima Cote y toda su gentecita linda que está trabajando ahí en la cosecha de mandarinas. Oye, la Cote les lleva parlantes solo para que escuchen Bienvenida a tu Tarde. Imagínate, pues, jugadísima, jugadísima la Cote. ¿Cómo no la voy a querer yo? Oye, llegó la hora, sí. Llegó la hora de decir...

Hoy nos encontramos en un nuevo capítulo, sí, de tu programa Regalón, por supuesto. Gracias por la sintonía, por los mensajitos, por la buena onda. Oye, le mandamos un saludo especial a la Paola que cobró su premio igual nomás, supo hacerla. ¿Cuánto sabe la Pao? Me gusta la gente con iniciativa, así que un mensajito especial para ella. Paola Galás. Pero ni me contó cuál mechada eligió, ni ninguna cosa, no me dio detalles. Yo quiero saberlo todo. Así que mañana espero un mensajito contándomelo todo, todo, todo. Y más, por supuesto. Recuerda que eso de las 15 horas estamos con un nuevo capítulo de tu programa Regalón. Bienvenida a tu tarde junto a tu amiga de siempre, Bella Pasión. Oye, besos y abrazos que nos sacan pedazos para todos y cada uno de ustedes. Y recuerde seguirme en redes sociales, sí. Instagram, bella.pasión.cl. Ahí estamos compartiendo locuras, siempre locuras y más. Que tengan una linda tarde y un bonito regreso a sus casas. Chao, chao, chao.

0: 4:55 p.m.
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2: Carabineros del OS 7 incautó casi 2 toneladas de droga valoradas en 3.700 millones de pesos en la frontera de la provincia de Loa durante julio. El operativo dejó 26 detenidos de diversas nacionalidades y la incautación de vehículos, celulares y dinero. El Senado acordó constituir una comisión mixta el 19 de agosto para el proyecto de inteligencia económica. La discusión se reactiva ante la postura del ministro Martín Arrau, quien descarta levantar el secreto bancario al considerar suficiente la vía judicial actual. Fiscalizadores de aduanas interceptaron en el paso Ollagüe a 2 viajeros que ingresaban al país con 110 ovoides en sus cuerpos, equivalentes a 1,35 kilos de cocaína y pasta base. Los sospechosos fueron puestos a disposición de la Policía de Investigaciones.
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0: Hola, ¿qué tal? Y bienvenidos a un episodio más de ¿Quién dijo qué? El espacio en donde las noticias del espectáculo se escuchan en voz de los protagonistas. Soy Dani Serrano, voy a estar acompañándolos en los próximos 60 minutos con lo mejor de la información del mundo del espectáculo nacional e internacional. Recordarles que ¿Quién dijo qué? Es un espacio independiente que llega los días lunes y viernes de 5 a 6 de la tarde a través de Radio Bienvenida y por supuesto a través de todas las frecuencias que llegan a toda la sexta región. Vamos a iniciar con la información que sin duda alguna es la información más importante y relevante de este fin de semana, el accidente que protagonizó José Antonio Neme la noche del viernes. Y es que tras protagonizar este accidente de tránsito la noche del viernes cerca de las 23 horas en la intersección de Alonso de Córdoba con los militares en la comuna de Las Condes, el periodista José Antonio Neme quedó apercibido y será citado por la fiscalía. El hecho ocurrió luego de una colisión entre el vehículo que conducía y una motocicleta. José Antonio Neme se refirió el día de hoy a este accidente, siendo, como él dice, las únicas declaraciones que va a dar debido a este proceso judicial que va a estar afrontando debido a este accidente. El motociclista fue, por supuesto, quien llevó la peor parte, tiene varias fracturas y, por supuesto, se encuentra internado en la clínica Las Condes. José Antonio Neme el día sábado visitó al familiar, que sería la pareja de Héctor, esta persona que fue el motociclista de nacionalidad venezolana, que según antecedentes preliminares se trataba de un conductor de aplicación, de delivery, y lamentablemente en el video se ve en donde al parecer están esperando la luz roja del semáforo. José Antonio Neme en su camioneta, en su auto, adelanta la intersección y es donde hace este accidente, donde colisiona con esta motocicleta. Vamos a ir a hablar y a escuchar precisamente las declaraciones de José Antonio Neme. Como les comentaba, según Neme van a ser las primeras y únicas declaraciones que va a emitir debido a todo este proceso legal que enfrenta y por supuesto vamos a analizarlos acá en ¿Quién dijo qué?
1: ¿Tú cómo estás? Llegué y me preocupé tanto porque dije, bueno, primero, ¿cómo estás tú? ¿Cómo está este joven también que estuvo en el accidente? Lo más importante, que tú estás bien y él tiene, entiendo, una fractura, pero se está recuperando.
2: Sí, sí, entiendo.
1: Pero debe haber sido un momento súper difícil.
2: Estuve con él el fin de semana, fui a ver a Héctor, estuve con Génesis también, estuvimos conversando, una pareja joven además. Yo lo vi en un estado estable, pero dentro de una condición evidentemente compleja, porque la fractura, hasta donde pueden saber, es múltiple, digamos, en la pierna, y eso va a requerir que él sea intervenido durante la semana. Al menos la breve conversación que tuvimos, para no ser impertinente con la familia, fue que estaba tranquilo, que había sido un accidente, que va a ser investigado, y quedamos, por supuesto, en contacto para ir viendo todos los temas legales, financieros, que tienen que hacerse paso a paso, digamos, porque aquí hay una investigación abierta en relación al accidente, y todo lo que tenga que ver con compromisos legales y financieros tiene que ir dentro del esquema del tribunal, digamos. Entonces, está todo bastante normal.
1: Está atendido, está
2: bien atendido.
1: Tú fuiste a verlo, está la clínica Las Condes.
2: Sí, está la clínica Las Condes. Génesis está un poquito muy angustiada, evidentemente. Yo traté de calmarla, me tomé un café con ella. Le dije, mira, fue una colisión, fue un accidente, las responsabilidades evidentemente las vamos a conocer una vez que se termine toda la investigación. Probablemente puede que haya una formalización de por medio, y si es así, bueno, tendré que ser formalizado. Pero independiente del resultado de la investigación, de la asignación de responsabilidades, ya estamos conectados y vamos a caminar este tránsito y yo los voy a ayudar y cumplir con los compromisos que correspondan. Mira, insisto, esto no se trata de mí particularmente,
1: claro,
2: ¿cachai? Sí. No se trata de mí, no vengo a hablar de mí, de mi traumática situación.
1: No, sí, pero
2: solamente creo que
1: Le puede pasar a cualquiera, José, son accidentes. Cuando uno habla de accidentes, eso que te golpea en un segundo y cambia de pronto la vida. Lo más importante es que, bueno, él se está recuperando, que tú estás bien. Esto puede haber tenido también consecuencias. O sea, cuando uno ve de pronto la velocidad, o sea, creo que, bueno, hay cosas que forman parte de la investigación y que yo creo que todavía tienen que analizarse, porque un accidente en una moto probablemente siempre va a ser también más grave, o sea, va a haber fractura.
2: Yo
1: creo que pudo haber sido también más grave aún.
3: Bueno, ahí escuchábamos las primeras declaraciones de José Antonio Neme a raíz de este accidente que estuvo involucrado el día viernes. Y es que definitivamente pues ha sido la noticia del fin de semana. A través de redes sociales había rumorado incluso la muerte del motociclista, sin embargo la información fue descartada y por supuesto la confirmación de la visita de José Antonio Neme el día sábado a la clínica Las Condes, como él mismo lo narraba, pues básicamente lo deja un poco más tranquilo. Como él comentaba, también se va a hacer cargo pues de las cargas económicas que tenga que afrontar debido a este proceso judicial. Y obviamente a raíz de todas estas críticas que se han suscitado en redes sociales, en donde muchas personas especulaban de quizá la reacción que tuvo José Antonio Neme por unos ciertos videos que habían salido en redes sociales, en donde se le veía como aislado de la zona del accidente. Él comenta que pues por la situación se encontraba precisamente en shock. Afirma que era su deber hablar, porque ya ven que en mucho gusto pues la dinámica siempre es pues tocar esos temas de contingencia, hacer críticas, y precisamente José Antonio Neme, quien es uno de los mayores críticos del programa, pues también dio estas declaraciones y comentó que era su deber hablar referente a esta situación que hoy por hoy lo involucra.
2: Es mi deber hablar en el programa, dar una explicación a las personas, creo que es lo que corresponde. Nosotros en este programa hablamos de situaciones sociales, accidentes, delitos, faltas, situaciones de la vida cotidiana y urbana todo el tiempo que tienen que ver con otros y ahora tiene que ver conmigo, porque yo soy un ciudadano y soy un ser humano y me pasan cosas en la vida. Entonces, así como nosotros dedicamos tiempo también a analizar lo que ocurre con otros y con terceros, tenemos que también tener la disposición, digamos, a darle la cara al público, como siempre lo he hecho en mi carrera, como siempre lo he hecho trabajando contigo. No acostumbro a esquivar ningún tema, a no contestar preguntas, a modificar, digamos, las situaciones para que no parezcan o bajar o subir o exagerar.
3: Además, por supuesto, también dio detalles de cómo fue que sucedió este accidente, así que vamos también a revisar esta información.
2: Por lo tanto, mira, esa noche, en una noche de día viernes, ¿verdad? Yo estaba muy cansado, había sido una semana súper agotadora, como para la mayoría de la gente que trabajamos. Había ido al gimnasio, luego a la última hora, a las 9 de la noche, no había podido entrenar antes, luego había una persona que hace masajes descontracturantes, entonces me quedé un ratito más. Y la verdad que venía muy cansado y con ganas de llegar a acostarme, básicamente, ¿no? Me compré una Coca-Cola Light, que ustedes saben que yo siempre ando con mi Coca-Cola Light. Venía en el auto, escuchando música, me aproximo, digamos, a la luz, me detengo en la luz, que es lo que se ve precisamente en el video, y luego probablemente enfrento el cambio de luz de una manera algo ansiosa. A lo mejor no tengo muy bien claro, porque son algunos segundos, digamos, son fracciones de segundo de mirada, y estoy siendo absolutamente transparente, y es lo que le voy a decir al fiscal. O sea, no sé si miré la señal del peatón que comienza
1: a
2: parpadear cuando viene el cambio. No sé si miré el semáforo que estaba justo al frente y que no me correspondía a mi calle, porque el semáforo que correspondía a mi calle es en diagonal. Es una esquina muy extraña,
1: Alonso de Córdoba,
2: ¿no? Claro, porque ahí Alonso de Córdoba hace un giro en diagonal. Entonces, no es que tú sigues derecho, sino que hace un giro en diagonal, entonces tienes el semáforo de los militares, que no no es el que te corresponde a ti, pero que tú igual lo ves, tienes un semáforo en diagonal, tienes los semáforos laterales, bueno, era de noche, estaba, digamos, hacía mucho frío, había una suerte de como de bruma, y además, bueno, está esta sensación que no sé si es, digamos, compartida por la mayoría de los automovilistas, pero que en las noches detenerse por mucho tiempo en un semáforo a veces te puede exponer a algún tipo de delito. Entonces yo dije, ya, en cuanto cambie la luz, quiero pasar. Entonces cuando asumí que venía el cambio de luz, al ver, digamos, titilar o asumir que ya había pasado el tiempo suficiente, quise salir y lograr, digamos, pasar la calle. Pero no alcancé a avanzar mucho porque mi salida fue bastante lenta, digamos. O sea, yo avanzo, agarro la marcha, asumiendo que estábamos en el cambio de luz. Todo lo que yo estoy describiendo por reloj es minisegundos, digamos. O sea, uno no tiene suficiente conciencia. Entonces, enfrento rápido el cambio de luz. Y sentí el golpe, no, ni siquiera alcancé a llegar a la mitad de la calle, ¿no?
3: Bueno, y es que las primeras diligencias de la fiscalía estuvieron a cargo de la Fiscalía de Flagancia Oriente, que dispuso el registro y levantamiento de las cámaras de seguridad, la toma de declaraciones de testigos y la realización de examen de alcoholemia. Y es que según antecedentes preliminares entregados por carabineros, Neme conducía su vehículo Mazda por Alonso de Córdoba en dirección al sur cuando se produjo esta colisión con una motocicleta que circulaba por los militares de oriente a poniente. Producto de este impacto, el conductor de la motocicleta fue trasladado por el personal del SAMU hasta la clínica Las Condes, donde debía ser evaluado para determinar la gravedad de sus lesiones. Se confirma también que, por supuesto, debido a este accidente tan grave, sufrió múltiples lesiones en una de sus piernas. Y José Antonio Neme también, en sus declaraciones que dio hoy al Mucho Gusto, pues confirmó que no lo vio y que fue realmente un accidente. Escuchemos estas declaraciones de José Antonio Neme.
2: Porque sentí el golpe y no sé qué pasó. Yo no lo vi a él, no vi la moto, no vi nada. Lo único que atiné fue a mantener el control del auto, que en el fondo, como yo venía muy lento desde una salida, no fue difícil, porque yo estaba 5 o 6 kilómetros, pude frenar rápido. O sea, de hecho yo frené. Y es por eso que la moto roza mi máscara frontal, ¿me entiendes? Porque si yo hubiese venido a una velocidad mayor, arrancado, me hubiera pegado a mí o en la rueda delantera o en la puerta y probablemente estaría muerto yo y muerto él, digamos.
3: Bueno, es que fue durante la noche del día viernes que en primer plano pues circularon las primeras declaraciones dadas por José Antonio Neme a Francisca García Huidobro, quien pues encontraba un estado de shock y bueno, ahí le comentó que se estaba realizando parte de estos trámites y test de alcohol. Él está bien, está con su mamá, está con Juan Pablo González, quien es el productor ejecutivo del matinal Mucho Gusto, y está muy afectado, fue lo que confirmó la noche del día viernes Francisca García Huidobro. José Antonio Neme, por supuesto, en estas declaraciones que da hoy al Mucho Gusto, confirma también que en algún momento de esta situación tan compleja, él pensó que el motociclista había perdido la vida.
2: Como que no quise tocarlo, ¿cachai? Yo solamente le dije, dime algo. Yo quería que él me hablara, porque...
1: ¿Tenías miedo de que...?
2: Porque pensé que podía haber estado muerto, ¿te fijas? Bueno, orillé el auto rápidamente, salí, corrí hasta donde él estaba. A ver, no voy a mentir, o sea, la escena era bien espantosa, ¿cachai? O sea, estaba él ahí tumbado, Héctor estaba dado vuelta, la moto estaba más cerca, él estaba un poco más lejos.
1: Pero fuiste inmediato a prestarle ayuda, a ver cómo
2: sí, pero estaba. Quedé como que no quise tocarlo, ¿cachai? Yo solamente le dije... Dime algo. Yo quería que él me hablara, porque...
1: ¿Tenías miedo de que...?
2: Porque pensé que podía haber estado muerto, ¿te fijas? Entonces, pero vi que su ojo estaba abierto y empecé a gritar para que salieran algunos vecinos o las personas que estaban como alrededor. Y ahí salieron mucha gente muy amable. Bueno, yo ahí volví a mi auto a buscar el teléfono para poder llamar a la ambulancia, bombero, y llamar a alguien que también me ayudara con todo lo que se venía, porque sabía que iba a ser un proceso largo. Pero ahí Carabineros como que no me deja entrar al auto. O sea, me dice, espere, tenemos que mirar el auto.
3: Bueno, ahí teníamos esas declaraciones. Vamos a escuchar un poco más acerca de esta situación, referente a todo lo que Neme habló hoy en Mucho Gusto, y lo analizamos porque también tenemos más información referente a este y otros casos.
2: Entonces yo vuelvo y Carabinero, súper profesional, o sea, yo no tengo nada que decir, súper serio, ni con especial simpatía ni con especial antipatía. O sea, yo debo reconocer que actuaron
1: haciendo su trabajo.
2: Claro, muy. Entonces me dijo, no suba al auto aún. No suba al auto. Yo tomo un paso atrás y me quedé como nunca me había pasado esto en mi vida. No sabía bien qué hacer. Me dijo, usted espere. Ya había llegado, digamos, bomberos, que fueron los primeros en llegar, que estaban asistiendo a Héctor. Me dijo, usted espere acá con personal municipal. Entonces yo me quedé parado con personal municipal, ahí es cuando se me acercan algunos vecinos y la imagen que alguien tomó.
1: Sí.
2: Entre medio habían unos Rappi que pararon y como que me insultaron, pero la verdad que yo no me di cuenta, ¿no? Estaba tan preocupado de Héctor y preocupado de llamar a pedir ayuda, que no sé si me insultaron, me dijeron que lo había matado. La verdad es que no me di cuenta después cuando vi las imágenes, pero en ese minuto mi preocupación estaba tanto entre Héctor y el accidente, que las personas, si me gritaron insultos, asesinos, lo que me dijeran, la verdad que no lo escuché, tengo que ser franco. Una vez que ellos registran el auto, se dan cuenta que no hay ningún tipo de sustancia ilícita, me imagino, algún no sé, lo que sea.
1: Y ahí venía la alcoholemia.
2: Me dice, ¿dónde está tu teléfono? Entonces digo, el teléfono está al interior del cierre del bolso, ¿cachai? Porque ellos querían saber si yo venía manipulando el teléfono. También era una posibilidad que yo por distracción viniera viendo redes sociales y todo. No, le dije, no, mi teléfono estaba adentro del bolso. Ya, saqué el bolso. Saqué el teléfono. Y ahí, bueno, pude ya hacer los llamados. Hay una persona que dice que yo... Están muchas... Bueno... Ahí para todo, ¿no? Pero sí, que yo estaba llamando por teléfono mientras, claro, estaba llamando entre ambulancia, a alguien que me viniera a ayudar con los trámites, a cómo comunicarme con la familia de él, pero él no tenía documentos ahí, la personal municipal no podía encontrar sus documentos en una primera etapa, entonces era todo muy difícil.
3: Bueno, para finalizar, Neme pidió perdón a las personas y a su público por esta situación y, por supuesto, también, como les comentaba también al inicio de esta nota, José Antonio Neme no va a dar más declaraciones debido a este proceso que va a enfrentar, este proceso legal que está enfrentando, por supuesto, por este accidente en el cual se vio involucrado.
2: Y pedirle también perdón a las personas, porque a lo mejor uno a veces defrauda a la audiencia. Y son ejercicios de humildad y de reflexión, ¿no? Y de reflexión. Y a los amigos de la farándula, yo la verdad no voy a dar declaraciones, ya hablé y dije lo que tenía que decir porque hay una investigación judicial, pero le he pedido al canal, para poder colaborar con nuestros colegas, de que liberen ese extracto del programa para que lo que conversamos en la mañana pueda ser mostrado sin ningún problema en todos los canales.
1: Y sin ninguna restricción. Muy bien, José, ya. Te queremos mucho, así que fuerza, ánimo para ti. Que se recupere
2: gracias. Además
1: también.
2: Un beso.
1: Beso hasta mañana, que esté muy bien. A las 8 en punto nos vemos.
3: Bueno, con esta información nosotros vamos a la primera pausa y ya regresamos con más de ¿Quién dijo qué? A través de la radio. Bienvenida.

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0: Estamos de vuelta con más de ¿Quién dijo qué? A través de la radio. Bienvenida, por supuesto, a este programa independiente que llega a toda la sexta región gracias a quiendijoque.cl y que usted puede seguir a través de redes sociales. Recordarles que ya somos una comunidad de más de 200 mil seguidores que estamos por ahí copuchando y comentando acerca del mundo del espectáculo, de la farándula y demás, así que invitarlos a que nos sigan en todas las plataformas digitales. Vamos a seguir con más información porque el día viernes se dio por ahí el anuncio de la salida de Gisela Gallardo de, hay que decirlo, no solo fue Gisela, también fue Manu González, otra de las víctimas, digamos, de esta reestructuración que está haciendo el programa, hay que decirlo, por temas de rating. Es que no le ha estado yendo nada bien en el último tiempo, así que Canal 13 ha decidido prescindir de Manu González y de Gisela Gallardo, y en su lugar estaría Viviana Núñez y Laura Prieto, que serían como los reemplazos actualmente. Cecilia Gutiérrez quedaría normal en el panel, y al parecer Willy Sabor también quedaría como panelista, digamos que principal, entre Nacho y Pamela Díaz, que son las dos personas que conducen el Hay que Decirlo. Y es que, ¿qué fue lo que pasó? Sergio Rojas arremetió contra Pamela Díaz. Recordemos que Gisela Gallardo mantenía desde hace bastantes meses un roce personal con Pamela Díaz, y Sergio Rojas se le fue con todo a Pamela Díaz porque, pues, según su criterio, ya tiene toda la responsabilidad del despido de Gisela Gallardo del programa Hay que Decirlo. Y es que, bueno, unas declaraciones bastante fuertes. Sergio Rojas trató a Pamela Díaz de analfabeta y entre muchos temas también. Y Pamela Díaz le respondió a través de nuestras redes sociales. Pamela Díaz comentó en la página de Quién Dijo Qué. Así que vamos a analizar primero qué fue lo que dijo Sergio Rojas y luego analizamos qué fue lo que respondió Pamela Díaz.
1: El programa no puede estar al antojo de una analfabeta. Porque si estuviéramos hablando, no sé, de un rostro como Carla Constant, que ve televisión, ¿cierto? Que es una persona que se maneja, que puede tener una opinión, pero no desde la guata, sino desde el profesionalismo, está perfecto.
2: Aparte que la Carla es encantada.
1: Pero cuando una persona matona maneja un equipo a su antojo, pero no por el bien del programa, sino que por el bien personal, ustedes como equipo no pueden desmerecerse, porque son tremendos profesionales. Por eso el programa no ha tenido el éxito, ¿no es cierto?, que tal vez se merece.
0: Bueno, y es que Pamela Díaz, como les comentaba, reaccionó a los dichos de Sergio Rojas, quien la calificó de analfabeta. Y es que la comunicadora respondió en una publicación de Quién Dijo Qué con un toque de ironía. Así que, bueno, parte de las declaraciones que ella dio fue qué fuerte escuchar esto de un tremendo periodista, y qué violento. Después anda pidiendo disculpas, parte de los comentarios, que heavy la gente que no evoluciona. Bueno, también se le, digamos que una de las personas que comentó en redes sociales le incitaba a Pamela Díaz de solicitar obviamente medidas cautelares y de poner una denuncia, a lo que Pamela Díaz respondió, 3 años en lo mismo, tiempo al tiempo, dejando por ahí abierta la posibilidad de una demanda contra Sergio Rojas por todos estos dichos bastante fuertes que emitió, por supuesto, en su programa de farándula. Pablo Herrera habla de cómo salió del alcoholismo, y es que en una reciente entrevista que tuvo en el podcast La Fogata, Pablo Herrera habló del proceso para lograr salir del alcoholismo y cómo tardó 10 años en estabilizar su situación.
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4: el rey del
3: un capo.
5: ¿En qué momento paraste y dijiste hasta aquí llego, esta cuestión está mal, no sé qué te pasó?
3: Como 10 años después. Pues,
5: bueno. ¿Y qué pasó? ¿Qué te hizo como parar, cambiar? Una pareja.
3: Me dio una pena por mis hijas, bueno, que ya estaban grandes y ya no se abancan porque uno en grupo.
5: ¿En qué momento paraste y dijiste hasta aquí llego, esta cuestión está mal, no sé qué te pasó?
3: Como 10 años después. Pues,
5: bueno. ¿Y qué pasó? ¿Qué te hizo como parar, cambiar? Una pareja.
3: Me dio como... Me

0: Ayahuasca yo entendí por qué lo hacía.
1: ¿Por qué?
0: Y cuando, no, muy, muy personal, pero yeah. Cuando uno ya entiende, ya es más fácil, pues cuando uno ya entiende.
1: Pero, ¿y saliste de este tema así como una clínica de rehabilitación?
0: No, bueno, jamás, me puse como 8 pellets, pero nunca estuve en una clínica. Y cuando ya, cuando dije ya no más, bueno, nunca más tomé y junto con eso, bueno, dejé de fumar, güey. Bueno.
2: ¿También?
1: ¿Cigarro?
0: Cigarro, y fumaba 3 cajetillas al día.
3: ¡Oh!
0: Sí, ahora sería una fortuna en plata esa cuestión.
4: Vamos a irnos a una pausa musical y ya regresamos con más de ¿Quién dijo qué? A través de la radio. Bienvenida.

también por redes sociales, quien dijo que .cl en su plataforma favorita, ya somos una comunidad de más de 100,000 seguidores, por supuesto que vamos sumando por ahí cada día más personas, así que agradecerles muchísimo el apoyo. Con esta información nosotros nos despedimos, muchas gracias por su sintonía, nos escuchamos el próximo día viernes al ser las 5 de la tarde con más información del mundo del espectáculo, aquí en Quien Dijo Qué, a través de la radio. Bienvenida.

Gracias por su sintonía. Estamos en Quién Dijo Qué, este programa independiente que llega los días lunes y viernes de 5 a 6 de la tarde a través de Radio Bienvenida. Por supuesto, pasa todos los días

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2: Gremios de la salud como Confusam y la Central Unitaria de Trabajadores criticaron el ajuste presupuestario de 413 mil millones de pesos al sector. Ante las protestas, la ministra May Chomali aseguró que ningún hospital quedará sin recursos y que el presupuesto superará al de 2025. El padre de Tomás Bravo solicitará a la Fiscalía Nacional trasladar de Valdivia a Concepción la investigación por el caso de su hijo. La defensa señala que, tras el cambio de fiscal regional en Biobío, no hay impedimentos para el retorno. CERNAC inició una fiscalización nacional a centros de estética ante la alta demanda. El organismo recomendó verificar la autorización sanitaria, la calificación profesional y el registro de productos, además de exigir información clara sobre costos, riesgos y consentimientos por escrito.
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1: 6:54 p.m.
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3: Una ronda especial de carabineros a nivel nacional dejó 656 detenidos tras realizar casi 34.000 controles preventivos. Durante los operativos se incautaron 23 armas, más de 12 kilos de droga y se recuperaron o sacaron de circulación 90 vehículos. Diputados presentaron un proyecto para exigir cierres de seguridad infantiles en envases de líquidos de vapeo. La iniciativa surge tras un alza del 400% en intoxicaciones afectando principalmente a menores de 5 años por ingesta o contacto accidental. Chile busca negociar con Estados Unidos la rebaja del arancel del 12,5% impuesto a sus exportaciones, aprovechando la sintonía Cast-Trump y la visita del representante comercial Jeffrey Goetman. El sector político proyecta reducir la tasa al 10% o conseguir exenciones clave.
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5: En tu sección, Consejo del Día, en Radio Bienvenida, la importancia que tiene evitar o reducir el consumo de bebidas alcohólicas. La Organización Mundial de la Salud indica que el abuso del alcohol es un factor de salud importante, siendo un factor causal en más de 200 enfermedades y lesiones. En todo el mundo, 3 millones de muertes al año son el resultado del uso nocivo de esta sustancia. El alcohol está asociado al riesgo de desarrollar enfermedades graves, no transmisibles, como la cirrosis hepática, algunos tipos de cáncer y enfermedades cardiovasculares. También puede causar adicción, trastornos mentales y de conducta. Fue tu consejo del día en Radio Bienvenida, siempre junto a ti.
0: 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El Club Deportivo Social y Cultural Integración Rancagua, junto al Gobierno Regional de O'Higgins, informan sobre el exitoso desarrollo del proyecto Teatro Creativo, el cual estuvo dirigido a niños, jóvenes y adolescentes con discapacidad y sus cuidadores. 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Este proyecto se desarrolló con fondos del FNDR, 8% comunitario en su línea de cultura del Gobierno Regional de O'Higgins y su Consejo Regional.
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0: 7:57 p.m.
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2: Un nuevo sistema frontal afectará al norte de Chile, principalmente Atacama, Coquimbo y Antofagasta, provocando lluvias, vientos y posibles tormentas eléctricas. Se pronostican acumulados de hasta 50 milímetros de agua y hasta 80 centímetros de nieve en cordillera. El presidente José Antonio Kast afirmó que la meta de reducir el desempleo al 6,5% se alcanzará hacia el final de su mandato. Señaló que la economía empezará a mejorar a fines de año mediante la reactivación de la construcción y menores trabas regulatorias. Según la última encuesta CADEM, la valoración de la gestión presidencial sube 2 puntos tras cadena nacional, sumado a un creciente apoyo al plan de reconstrucción y un amplio consenso ciudadano en torno a la cartera de seguridad.
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Buenas noches, ¿cómo están ustedes? Aquí comienza Noche de Blues, como todos los días lunes, cuando son las 20 horas acá en Radio Bienvenida, de este día lunes 10 de agosto. Lunes 10 de agosto, absolutamente en directo de los estudios de Radio Bienvenida, comienza un programa más de este género fascinante que es el blues. Soy Eduardo Castro y te voy a acompañar durante una hora con este género que nació ahí en el delta del Mississippi. Ahí donde los afroamericanos que trabajaban en el campo murmuraban y magullaban sus penas, sus sufrimientos y su sometimiento. De ahí surge el blues, que luego tiene una historia muy interesante que le hemos contado ya desde 6 años que estamos contándole la historia del blues. Acá en Radio Bienvenida, que transmite a través de sus 4 señales. En Rancagua nos pueden escuchar en la 93.3. En San Fernando, 105.1. En Santa Cruz, 100.9. Y si estás en Pichilemu, 97.1. Y el Planeta Blues se escucha, por supuesto, a través de la señal online de Radio Bienvenida, que es www.radiobienvenida.cl. Ahí no solamente nos puedes escuchar, sino también puedes ver el estudio a través del streaming de Radio Bienvenida. Nuestras redes sociales, tanto en Instagram como en Facebook, es Noche de Blues. Y por supuesto que nos interesa mucho saber qué piensan del programa, qué les parece, o qué les parece lo que hoy día estamos contándoles, qué les vamos a contar hoy día acá en Noche de Blues. Pueden escribirnos al WhatsApp de Radio Bienvenida, que es el +569 50 29 15 92. Se lo repito más lento, +569 50 29 15 92. Y si no lo alcanzaste, bueno, entra al sitio de Radio Bienvenida y ahí en el streaming aparece, en los caracteres aparece el teléfono de Radio Bienvenida, la mayor radio emisora de la región de O'Higgins. Llegamos a todas partes y, por supuesto, a través de la señal online. Hoy día vamos a hablar de un guitarrista muy importante. Se trata de Don Robert Cray. Robert Cray nació en el año 1953, ahí en la ciudad de Columbus, el estado de Georgia. Un día primero de agosto, estuvo hace poco de cumpleaños. 1953, ya tiene 73 años este caballero, no, 73, bien digo, sí, 73, si no salgo, sí, bien digo, 73 años tiene Don Robert Cray. Bueno, este gran guitarrista que ha sido incluso comparado en su talento de tocar la guitarra como el gran Eric Clapton. Bueno, te voy contando durante el programa sobre este gran guitarrista que tiene una gracia porque él hace blues, soul y rhythm and blues y los fusionó. Tiene una discografía bien interesante y tiene muchos discos que son de presentaciones en vivo, y eso es bien interesante también encontrar a Robert Cray, que tiene una discografía de la cual hemos seleccionado algunos temas para ustedes. Vamos a ir al año 2020. El álbum se llama That's What Hurt. De ese álbum tomamos la canción con que vamos a abrir el programa. Se trata de la canción This Man. Entonces, Robert Cray acá en Noche de Blues de Radio Bienvenida.